0: Si no, siempre podemos hacer un programa de radio de quejas.
1: Ya ves. Pues Íñigo, ¿qué canción me vas a pedir?
0: Pues ponme algo de Dúo Dinámico, un tuit que así acompaña el vaivén de las muletas.
1: Vale, pues ya lo tenemos aquí. Hay que ver que pone tú aquí, el Dúo Dinámico ya sale Resistiré. No más el título de la canción se pone uno ya hasta temblar, ¿eh?
0: Nah, hombre, nada, a ver, si al final la vida no deja de ser una resistencia hasta que Dios nos recoge.
1: Ya. Yeah.
0: Al final, sí, es más, mira, es más cómo nos tomamos las cosas que lo que realmente pasa.
1: Exacto. Y es verdad.
0: Hay un dicho que dice, no lo que esté pasando, sino lo que estés interpretando.
1: Pues, ¿a quién quiere dedicarle esta canción del Dúo Dinámico?
0: Pues a todos los oyentes, uh-huh. A nuestro amigo Rafael.
1: Desde aquí le mandamos un saludo.
0: Y a vosotros, que ya habéis vuelto a las mañanas.
1: Sí. Sí o sí había que hacer algo aquí, o si no, tú ya sabes, Íñigo.
0: Ya, yo estoy a ver si me animo a hacer algo también.
1: Los buenos ratillos que echábamos allí en Onda 4 Jimena y, como no, con el señor notario, que desde aquí le mando un saludo y a ver si alguna mañana, yo lo dejo de caer ahí, a ver si llama, porque está últimamente muy pasota él.
0: Bueno, eso es lo que pasa cuando estudias, o sea, tiene la titulación de notario.
1: Y... Ya ves. Con el maletín.
0: No vienen acá los pobres.
1: Está ahí firmando papeles que no vea. Es que el notario, fíjate de que ha tenido que dejar ya el programa de por las tardes y todo. Y no, que tengo mucho trabajo. De aquí le mandamos un saludo a don José Rocha, que siempre estaba ahí con nosotros ahí haciendo el programa de las mañanas.
0: Pues sí, siempre estaba ayudando.
1: Y con el cafelito.
0: Y con el cafelito, ¿eh? Y últimamente hasta los bocadillos.
1: Sí, pero escucha, no un bocadillo de esto con mantequilla y mermelada, no. Bocadillo catalana de esto, bien ahí con el jamón. Sí. Con el jamón serrano encima, pata negra, ¿eh?
0: A ver, macho, los pobres somos nosotros que comemos pan seco y de milagro.
1: Ya ves. No. Pues nada más, Íñigo, pues me alegro escucharte. Ya sabes.
0: Igualmente.
1: De que estamos aquí, una semana está Juan Rivas, otra semana está Darío y yo estoy de...
0: Ahí, cosas de extra, ¿no?
1: Ahí está, cuando dice, yo no quiero ir, yo... No, venga, Anthony, ¿cómo se presenta el día? ¿Hay rueda de prensa? ¿No? ¿Hay algo? No, pues venga, pues te tocó.
0: Sí, hombre, trabaja un poco, que por una vez que trabajes tampoco te vas a morir tú tampoco, ¿eh?
1: En fin, todo el día ahí grabando cosillas para...
0: Que al final vives tú mejor que en el notario.
1: Ya ves.
0: A lo tonto, disimuladamente.
1: Pues desde aquí un saludito aquí al notario. Pues nada más, Íñigo.
0: Totalmente.
1: Pues... ¿Se la ha dedicado esta canción a alguien?
0: Sí, os la he dedicado a todos.
1: A todos, a todos. Pues para todo el mundo.
0: A vosotros, que hacéis el programa, y a todos los oyentes.
1: Pues nada más, pues muchas gracias por llamar y ya tenemos aquí preparado el Dúo Dinámico.
0: Nada, ya sabiéndolo, ya está dependiente, ya llamaré más a menudo.
1: Ok. Pues nada más, pues un abrazo y...
0: Igualmente.
1: Y a pasarlo como sea.
0: Cojeando. Lo paso a saltito y cojeando, no te preocupes.
1: Pues mira, pues con esta canción bailando el tuit... A ver si te anima.
0: A la pata coja. Solo tengo que apoyar el pie izquierdo y empezar a mover el culo para mantener equilibrio. Ya está, hombre, solucionado.
1: Pues nada más, Íñigo, pues recupérate. ¿De acuerdo?
0: Bueno, espérate, pero no tardo mucho, que así cobro más.
1: Ahí está. Pues nada más, Íñigo, pues un abrazo, amigo.
0: Venga, igualmente.
1: Venga, hasta
0: hablamos,
1: luego.
0: Tío. Chao.
1: Pues nuestro amigo y compañero de esta bendita casa, JJ Íñigo, él nos pedía el Dúo Dinámico y la canción Bailando el Twist. 956-6424-30.

0: Bailando el Twist, esta canción del dúo dinámico que nos la ha solicitado nuestro amigo JJ Íñigo desde Barcelona. Saludito para aquellas personas que nos escuchan a través de cadenajoven.es. El 956-6424-30, muy buenos días.
1: Buenos días, Anthony.
0: ¿Qué tal? ¿Cómo estamos, Mari Carmen?
1: Ahí vamos, como todos los días.
0: Ahí está, todos los días ahí.
1: Estamos tirando siempre, igual.
0: Ahí con tu radio
1: ¿y tú,
0: puesto?
1: ¿Cómo está y tu familia?
0: Bien.
1: Pues yo me alegro, hijo.
0: Pues, Mari Carmen, ¿qué canción me vas a pedir para ir buscándotelo?
1: Pues mira, hoy me vas a poner Tu Frialdad, que me parece que es de Triana, ¿no?
0: Sí,
1: Triana. Pues nada, pues esta me vas a poner. Y lo voy a dedicar a Anthony.
0: Venga, ¿quién se lo quiere dedicar?
1: Pues se lo voy a dedicar a toda mi familia, a ti y a toda tu familia, a Darío y a Alma y su familia. Un besito, Alma. Para Juan, que hoy está en el médico, espero que se ponga mejor. Y toda su familia. Para Rafael Blanco, Remedio, y toda su familia. Para Manrique, su señora y familia. Para Isabelita Navarro y a su familia. Para Francia, un abrazo muy fuerte. Ponga pronto bueno. Para Domingo López, para su hijo, el de su hijo, su señora que está en el cielo, un abrazo, Domingo. Ana Vallecillo y familia, Soledad y Antonio y familia, Antoñito Jesús, y su madre y toda su familia. Pepi María, mi vecina, un abrazo. Pepi Verdejo, sus hijos, sus nietos y toda su familia. Besito, Pepi. Para los que están malitos, que se pongan mejor. Para los que llaman, para los que escuchan, para Jimena y para todos los que llaman de Jimena. Y para todos en general, que paséis una buena tarde. Y un abrazo, Anthony.
0: Igualmente. ¿Y tu marido, Miguel, o no?
1: Todavía no ha salido.
0: Todavía no ha salido. Es que me acuerdo de que todos los días Rafael Blanco preguntaba, y bueno, Miguel, ¿dónde estás? Y decía tú, bueno, pues ya ha salido, ha ido a hacer las cosas. Pues desde aquí le mandamos un saludo a nuestro amigo Miguel, que aunque no llame, es como si estuviese
1: no,
0: ahí.
1: No, él lo escucha y muchas veces está escuchándolo conmigo y a él le gusta escucharlo.
0: Pues a ver si se anima un día y que llame y que te dedique una canción, Mari Carmen.
1: Y a mí le costaría trabajillo. No, no vale mucho para esas cosas.
0: Y en breve ya tocará ahí a pescar.
1: No, no, ya hace tiempo que no vamos. Se puso, lo que es la pesca, se puso muy mala. No se cogía nada. Después hemos pasado muchos calores, mucho frío, y lo hacíamos a gusto, pero siempre te traía algo y te animaba.
0: Pero el simple hecho...
1: Pero ya después, la verdad que no, que está aquello, no sé qué es lo que le ha pasado, que se ha estropeado. Que mi marido va muchas veces, porque él todos los días tira por allí, se pasea. Y a lo mejor hay un hombre pescando algo, pero nada, nada, va ya por afición.
0: O el simple hecho de estar ahí, tranquilo ahí, escuchando las olas del mar, te relaja, Mari Carmen, y se distrae uno, que
1: nosotros
0: no está
1: muchas veces íbamos y nos sentábamos allí, y es que tú estás viendo el mar, además tenemos... enfrente Gibraltar, que eso es precioso, contemplar las cosas como son, por todos lados que mire el peñón, está todo esto muy bonito, los barquitos, mucha gente que viene de vacaciones y se paran allí para preguntarnos por cosas, y la verdad que se está bien, pero como nosotros siempre hemos ido cargados y vamos andando, pues ya estamos más viejos y ya nos cuesta más ir.
0: Viejo la ropa y los aparatos, Mari Carmen. El simple hecho de ir, aunque vayas cargado, eso es una energía que ojo, que yo me incluyo, porque yo no sería capaz de hacerlo, pero ya es el día a día, ¿me entiendes? Que si los trabajos, que si la caza, que si esto, lo otro, que a mí, te digo la verdad, a mí se me apetece de coger un día y si a desconectar, aunque sea un par de horas, y estar ahí, aunque sea sentado ahí... En los polletes, como yo digo.
1: Si yo lo que hago es llevarme la... Porque hay bancos y todo, pero yo me llevo mi silla de la playa y nos ponemos a donde nos gusta. Y yo estoy allí contemplando el mar y eso relaja muchísimo. Las cosas como son, a mí el mar me encanta. A mí ver el mar es una cosa que me da vida. Pero vamos, a ver si nos animamos y cogemos, empezamos de nuevo.
0: Ahí está, ya en breve, que ya tenemos ahí el verano, pues seguro que iré y que vaya a sacar la energía como sea.
1: En el verano hay que ir por la tarde, porque hace mucha calor allí.
0: A ver, si va a las 5 de la tarde, no vea, va a pasar más calor.
1: No vea cómo pega esto. Lo mismo a la 1 de la tarde, que a las 5 de la tarde, eso es criminal. Y pega con una mala leche.
0: A la hora de la fresquita, sobre las 8, 8:30.
1: Ahí para ir a las 7 o las 8 de la tarde.
0: De buena horita hasta las 10, hasta las 11 y ya está.
1: A la casa.
0: Pues Mari Carmen, ¿qué tenemos hoy para comer? Hoy voy a hacer un plan cotilla hoy con la comida.
1: Pues mira, hoy tengo que voy a hacer espinaca, espárraga, con sus garbancitos y todas esas cosas. Y encima voy a hacer una chuletita a la plancha. Y la ensaladita y unas aceitunitas y la fruta.
0: Buen menú, ¿eh? Buen menú tiene hoy Mari Carmen. Pues nada más, Mari Carmen, pues muchísimas gracias por llamar y ya tenemos aquí la canción de Triana preparada, ¿de acuerdo?
1: Vale, hasta mañana.
0: Venga, un besito, hasta mañana. Pues nuestra amiga Mari Carmen, fiel oyente a esta bendita casa, ella nos pedía Triana, nos pedía esta canción que suena así de bien.

0: Triana, tu frialdad, esta canción que nos la ha solicitado nuestra amiga Mari Carmen a través del 956-64-2430, que ya tenemos ahí a alguien al otro lado del hilo telefónico. Muy buenos días.
1: Buenos días, hijo, buenos días, que tengo la mano dormida.
0: ¿Qué tal? Ana Vallecillo.
1: Anda, ¿me ha conocido, no?
0: ¿Te notas lo que ha pasado? De que ayer yo estuve escuchando el programa y me he quedado ya con tu voz. ¿Qué tal, Marica? Ana, ¿cómo estamos?
1: Pues mira, aquí estamos bien, bien, para que vamos a darnos adiós.
0: Con la lucha de todos los días, y ya está, no, Ana.
1: Que vamos a hacer un día mejorcilla, otro día peor, y así estamos, así que lleva la vida.
0: Eso es según cuando uno se levante, si mueve el pie derecho, va a estar el día de luz. Pero cuando por despiste lo hace con el izquierdo y tu tierra, trágame. O mejor te queda todo el día en la cama.
1: Mira, que te iba a decir una cosa, que tiene una voz muy bonita en el radio.
0: Pues muchas gracias, a mí no me gusta mi voz. Y mira que me lo dice todo el mundo, ay, que esto lo otro. Digo,
1: tiene una voz, vamos, que no es por decir, por salaura, ni por decir, vamos. Tiene una voz muy bonita, muy bonita.
0: Pues muchas gracias, Ana.
1: Sí, muy bonita, muy bonita.
0: A mí me lo ofreció hasta...
1: La voz la trae una de nacimiento. Uh-huh. Eso no es enseñar ni a hombre, claro, tiene que la palabra y las cosas, pero la voz, eso es tuyo, eso es tuyo.
0: A mí me lo ofreció hasta de doblaje de gente famosa, extranjera, y digo, digo, ¿cuánto? Me dice, tanto, y digo, no, digo, el caché hay que subirlo. Y más ahora que lo ha dicho nuestra amiga Ana, vale el triple.
1: No, mira, no, que te lo digo de verdad. Es que
0: no, ya lo sé, Ana, es broma.
1: Te lo han dicho antes, ¿no?
0: Ya me lo han dicho ya mucha gente, pero bueno.
1: Pues tú saluda, sí, saluda.
0: El día que yo me haga famoso, digo, recuerda a todos los oyentes.
1: Claro, mira, es como Matías Prat. Todas las personas, no, Joaquín Prato, esas personas tienen unas voces muy bonitas. Uh-huh. Claro, así que...
0: Pues bueno, Ana, ¿qué disquito me vas a pedir, cariño, para ir buscándotelo?
1: Mira, ponme uno del Paquiro.
0: El Paquiro. ¿Alguno en especial del Paquiro?
1: Uno del Paquiro, todos son buenos.
0: Vale, pues...
1: Tú me pones el que te gusta a ti, porque bueno, el que te gusta a ti, a mí a ti no te gusta el Paquiro.
0: No, a mí me gusta toda la música.
1: Toda la música, claro que sí, pero el Paquiro, qué lástima de que se fuera al otro mundo. Mm. Bueno, así somos.
0: Pues, ¿a quién se lo quieres dedicar?
1: Mira, se lo dedico a Xabelita Navarro, a Anita del Campo, a Pepi Bermejo, a Francisco Manrique... Enrique, a Mari Carmen García y su marido, a Emilia García, que también yo la conozco, porque yo cuando Rafa dio una merienda ahí en el modelo, estuve yo ahí, y yo te conocí a ti.
0: Sí.
1: Estaba tú allí con Rafael.
0: Sí, ahí estábamos ahí con las cámaras, que de eso están por ahí las fotos, que se subieron ahí al Facebook.
1: Sí, pues yo estaba allí, era que la criatura se llevó un fracaso porque fueron muy pocas personas y estaba Edith ahí, yo estaba nada más que tomándose a la puerta el pobre y ahí fuimos muy pocos, bueno, pero lo que fuimos lo pasamos bien.
0: Aunque fuimos poquitos, pero estamos ahí entre familias, porque además hay mucha gente.
1: A gusto,
0: ahí
1: está. Una tarta murinda que pusieron, muy bien, subimos muy bien, muy bien, muy bien.
0: Porque tú imagínate, Ana, que eso llega hasta lleno de gente,
1: Ahí... Es feo.
0: Y después a la hora de la tarta nos hubiese tocado un trocito pequeñito y dices tú, ¿para esto vais a venir aquí?
1: Sí, porque siempre hay quejas. Ya te digo, subimos muy a gusto y muy bien.
0: Puede ser lo más importante,
1: bueno,
0: Ana.
1: Está Domingo López, Antonio Jesús, que es Angelito, que lo escucho todos los días. Que le gusta la radio a Antonio Jesús.
0: A ver si una mañanita, a ver que no tengamos mucho trabajo, y a ver si antes de empezar la radio, aunque la haga Juan, me voy a encargarme yo de recogerlo y que esté aquí una mañanita con los cascos.
1: Ay, eso va a ser su locura, porque es que lo siente también. Ay, te lo lleva ahí, Angelito, que él esté ahí un ratito.
0: A ver si para dentro de un par de semanas, si no ocurre nada raro, porque tú ya sabes.
1: Sí, pero tú no le digas nada, porque si no va a estar ahí inquieto.
0: Ya. Sí. El día menos pensado, un día antes le digo, Antonio, voy a recogerte.
1: Ay, eso, que le pille de sorpresa.
0: Ahí está.
1: Oye, se lo dices ahora, ya está. Ay, ¿cuándo va a venir?
0: Ya.
1: Ay, él lo siente, eso le gusta, eso pasa un rato ahí estupendo.
0: Él ha estado ya aquí varias veces, aquí en los estudios
1: sí,
0: de Cadena Joven.
1: Sí, yo lo he cursado a él, yo lo he cursado. Mira, para ti y tu familia.
0: Muchas gracias.
1: Para Juan, tu familia, para Darío y para todas las personas de Jimena.
0: De acuerdo. Para la línea, para Jimena.
1: Para Jimena entero.
0: Pues
1: mira, Ana, y para la señora esa María que dice que se parece mucho a mí hablando.
0: Sí.
1: Bueno, ya no te canso más, porque ya tiene que entrar otras personas.
0: Ahí está, y tiene que sonar tu canción del Paquiro, que te vamos a poner esta rumbita que se titula Mala Malita Mala.
1: Ah, sí, Mala Malita Mala. Bueno, pues esa es buena.
0: Pues para que lo baile.
1: Bueno, venga, pasa buen día.
0: Venga, igualmente, Ana, un
1: venga,
0: besito.
1: Adiós, adiós.
0: Hasta
1: adiós.
0: Luego. Bueno, vamos con esta rumbita del Paquiro. Despierta Campo de Gibraltar. Así se titula este magazine matinal en Cadena Joven y en Onda 4 Jimena. 956-6424-30. Las 11:30. Muy buenos días. Así que para nuestra amiga Ana el Paquiro, que seguro que esta canción lo va a bailar con ese arte que ella tiene.

La música del Paquiro con esta rumbita mala, malita, mala, una rumbita que seguro que te va a animar para que marques el 956-64-2430, que es el número de teléfono de Cadena Joven y de Onda 4 Jimena. Para los oyentes de Onda 4 Jimena, tenemos ahí un problema con los enlaces, que tenemos ahí al compañero Pedro Gallego, que está ahí intentando de solucionarlo, y por eso no estamos recibiendo llamadas de Jimena, porque no se nos está escuchando ahora mismo allí. Las cosas de la tecnología, por muy moderno que queremos ser, después estas cosas fallan. Pero bueno, 956-642430, que lo tenéis a vuestra entera disposición para los oyentes de La Línea, San Roque, Algeciras, Los Barrios y hasta donde llegue nuestra onda, que nos han llamado desde Barcelona, nuestro amigo JJ Íñigo, que ha llamado aquí a la radio. Pues el teléfono está libre. Son las 11 y 33 minutos de la mañana y lo podéis marcar cuando queráis.

0: Pues vamos a ir con nuestros patrocinadores, que gracias a ellos estamos aquí. Y ahora volvemos.
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6: Ya lo sabes, Cadena Joven, otra forma de hacer radio, 88.6. Si nos vamos al 956-642430, ve a quién tenemos ahí al otro lado del hilo telefónico. Muy buenos días.
7: Buenos días.
6: Buenos días, ¿con quién hablamos?
7: Soy Salvador.
6: ¿Qué tal, Salvador? ¿Cómo llevamos la mañana, amigo?
7: Bien, aquí estamos liados.
6: Liados, y haciendo las cositas y escuchando la radio, para estar entretenido.
7: Ay, todas las mañanas escucho la radio.
6: Sí, lo sé, de que llamas a Juan y a Darío, porque aunque uno no está, yo soy entro, salgo, haciendo cosillas, y cuando estoy aquí haciendo cosas, pues tengo ahí una radio y sé de qué llamas aquí a los compañeros. Pues Salvador, ¿qué canción me vas a pedir para ir buscándotelo?
7: Mira, Marifé tiene los puñales.
6: ¿Y a quién se lo quiere dedicar?
7: A Cadena Joven, soy a todo el mundo.
6: Para todo el mundo, y así nadie nos enfada, Salvador. Mis tres puñales, ¿o no?
7: Tres puñales, bueno.
6: Vale, pues ya lo tenemos aquí ya preparado. ¿Y qué tenemos hoy para comer, Salvador?
7: Hoy burele asado.
6: Qué bueno.
7: Y boquerones fritos.
6: Pescadito, que eso es
7: pescadito,
6: bueno,
7: pescadito.
6: Pues nada más, Salvador, pues ya tenemos aquí ya a Marifé de Triana preparado, y muchas gracias por llamar aquí a tu casa.
7: Gracias a ustedes.
6: Venga, pues que pase un feliz día. Un abrazo.
7: Igualmente.
6: Hasta luego. Bueno, vamos con esta canción de Marifé de Triana, esta canción que nos la ha solicitado nuestro amigo Salvador a través del 956-642430, que lo tenéis ya a vuestra entera disposición. Mis tres puñales se titula esta canción de Marifé de Triana.

Tres puñales. La música de Marifé de Triana, esta canción con el lado solicitado a nuestro amigo Salvador, fiel oyente a esta bendita casa, a través del 956-64-2430, que lo tenéis a vuestra entera disposición. Nos quedan tan solo 15 minutillos. Así que aprovechen, que después le decía a los compañeros que no nos da tiempo, pues hoy el teléfono está hoy tranquilito, ¿eh?

Pues mientras que tú te animas y marques esos nueve dígitos, el 956-642430, vamos a poner esta canción de los Gypsy Kings, que suena así de bien. Hoy estamos aquí en plan rumbeteo, ¿eh? Ven, ven, ven, María.

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El 956-642430, que lo tenéis a vuestra entera disposición y lo podéis marcar cuando tú quieras. Nos van quedando ya poquitos minutos, ya nos quedan 12 minutos para las 12 del mediodía y nos vamos con música. Vamos a escuchar esta canción de Massiel que se titula Eres. Despierta Campo de Gibraltar, el magazine matinal de Cadena Joven y de Onda 4 Jimena, hasta las 12 del mediodía. Hoy con un servidor, con Anthony Durán. Mañana viernes va a estar Juan Rivas y para la semana que viene Darío Sáez.

Y con esta sintonía de fondo, pues abrimos el teléfono 956-64-2430, que lo tenéis a vuestra entera disposición. Hoy jueves 21 de mayo del año 2026, ya queda exactamente un mes para que comience ya el verano, un verano que promete, ¿eh? Pero eso sí, mientras que van pasando los días, un consejo que te damos desde vuestra radio es que disfruten de los días, que aprovechen cada segundo, porque la vida son dos días. Pues ya vamos a finalizar ya el programa. Muchísimas gracias a aquellas personas que han llamado. Los oyentes de Onda 4 Jimena, pues como hay un problema con el enlace, pues estarán ahí escuchando música y por eso no pueden llamar aquí a su radio. Pero que no pase nada. De todas formas, están ahí los compañeros intentando de solucionar ese problemita que hay allí. Y a ver si se soluciona ya, porque vaya tela que en los tiempos que estamos viviendo, que un pueblo se quede sin comunicación, vaya tela, ¿eh? Mañana viernes estará el compañero Juan Rivas con este mismo programa. Así que muchísimas gracias a aquellas personas que han llamado. Y nos vamos a marchar con esta canción de María Jiménez y Miguel Poveda. ¡Qué felicidad la mía! Se titula esta canción. Y con ella vamos a llegar a las 12 del mediodía. A esa hora llegan las noticias de Andalucía, de España y del mundo, gracias a los compañeros de la Onda Local de Andalucía. Que pasen una feliz jornada, que disfruten de la vida y que sigan escuchando Cadena Joven. Tras el informativo le dejamos con buena música hasta la 1 de la tarde y a esa hora llega la segunda edición de los informativos de la Onda Local de Andalucía. Que pasen un feliz día. Y hasta mañana.

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1: San Juan de Aznalfarache debe su nombre a los árabes, quienes la llamaron Ins al-Farai, o Castillo del Miradero, ya que desde ella se puede contemplar toda la Vega de Sevilla. Debido a esta envidiable situación, sus condiciones naturales y su rico pasado histórico, innumerables escritores y poetas han ensalzado esta población.
2: De la época árabe destaca el rey poeta Al-Mu'tamid, que describe la población donde vivió varios años desde su destierro en África.
1: Mientras Lope de Vega ensalza San Juan en sus seguidillas guadalquivireñas, Mateo Alemán, de madre sanjuanera, elogia sus bellezas y la agradable disposición de sus tierras en su novela autobiográfica El pícaro Guzmán de Alfarache, a finales del siglo XVI.
2: Pero es en el romanticismo cuando San Juan entra plenamente en el ámbito del arte y la literatura nacional y extranjera, al ser inmortalizada por el acuarelista francés Jean Vaucelle en 1800.
1: En la literatura, San Juan de Aznalfarache es el lugar escogido por el duque de Rivas como escenario de la primera parte de su drama Don Álvaro o la Fuerza del Sino, aunque volverá a aparecer en las páginas de Fernán Caballero, Blasco Ibáñez, los hermanos Quintero.

0: La mujer en la historia.
1: Dama española nacida en Córdoba, Beatriz Enríquez de Arana, conoció al almirante Cristóbal Colón en 1487, en casa de los parientes cordobeses que la educaron, convirtiéndose en su compañera sentimental. De esta unión nació Hernando Colón. A ella fue encomendada la custodia de los dos hijos de Colón cuando marchó a América, tarea a la que se dedicó con tanto esmero que fue felicitada por Isabel la Católica. Colón nunca se casó con ella, pero en su testamento le encomendó a su hijo legítimo, Diego. Beatriz vivió siempre en Córdoba, retirada de las intrigas cortesanas, y nunca reclamó las rentas que por testamento de Colón le correspondían.

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1: A escribir. Así que espero que sí, que tener más proyectos por delante, se capaz de terminarlo y que vean la luz de alguna manera.
2: Pues seguro que con este premio, ¿no?, literario, se siga en esa senda de seguir creando y seguir dando también a los lectores obras de tanta calidad como esta Gramática del Desorden, que ha recibido ese prestigioso premio iberoamericano de poesía. Juan Ramón Jiménez, su creador Enrique Zumalave, ganador de este premio. Buenas, muchísimas gracias por habernos acompañado.
1: Muchísimas gracias a vosotros y estoy a vuestra disposición cada vez que queráis que hablemos, porque además yo soy un enamorado de la radio y me encanta y me hace mucha ilusión participar.
2: Pues bienvenido siempre.
1: En un programa de radio.
2: Muchísimas
1: es algo
2: gracias.
1: que me hace muchísima ilusión. Gracias.

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0: Dice, la tierra del Edén se va hoy hasta Córdoba para deleitarse con una de las grandes citas culturales y musicales del verano andaluz. Hablamos del Festival de la Guitarra de Córdoba, que celebrará del 1 al 11 de julio su 45 edición, consolidado como uno de los festivales más singulares del panorama nacional, con la guitarra como gran hilo conductor de toda su programación. En ella ahondamos con Isabel Almas, presidenta del Instituto Municipal de las Artes Escénicas. Muy buenos días, bienvenida.
1: Buenos días, un placer estar con vosotros.
0: Igualmente, bueno, Isabel, cuéntanos qué nos depara esta 45 edición del Festival de la Guitarra de Córdoba.
1: Pues nos depara muchísima experiencia, una cultura abierta absolutamente a todos públicos, para que además de disfrutar de la cultura y del arte, también pueda disfrutar de la única ciudad con cuatro patrimonios de la humanidad. ¿Qué vamos a decir, artistazos, vamos a poder disfrutar? Calentando motores antes de la previa de empezar el día 1 de julio, el Festival de la Guitarra, comenzamos con dos conciertos del maravilloso guitarrista Vicente Amigo. Uh-huh. Que ya pues está ya todo vendido, pero yo creo que qué mejor que empezar un 45 aniversario, que no todos los días se cumplen 45 años, con este artista guitarrista cordobés que pone a Córdoba, Andalucía y a España a nivel internacional en el mapa. ¿Qué tenemos? Tenemos diferentes programas, vamos a decir. Lógicamente el flamenco nunca puede faltar. Un ejemplo que tenemos es un gran homenaje a Paco de Lucía Legacy, que reúne a figuras muy conocidas del flamenco para, vamos a decir, seguir poniendo en valor su legado. Tenemos guitarristas también como Ricardo Moreno, José Antonio Rodríguez, que representan diferentes formas de entender la evolución del flamenco hasta día de hoy. Tenemos un estreno absoluto que es maravilloso, La Reina Blanca, que es un espectáculo que combina creación, memoria y celebración en torno a una de las grandes figuras del flamenco, del baile flamenco. Y como broche, ya como para finalizar, tenemos el 30 aniversario de Omega, que uh-huh. es una nueva puesta en escena protagonizada por Kiki Morente y Lagartija Nick en el Teatro de la Serquía, que eso va a ser también maravilloso. Con respecto a otro tipo de músicas más pop, pues viene también, podremos disfrutar de Loquillo, podremos disfrutar de Luz Casal, son muchos Siloé, son muchos los artistas que vienen a vamos a decir, a disfrutar de esa 45 edición del Festival de la Guitarra en Córdoba.
0: Córdoba, como siempre, haciendo gala, ¿no?, de esa diversidad, y en este caso también en lo musical y en lo cultural, mezclando distintas distintos géneros, ¿no? No solo dándole lugar al flamenco y a la guitarra, sino también a la fusión, al rock, al jazz, a lo indie, también incluso al metal, ¿no?
1: Así es, así es. Y luego también otra cosa que yo quiero hacer referencia, que creo que es muy importante. El impulsor del Festival de la Guitarra fue el magnífico guitarrista Paco Peña. Uh-huh. Y también vamos a poder disfrutar de Paco Peña, pero no solamente de su concierto, sino también otra, vamos a decir, otra versión que marca diferencia al Festival de la Guitarra, son esas masterclass, donde los artistas, vamos a decir, nobles, ¿vale?, pueden aprender directamente de la mano, ¿vale?, de estos artistas ya consolidados, como son pues Paco Peña, José Antonio Rodríguez. Entonces, yo creo que también este 45 aniversario es un poco antológico, de volver al pasado sin perder la esencia del pasado, estando en el presente y mirando siempre a un futuro lleno de música, de arte, de talento y de experiencia. Otras de las figuras que nos van a visitar es Love of Lesbians y Los Planetas, que estos también uh-huh. A día de hoy la música indie tiene un público además muy fiel y vamos a disfrutar enormemente también en el Teatro de la Serquía, que para que los oyentes, aquellos que no lo sepan, es un anfiteatro al aire libre, que desde allí ves también la torre de la Mezquita Catedral y que suena la música divinamente.
0: Uh-huh, qué maravilla, Isabel, este 45 Festival de la Guitarra de Córdoba. Ya para ir finalizando, ¿dónde se pueden comprar las entradas?
1: pues en la página web de Teatros de Córdoba tienen acceso a las entradas y luego a toda la programación, porque estoy plenamente convencida que todos los oyentes que nos están escuchando habrá algún artista, alguna banda, alguna experiencia que seguro que le encaje y que puede ya comprar y reservar su entrada, y si es de fuera de Córdoba, que también reserve su noche de hotel, los magníficos restaurantes que tenemos, el poder disfrutar de, lo que digo, la única ciudad con 4 patrimonios de la humanidad, y pasar una experiencia que cuando pasen unas semanas siempre le saldrá esa sonrisa de decir qué bien me lo he pasado en Córdoba, cómo he disfrutado.
0: Seguro que sí, además allí nos veremos seguro en alguna de esas citas musicales. Isabel Almas, presidenta del Instituto Municipal de las Artes Escénicas en Córdoba, muchísimas gracias y a disfrutar muchísimo.
1: Gracias a vosotros, un abrazo.

0: 10 de la mañana repasamos la actualidad. La Diputación Permanente del Parlamento Andaluz se reúne este viernes.
1: Previsiblemente convalidará dos decretos leyes aprobados por el Consejo de Gobierno de la Junta antes de las recientes elecciones autonómicas del pasado domingo, entre los que figuran el de ayudas económicas y fiscales a las víctimas del accidente ferroviario de Adamuz. Recordamos, acaecido el pasado 18 de enero, en el que murieron 46 personas. El orden del día consta de un único punto, el de la convalidación o derogación de dos decretos leyes, el citado sobre el accidente, y uno anterior, el decreto ley por el que se aprueban medidas urgentes para el fomento de los usos silvopastorales del monte para la prevención de incendios forestales en Andalucía. Esta será la primera reunión de la Diputación Permanente del Parlamento tras las elecciones del pasado domingo, en las que el PP andaluz alcanzó un 41,6% de votos, que se tradujeron en 53 escaños, dos por debajo de los 55 con los que se alcanza la mayoría absoluta en la Cámara andaluza.
0: La Junta cancela la licencia de más de 2.600 viviendas de uso turístico de enero a mayo de este año.
1: En concreto, han sido 2.673 viviendas de uso turístico inscritas en el Registro de Turismo de Andalucía, gracias a una estrategia integral de control, regulación y ordenación del sector basada en la cooperación institucional, el refuerzo normativo y la modernización de los sistemas de inspección y registro. Así lo afirma la Junta. En 2024 fueron 5.800 en todo el ejercicio y 6.800 en 2025. Desde 2024 y hasta el 18 de mayo de este año han sido más de 15.300. Son los datos que maneja la Consejería de Turismo y Andalucía Exterior. Por otro lado, el consejero de Turismo y Andalucía Exterior, Arturo Bernal, ha remitido una carta al ministro de Industria y Turismo para reclamar la convocatoria urgente, dice, de la conferencia sectorial de turismo en el plazo más breve posible para abrir una reflexión conjunta sobre el escenario e impacto económico, social y territorial que ha generado la anulación por parte del Tribunal Supremo del Registro Único de Pisos Turísticos.
0: El Plan Romero suma 113 incidencias, entre ellas un incendio de un camión en Almonte.
1: El dispositivo del Plan Romero 2026 ha coordinado desde su activación y hasta las 7 de la tarde de este jueves un total de 130 incidencias a través del servicio EMA112, de las que 42 se han registrado durante esa jornada. Entre ellas destaca el incendio de un camión de transporte de animales en el municipio onubense de Almonte, en el que han fallecido 8 mulos. El Plan Romero afronta desde este viernes los días de mayor afluencia de peregrinos en los caminos hacia la aldea del Rocío.
0: El 85,5% de los jóvenes entre 16 y 29 años no se independiza en España, un récord histórico, sobre todo por la vivienda.
1: Es lo que se desprende del Observatorio de Emancipación de 2025, elaborado por el Consejo de Juventud de España. Es decir, un total de 6,3 millones de jóvenes siguen en casa de sus padres, sobre todo por el obstáculo que supone el acceso a la vivienda. En concreto, revela que la tasa de emancipación juvenil en España ha caído a su nivel más bajo desde que hay registros, con un 14,5% de los jóvenes que ha logrado independizarse en el 2025, lo que supone 48.500 menos viviendo fuera del hogar familiar que un año antes.
0: Y en el exterior, Donald Trump anuncia el despliegue de 5.000 soldados adicionales en Polonia.
1: Esto ocurre días después de haber cancelado este plan, una decisión relacionada con su disputa con Alemania por la crítica del canciller alemán de la guerra en Irán.

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Bueno, pues buenos días, bienvenidos a todos y a todas aquí, a Despierta Campo de Gibraltar. Una jornada más, ya estamos a viernes 22 de mayo del 2026. Poquitos días queda ya para el mes de junio, que ya saben ustedes que es el mes, digamos, del comienzo prácticamente del verano. Y bueno, pues nada, nos espera muchas cosas, muchas vivencias, muchas festividades, mucho de todo. Un saludito para todos los amigos que nos están escuchando en el 88.6 de la FM en Cadena Joven. Hoy sí nos están escuchando a través de Onda 4 Jimena en el 107.3 de la FM. Ayer estuvo Anthony haciendo el programa, pero creo que para Onda 4 Jimena, por problemas con los enlaces, no se pudo escuchar el programa allí en Jimena. Hoy sí, así que espero que la gente no nos haya abandonado y que hoy nos escuchen. Que por cierto, muchísimas gracias al compañero Pedro Gallego, que hoy vamos por el mismo camino, de no escucharse el programa en Jimena, pero gracias a él, pues estamos sonando también por Jimena, por Onda 4, así que nada, muchas gracias Pedro y que pase un buen fin de semana, hombre, claro que sí. Bueno, pues sin más, comenzamos en esta jornada. Normalmente siempre lo hacemos dando paso al tiempo, pero hoy tenemos, cuando vienen los problemas, vienen casi juntos, ¿no? Y no sé por qué tenemos problemas con la Agencia Estatal de Meteorología. Aún así, nosotros, pues en vez de con un compañero, pues yo mismo te voy a decir cómo vamos a tener el tiempo en nuestra zona. Pues decirles que, por ejemplo, en Jimena tenemos, según marca aquí, 22 grados. Vamos a tener el tiempo mayormente nublado. Así que esto es lo que tenemos sobre Jimena. Y en la línea tenemos 21 grados aproximadamente. Y bueno, pues lo que se espera hoy es algo parcialmente soleado el tiempo. Así que nada, esto es lo que tenemos en esta jornada. No sabemos por qué no podemos conectar con la Agencia Estatal de Meteorología. Así que directamente nos vamos ya a los periódicos y a las noticias locales. Echamos un vistazo a las portadas de la prensa del campo de Gibraltar hoy 22 de mayo. Como siempre, es Europa Sur, que nos dice lo siguiente: Castellar acoge el inicio de la Asamblea de los Pueblos Más Bonitos del Mundo. El juez ordena el bloqueo de 490.780 euros de las cuentas bancarias de Zapatero. En foto de portada, un tratado incompleto. Los participantes a la mesa redonda sobre la situación jurídica del Peñón coinciden en el que el pacto deja grandes incertidumbres, entre ellas la propia caída de la verja. España saca a Gibraltar de la lista de paraísos fiscales después de 35 años. El Ministerio de Hacienda la hará efectiva sin esperar a la ratificación del acuerdo tras la publicación del orden ministerial del BOE. Picardo celebra una decisión que ha tardado demasiado. Nuevos cortes en la Nacional 340 por las obras de acceso sur a Algeciras. A partir del 1 de junio habrá otras modificaciones. Transportes activa la supresión del carril derecho en sentido Tarifa entre los kilómetros 100 y 100.6. Echamos un vistazo ahora a Viva Campo de Gibraltar. Nuevos cortes en la Nacional 340 y la salida de Algeciras hacia Tarifa. Supresión del carril derecho en sentido a Tarifa entre los kilómetros 100 y 100.6 para entroncar el nuevo tramo. Desarrollo en varias fases con cortes parciales y totales hasta finales de junio.
En foto de portada, San Roque hace orgullo de su 320 aniversario. El Ayuntamiento ha celebrado el aniversario de la fundación de la ciudad mediante un pleno institucional de honores y distinciones en el Teatro Juan Luis Galiardo. Y el Gran Centro para Personas con TEA avanza en Algeciras. La Audiencia Nacional ordena bloquear las cuentas de Zapatero. Comarca, calcinado un camión en Jimena durante la madrugada de este jueves en el barrio de Los Ángeles. La Junta acepta el nuevo plan de vivienda. Actualidad, las ventas de la industria crecen en marzo. Y en deportes, baloncesto, publicados los horarios de la fase de ascenso.

0: Y ya noticias locales, la línea, la Biblioteca Social Isabel Rodríguez, impulsada por la Federación Linense de Vecinos, la FLAVI, celebra hoy viernes un encuentro muy especial con la escritora sevillana Paqui Maqueda. La autora presentará su novela Querida Mía en un acto abierto al público que comenzará a las 7 de la tarde en el Centro Social del barrio de Bellavista, cerca de la estación de autobuses. El alcalde de la línea, Juan Franco, y la delegada de Asuntos Sociales, Zuleika Molina, visitaron la sede de la coordinadora Despierta para conocer de primera mano el trabajo que realiza la entidad. Durante la visita, la presidenta del colectivo, Concepción Álvarez, y la responsable del centro, Ana Belén González, trasladaron varias necesidades relacionadas con reparaciones del edificio y el mantenimiento de zonas exteriores. Y ya por último, en cuanto a información, en Jimena, volver a recordarles de que ya está aquí la edición número 20 de la marcha cicloturista Río Guadiaro. Esto será para el próximo sábado 6 de junio de 2026, donde se disfrutará de una jornada de deporte, naturaleza y convivencia, recorriendo uno de los entornos más bonitos del municipio. La salida será desde la Plaza Los Naranjos a las 9:30 y las inscripciones serán en la Junta Municipal de Distrito de San Pablo de Uceite o 30 minutos antes de la salida. El uso del casco es obligatorio. Y a la llegada se disfrutará de una gran macarrona entre todos los asistentes. Además, se va a sortear una bicicleta entre los participantes. Muy bien, pues esto es toda la información que tenemos. 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También está de guardia la farmacia de Romero Rivera en calle Ángel número 88 y el teléfono es el 956-17-1335. Y en Jimena de las Fronteras tenemos de guardia Farmacia Regueira Moriz, la dirección es en la calle Los Chorros, en Los Ángeles, y el teléfono de contacto 956-640190. No me llames iluso porque tenga una ilusión. 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
0: 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Venga, que esto va muy rápido, como tiene que ser. Vámonos con las efemérides. No, los horóscopos antes. Capricornio. Que quiere ir demasiado rápido, ya.

Quiero ir demasiado rápido, tú lo puedes decir. Bueno, empezamos con Aries, como siempre. Podrás encontrar viajes que surgen de forma repentina. Un periodo feliz desde el punto de vista familiar, aunque con novedades. Tauro, ten cuidado con los gastos inesperados o quizás también algún amigo te pida dinero. La buena noticia es que igualmente podría llegarte dinero que no esperabas. Yo soy Tauro, pero a mí no me pedirme dinero a nadie, ¿eh? Por favor. Cualquier cosa sin dinero no. Géminis, hay cambios y acontecimientos inesperados que podrían venirte por el destino o incluso por tu propia iniciativa. Gran actividad física e intelectual, gran intuición. Vamos ahora con signo de Cáncer. Con más frecuencia de lo habitual y sin ninguna razón de peso, tendrás la sensación de que no puedes ser tú mismo o actuar en libertad. Aumenta tu intuición, aumentará tu intuición.

Vamos con el signo de Leo. Hoy una nueva etapa de tu vida llegará gracias a la intervención de amigos. Vamos con Virgo. Hoy y este fin de semana va a estar gobernados por Urano y esto hará que sean unos días muy bohemios e inesperados para ti, con un mayor espíritu de aventura y más tendencia a los altibajos. Vamos ahora con el signo de Libra. Tanto hoy como el próximo fin de semana vas a estar gobernado por Urano. Aunque esta influencia va a ser muy positiva para ti, te traerá cambios tan favorables como inesperados o te inspirará para que tú mismo pongas en marcha esos cambios. Escorpio. Hoy y todo el fin de semana tendrán a Urano también como la influencia más dominante y estos días te traerán cambios inesperados, sobre todo en el terreno emocional. Sagitario, este fin de semana puede traerte uniones tanto en el amor como en la amistad muy valiosas para ti y que promoverán un gran cambio o evolución en tu vida. Capricornio. Te inspirará el deseo de hacer cambios tanto en tu trabajo como en tu vida y buscar cosas más estimulantes. Gran actividad física y mental, riesgo de agotamiento nervioso. Acuario. A partir de hoy y de este fin de semana, Urano, tu planeta regente, tendrá una influencia muy dominante, aunque también positiva para ti, porque te va a traer sorpresas o cambios muy favorables en tu vida sentimental. Y ya por último, Piscis, tanto en el día de hoy como en el próximo fin de semana, Urano, otra vez Urano, va a ser el planeta dominante y te va a traer vivencias o sucesos tan importantes como inesperados. Tu fuerte deseo de libertad e independencia puede llevarte a chocar con tus familiares o aquellas personas que quienes conviven. Muy bien, hoy versión express de horóscopo, porque es que no nos da mucho tiempo hacer muchas cosas. Venga, vámonos ya con la efeméride. Ahora sí, efeméride. Se va una tan rápido que es que no da tiempo a veces. Bueno, pues vamos con las efemérides de hoy, 22 de mayo. ¿Qué ocurría 22 de mayo hace ya muchos años? Pues en el año 1911 se crea la Federación Cinológica Internacional, la mayor organización canina de carácter mundial. 1975, el gobierno español reconoce el derecho a la huelga de carácter restringido. 1980, la empresa Namco lanza el videojuego Pac-Man, el Comecocos, aquí en España. 2003, la ONU levanta el embargo económico a Irak y otorga un mandato indefinido a las fuerzas ocupantes hasta el establecimiento de un gobierno representativo. En 2004, el príncipe Felipe y doña Leticia Ortiz contraen matrimonio en la Catedral de la Almudena en Madrid. En el 2019, el hispano-estadounidense Pablo Ibar es condenado a cadena perpetua tras la revisión de su condena de muerte. En el 2020, la revista científica The Lancet publica las primeras pruebas de una vacuna china contra el COVID-19. Y en el año 2023, Irlanda impone una multa de 1.200 millones de euros a Meta, la mayor en la Unión Europea relacionada con la protección de datos. Y
Y el 22 de mayo fue importante porque nacieron estas personas un día como hoy. Las siguientes personas, por ejemplo, en 1935 nació Leonardo del Vecchio, empresario italiano. En 1970 nació el actor español Guillermo Toledo. Y en el año 1987 nació el tenista serbio Novak Djokovic. Y un 22 de mayo, pues perdíamos a estas personas. Un día como hoy, 22 de mayo, pues fallecía, en este caso en 1976, Oscar Natalio, boxeador argentino. También perdíamos a la actriz mexicana Lilia Prado en 2006 y en el 2019 perdíamos al divulgador científico español Eduardo Punset. Hoy es el Día Internacional, 22 de mayo es el Día Internacional de la Diversidad Biológica. También es el Día Internacional del Síndrome 22Q11. Día Mundial del Pac-Man, ya lo hemos dicho antes, del Pac-Man, el videojuego. Y atención, el Día Mundial del Gótico. Este último, el gótico, pues el 22 de mayo se celebra un día que para muchos puede ser oscuro, sombrío y extraño. Muy al contrario, simboliza la celebración de la escena gótica y su presencia en el mundo. Se celebra el Día Mundial del Gótico. Como con ello se pretende resaltar y divulgar diversos aspectos de la subcultura gótica, como la música, la moda, el arte y la literatura. Y esto, yo quiero saber qué era esto del Día Internacional del Síndrome 22Q11. Pues el 22 de mayo y el 22 de noviembre conmemoramos una enfermedad rara que afecta a uno de cada 4.000 recién nacidos. Se celebra el Día Internacional del Síndrome 22Q11, también conocido como Síndrome de George o Síndrome de Velo Cardiofacial. También se celebra en la fecha del 22 de noviembre en algunos países. Este síndrome fue descubierto y descrito en el año 1968 por el pediatra y endocrinológico estadounidense Angelo Di Giorgio. ¿Y por qué se celebra este día? Pues se pretende concienciar y sensibilizar a la sociedad acerca de este trastorno genético en apoyo a las personas afectadas. Y ya por último, esto del Pac-Man, pues el Pac-Man ya lo hemos comentado antes, pero 22 de mayo se celebra el Día Mundial del Videojuego de Arcade, creado por el diseñador de videojuegos Toru Iwatani. La fecha conmemora el día de su lanzamiento al mercado estadounidense el 22 de mayo del año 1980. Fue un éxito, convirtiéndose en un fenómeno mundial en la industria de los videojuegos. Llegó a conseguir el récord Guinness del videojuego arcade más exitoso de todos los tiempos, con un total de 293.822 máquinas vendidas desde 1980 hasta 1987.

0: Muy bien, pues nos vamos con nuestros colaboradores, patrocinadores, y enseguida regresamos, ya abriremos el teléfono, estamos a viernes, a ver cómo está la cosa hoy, espero que esté bien. 956-6424-30, en unos instantes abrimos el teléfono. Antes nos vamos con nuestros colaboradores, no se vayan muy lejos, por favor.
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0: Pues son las 10 de la mañana, 36 minutos. Buenos días si te acabas de incorporar. Esto es Despierta Campo de Gibraltar para Onda 4 Jimena y también para Cadena Joven. Empezamos la mañana con la primera llamada. Buenos días.
1: Buenos días, amigo.
0: Buenos días, Antonio Jesús. ¿Qué tal? ¿Cómo estamos?
1: Bien, Juan Diva. Buenos días a todos los oyentes de Cadena Joven 88.6. Buenos días, Onda 4 Jimena de la Frontera.
0: Hoy ha sido el primero.
1: El primero.
0: Digo, muy bien, ¿qué hace?
1: Papi, de un espacio, Juan.
0: Como
1: Juan
0: siempre.
1: Diva, por favor.
0: Claro que sí. Tú sabes que cualquier canción, la que tú quieras, te la ponemos. Si la encontramos, claro, también, que yo creo que sí.
1: Sí, voy a poner una canción. A mí me gusta mucho de José Vélez.
0: Ah, seguro que la tenemos. José Vélez, ¿alguna canción en particular?
1: Sí, José Vélez, Vino y Ego.
0: Vale, muy bien. Pues cuando tú quieras lo podemos dedicar.
1: La primera, con mucho cariño, le quiero mucho para mi madre.
0: Claro que sí.
1: Para ti, Juan Diva.
0: Muchas gracias.
1: Para Darío, el director. Para Anthony Lugán. Para Nubia González. Un saludo, Nubia. Ya ha vuelto otra vez Cadena Joven. Hace dos días, hace poco tiempo, para todos los oyentes de Cadena Joven.

0: publicidad, anuncio. A ver si vuelve otra vez concurso, Juan Diva.
1: Ya ve, a mí me encantaría. A ver si se consigue los premios, porque sin premios no podemos hacer nada.
0: Ahí va. Quiero mandar un saludo para José Goya. Muy para bien. Juanjo, ayer me ha dado mucha alegría, y ustedes, Juan Guiba.
1: Muchas gracias.
0: Que entra más llamada. Adiós.
1: Oh, adiós.
0: Que pase fin de semana. Hasta lunes, si Dios quiere, Juan.
1: Muchas gracias, Antonio Jesús. Pues nada, que nos volvemos a escuchar, aunque el lunes te daría, yo voy a escuchar, ¿vale? Te lo prometo. Yo voy a escuchar el programa.
0: Vale, voy a presentar mi canción, Juan.
1: Por supuesto.
0: Bueno, señores, señores, aquí va, escucha, José Vélez, vino y ego. Adiós, Juan, hasta lunes, adiós, amigos.
1: Adiós, adiós, Antonio Jesús, muchas gracias.
0: Adiós.

0: Qué bonita esta canción que nos ha pedido Antonio Jesús de José Vélez, Vino Griego. Pues son las 10 de la mañana, 44 minutos. El teléfono está a vuestra entrada a disposición. Ha sido terminar la canción y lo he dejado libre, pero no ha llamado a nadie. Para que después digáis que no cogéis línea. ¿Vale? Por favor. El teléfono está paradito ahora mismo. 956-6424-30. ¿Cómo estáis? ¿Estáis bien? Sí, pues ya me alegro mucho. Con este calorcito que ya empieza a notarse, ¿no? Porque estamos en normal. Calorcito en el cuerpo. Ya apetece hasta para la mañana, apetece agua fresquita y todas estas cosas, ¿no? Bueno, nos vamos al teléfono. Muy buena.
1: Muy buena.
0: ¿Qué tal? Cuando llevo un rato que no me llama nadie, yo digo, me llamará mi amigo El Salvador. Juan José, JJ, Juanjo, Íñigo, como te dice Anthony, ¿cómo estamos?
1: Estoy bien, roto,
0: bueno, dentro de tu circunstancia, ¿no? Pero tú eres una persona muy positiva.
1: Ah, no, sí, a mí eso de que me paguen por estar tirado en la cama mola.
0: Sí, ¿verdad?
1: Sí, sí, bueno, no es asumible. No.
0: Oye, pues mira, ¿qué le vamos a hacer?
1: Da igual, las circunstancias hay que pasarlas igual, así que mejor con una sonrisa que no llorando.
0: Claro, pues eso es así, la actitud lo es todo en esta vida.
1: Al final no nos queda otra cosa, es lo único que nos vamos a llevar al final, ¿eh?
0: Sí, no.
1: Por mucho, mira, el que mucho sufre, vive poco.
0: Pues sí, la verdad que sí. Pues bueno, oye, el tiempo por allí, ¿qué tal? Porque yo aquí ya hace calores.
1: Bueno, aquí ya estamos cerca de los veintitantos, entre los veintitantos y treinta grados.
0: Sí, ¿verdad? Pues ya está.
1: Sí, bueno, pues hemos tenido los días de primavera, hemos tenido algunos días de lluvia, pero entre lo que cabe, ahora mismo el tiempo está bastante bien.
0: Bueno.
1: Calorcito.
0: Sí.
1: Anoche refresca un poquito, pero bueno, todavía estamos en primavera.
0: Claro, ¿okay? Pero... Es normal también.
1: Aquí es normal, allí lo normal es que haga calor.
0: Que tengamos solecito bueno siempre. Pero bueno, sí. Ya está.
1: A ver, tú sabes, a mí no me gusta el verano, así que ahora viene la temporada de sufrimiento.
0: Pues ya está, no, bueno, que lo vamos a hacer. Yo, de verdad, a las personas que le guste la playa y eso, sí, les gustará el verano. A los que no, como en mi caso... Pues la verdad, o sea, que...
1: Sí, yo estamos en el mismo...
0: Así que nada. Aparato de aire acondicionado, ventiladores, el que pueda, y ya está.
1: El que pueda, ¿no?
0: El que pueda. Yo no tuve más remedio que hacer una inversión y tener aire acondicionado, porque es que ya era imposible, vamos.
1: Ya, yo tengo que sacar el ventilador.
0: Lo que vivimos sin ningún piso arriba, o sea, con la azotea dando todo el día el sol, es que es imposible. Es que no puedes vivir, prácticamente. Así que bueno. Oye, me gustó ayer la canción que pediste, ¿eh? Estuve escuchando y me encantó. Digo, a ver si ahí me pide también una canción buena.
1: Es que, tú sabes, con el bailoteo de las muletas parece que bailo el twist cada vez que me muevo.
0: Claro. Para ver qué ponemos hoy, venga.
1: Pues la verdad es que no sé qué pedir. Pues, no sé, el rock de la cárcel de Elvis Presley.
0: Vale, no vea.
1: Ya hace mucho que no escucho Elvis Presley por ningún lado.
0: Bueno, pues lo va a escuchar aquí.
1: Ya, hombre,
0: vamos,
1: claro.
0: Vamos a bailar un poquito el rock de la cárcel.
1: A ver, en español se llama rock de la cárcel, en inglés ni idea.
0: También lo tenemos de Miguel Ríos.
1: Sí, eso está...
0: ¿Qué es más español?
1: Ese lo sé. Pues venga, pues Miguel Río, vamos a ser patriotas.
0: Vamos a hacer un poquito más.
1: Ya que Antonio Jesús también ha pedido una canción nacional.
0: Vale, pues vamos a dedicarla.
1: Pues a todos los oyentes y a vosotros, y a las mañanas. Y a la mañana, y Despierta Campo de Gibraltar, el nuevo programita.
0: Eso, eso. Despierta,
1: eso,
0: despierta.
1: Eso, eso, que ya sabéis que trabajéis. Que sí. Todo os pago.
0: Digo. Qué poca vergüenza, de verdad. Ahí, esta gente sin hacer radio.
1: Ninguna, bueno. Además, como... Bueno, la mitad de los oyentes ya me conocen, así
0: sí,
1: que...
0: Sí, claro. Y ya está. Pues bueno, pues nada, que pase usted dentro de sus circunstancias un buen fin de semana.
1: Como que dentro de mis circunstancias son geniales.
0: Pues por eso.
1: Estoy en la cama sin hacer nada y dejándome mimar.
0: Ah, bueno, pues ya está.
1: Son geniales. Lo único es que voy saltito a saltito. En vez de paso a paso, salto a salto.
0: Salto a salto, eso es. Bueno, ya está.
1: Todos los días me levanto con el pie izquierdo, claro.
0: Sí, no tiene más remedio.
1: No, porque de hecho duele.
0: Bueno, pues te voy a dejar con ese rock de la cárcel, ¿de acuerdo?
1: Muy bien, un abrazo.
0: Venga, nos vemos.

0: El rock de la cárcel de Miguel Ríos. Nos lo pedía nuestro Juan José Íñigo, que fue compañero nuestro en Onda 4, también hizo cosas en Cadena Joven. En fin, nos vamos al teléfono. Muy buena.
1: Hola, buenas, Juan.
0: Dígame.
1: Quiero decir un mensaje.
0: Claro que sí.
1: Perdón, Juan.
0: No pasa nada.
1: Yo estaba escuchando ahora mismo a tu compañero. Tenía mucho tiempo, se llama Juanjo. Juanjo, me ha dado mucha alegría. Tú has dicho, yo soy Antonio Jesús, el mismo de siempre. Juanjo, si estás escuchando Cadena Joven, te mando un saludo, compañero. Estaba Cadena Joven trabajando en cuatro ondas Jimena de la Frontera. Ya conocí a persona, tú eres bueno, tú vales mucho. Abrazo muy fuerte. Un saludo desde aquí, la línea de la Concepción, para todos los oyentes de Cadena Joven y Onda 4 Jimena de la Frontera. Te doy un saludo, abrazo muy fuerte. Que necesita algo, aquí estoy, lo que sea, canta, arrebato, aquí me tiene, lo que sea. Un saludo, compañero, gracias y muchas gracias.
0: Mira, Antonio Jesús, mira, me está escribiendo Juanjo, me está escribiendo por privado y me dice, un abrazo grande para mi amigo Antonio Jesús.
1: Yo soy el mismo de siempre. Un saludo, compañero, y un amigo especial para ti. Solo no me acordaba el lunes, si Dios quiere, te doy un saludo para ti, compañero. Gracias, Juan Guiba.
0: De nada. Adiós. Adiós, amigo. Adiós.
1: Adiós, amigo. Adiós.
0: Adiós. Bueno, pues de nuevo al teléfono está libre en 956-64-2430. Hoy es viernes, se nota el viernes, es viernes y el cuerpo lo sabe, o el teléfono lo sabe, porque está muy tranquilito en el día de hoy. Bueno, vamos al teléfono, buenas.
2: Buenos días, Juan.
0: Buenos días, Mari Carmen, ¿qué tal?
2: ¿Cómo estás, hijo?
0: Pues muy bien, aquí estamos, un día más.
2: Un día más que ya se nos ha ido la semana.
0: Uy, verdad, pero qué rápido,
2: el tiempo,
0: ¿eh?
2: Tiempo, chiquillo, qué rápido se me... Yo creo, digo, a mí se me va el tiempo volando.
0: Ya ve, pero...
2: Y digo, pero es que a todo el mundo le está pasando igual.
0: Digo, y te pone a contar y los años pasan exactamente igual. Es que... es que hace nada...
2: Los años pasan y somos nosotros los que nos pasamos.
0: Ya ve, pero es que hace nada estábamos comiendo polvorones y ahora ya estamos ya para el verano. Digo, esto ha pasado... En un pispá, vamos. Tremendo cómo pasa lo rápido que pasa todo. Bueno.
2: Pero es rápido que pasa el tiempo.
0: Digo.
2: Pues mira, Juan, a ver si me puedes poner una canción de Requiebro.
0: ¿Sí?
2: Mi Huelva tiene una ría.
0: Ay, mira, me encanta ese paso doble. Es uno, sí, y además cuando yo trabajo poniendo música en fiesta de pensionista y todo eso, es la canción estrella, vamos, de los pasodobles estrella.
2: Mientras tú lo buscas, lo voy a dedicar a Juan.
0: Por supuesto.
2: Pues nada, se lo voy a dedicar a toda mi familia, a ti, a toda tu familia, a Darío y Alma, un besito para Alma, a Anthony, a Rafael Blanco y su señora, y toda su familia, para Manrique.
0: Sí.
2: Y su señora y toda su familia, para José de Francia y toda su familia, espero que te encuentres mejor, José, para Domingo López, para su hijo, la mujer de su hijo, su señora que está en el cielo, un abrazo muy fuerte, Domingo. Para Pepi Verdejo, sus hijos, sus nietos y toda su familia, para Soledad y Antonio. para Isabel, Isabelita Navarro y Ana Pastorista, para Antoñito Jesús, que también lo escucha ahora, un besito, Antoñito, para ti y para tu madre y toda tu familia. Para... ¿quién más? No me acuerdo. Pues nada, como no me acuerdo, para todos los que llaman, todos los que escuchan, para los que están malitos, que se pongan mejor, para Jimena y todos los que llaman de Jimena, sí, y para mi línea preciosa también, claro, para todos ellos, y que paséis una buena tarde, una buena noche y un fin de semana maravilloso, Juan.
0: Pues muchas gracias, ojalá, ojalá. Igualmente que pase un buen fin de semana y que todos seamos felices.
2: Hombre,
0: y
2: que no haya males, que se disfrute lo que se pueda.
0: Eso, eso. Sobre todo la salud, que es tan importante en la vida.
2: Hombre, que no haya males, que es lo peor.
0: Eso es.
2: Pues si se sale o no se sale, estando bien todo el mundo, no pasa nada.
0: Claro.
2: Pues nada, hijo.
0: Pues vamos a pegarnos un bailoteo con esto de mi abuelo, que tiene una ría, ¿vale?
2: Dale, hasta el lunes.
0: Hasta el lunes.
2: Besito.
0: Un besito, adiós.
2: Adiós, hijo.

0: quiebro, mi Huelva tiene una ría. Vamos a saludar al oyente que está ahí esperando. Buenas, buenos días.
1: Buenos días.
0: ¿Qué tal?
1: Bien, bien.
0: ¿Cómo estamos?
1: Bien, estamos bien.
0: Estamos bien. ¿Con quién hablamos? Con
1: Salvador.
0: Salvador, Salvador. ¿Qué tal? ¿Cómo andamos hoy?
1: Bien, bien.
0: Estamos bien, ¿no? ¿El fin de semana cómo se presenta?
1: Gracias a Dios, bien.
0: ¿Cómo se presenta el fin de semana?
1: Bien, bien.
0: Bien, ¿no? Pues ya está, estupendo.
1: Bien.
0: Bueno, pues ¿qué canción va a pedir hoy, Salvador?
1: Hoy el burrito por Eco del Rocío.
0: A ver, Eco del Rocío.
1: No sé si es esa.
0: Vamos a escribir Eco del Rocío y a ver si sale algo por aquí. El burrito. Ay, así por el título este no sale, no encuentro por aquí mucho.
1: No sale, ¿no?
0: No. A ver si, porque no te acuerdas más
1: bueno,
0: o menos
1: si no,
0: de cómo
1: otra,
0: era.
1: Otra de Eco del Rocío.
0: Vale, una cualquiera, ¿no? Entonces, te puedes decir opciones si quieres. Vale.
1: El pulsero, por ejemplo.
0: Vale. Pues cuando tú quieras lo puedes dedicar.
1: Pues lo dedico a todos los oyentes de Cadena Joven. Y a ti también.
0: Pues muchas gracias. Estupendo. Pues nada, que pase eso. Que lo pase muy bien, Salvador.
1: Igualmente, hombre.
0: Venga, hasta ahora.
1: Hasta ahora.
0: Bueno, estábamos aquí, porque me callé un poco porque estoy buscando aquí la canción de que nos ha pedido en la casa de mi madre, que tenía Puchero, la canción que nos ha pedido nuestro amigo Salvador y que se lo vamos a poner a continuación porque estábamos aquí buscándolo y ya está, ya ha aparecido. Pues venga, vamos a escucharlo.

0: pusero.
1: Le tenía pusero la madre. Bueno, pues hemos escuchado esta canción de Eco del Rocío, que nos lo ha pedido nuestro amigo Salvador, y nos vamos al teléfono, pero ya han colgado, así que con la ilusión que me hacía atender esta llamada, por favor. Pero a ver si es o no, si no, tú verás. Buena.
2: Hola.
1: Ah, que se había colgado, digo, ¿esto qué es?
2: No sé, será la cobertura, que es muy mala.
1: Eso, eso. Tenemos una voz muy familiar para los oyentes de Cadena Joven.
2: Sí, soy una voz muy familiar para la gente de Cadena Joven.
1: Nuestra querida Tere, ¿qué tal? ¿Cómo estamos?
2: Muy bien, pasando un día de calor.
1: Oye, ¿verdad?
2: Este mayo viene cargadito bien.
1: No soy el único entonces, ¿no?, que está pasando calor.
2: No. Se nota que están con el calor estas semanitas.
1: Digo.
2: Allí estamos.
1: Pues bueno, ¿qué se le va a hacer? Porque esto es la vida, nos toca esto.
2: Oye, ahí va.
1: Que no nos toca una lotería, por lo menos. Oye, va a pasar calor, pero no lo mismo pasar calor en una piscina o en una playa o que hacerlo currando, porque eso encima es eso, está pasando calor y encima trabaja.
2: Y encima currando.
1: Y encima trabaja.
2: Malo.
1: Eso es malo. Así que nada, a ver si nos toca una primitiva o algo de esto.
2: Pues sí, una primitiva buena. Y nos vamos todos los de Cadena Joven a comer por ahí.
1: Eso. Eso lo
2: digo. Una barbacoa. Estoy pensando hacer barbacoa, ¿eh?
1: Mira, eso sí es más posible. Oye, eso no es muy descabellado.
2: No. Estoy pensando en hacer barbacoa. Ya ve cómo lo hago.
1: Tenemos que hacer ahí reunión buena.
2: Sí.
1: Pues, dime. La canción para hoy. ¿Qué hemos escuchado?
2: Pues mira, Rocío Jurado, Como las alas al viento.
1: Ole, muy bien.
2: Me encanta.
1: A mí también. Bueno, a mí todas las jurados que me gusta todo, pero esta...
2: Sí, pero esta canción es de fuerza, de poder.
1: Claro. Pues bueno, pues dedícala cuando tú quieras.
2: Pues mira, o te la dedico a ti, que el otro día fue tu cumpleaños y no te felicité ni nada.
1: Ah, muchas gracias.
2: Se lo dedico a Anthony. Se lo dedico a todos los que nos escuchan por las ondas, ¿vale?
1: Sí.
2: Y me lo voy a dedicar también para mí.
1: Pues muy bien.
2: Me lo voy a dedicar también para mí y también para Antonio Jesús, que nos está llamando y que sé que nos tiene muchísimo cariño.
1: Y siempre se acuerda de cuando va a dedicar, siempre se acuerda de todos los amigos.
2: Sí, la verdad que sí. Por eso, Juan. Y para la gente que está ahí apoyándome y dándome mucho ánimo y dándome muchos besitos.
1: Eso. Perfecto.
2: Y para todos vosotros.
1: Pues estupendo. Pues vamos a escuchar a la grande Rocío Jurado, Como las alas al viento. Pues nada, Tere, un besito muy grande.
2: Muchos besitos. Hasta luego. Adiós.
1: Pues vamos a escuchar a la gran Rocío Jurado, Como las alas al viento. Vamos. Estos aplausos no son para mí, era de Rocío. Como las alas

0: Pues estaba la voz de la gran Rocío Jurado, como las alas al viento. Nos vamos como las alas al viento hasta el teléfono. Buenas, ¿qué tal? Ay, por Dios.
1: ¿Quién soy yo?
0: Hola. que no le había dado el botón del todo. ¿Qué tal?
1: ¿Qué? Ya he dado la cuenta hoy, ¿no?
0: Sí. Hoy, ¿a qué había cierto? Ana Vallecillo.
1: ¡Anda! Ayer estuve hablando con Tony.
0: Sí.
1: Y le eché un piropo, le dije que tenía una voz muy bonita.
0: Digo, sí, porque la verdad, si es que tiene una voz.
1: Mira, excusa. Y se puso muy tontito,
0: No, él tiene voz de para grabar cuña y eso, y tiene algo bonita. Eso
1: mira,
0: sí.
1: Y le digo, ¿qué voz más bonita tiene? Dice, anda, mujer, digo, sí, es verdad que tiene una voz bonita. Digo, mira que no te lo digo por decírtelo, que es verdad que tiene una voz bonita. Dice, no, es verdad, ya me lo han dicho otras personas, que tengo una voz muy bonita. Digo, pues claro que sí. Digo, venga, saluda. Así que, ayer estuviste de médico, ¿no, hijo?
0: Sí, unas revisiones y eso, porque...
1: Bueno, pues entonces ya está. Salió la cosa bien, ¿no?
0: Sí, a ver, esperando resultados, pero bueno, es una cosa, tú sabes, rutinaria, de esto que como no vaya, no te dan cita hasta, yo qué sé.
1: Sí, yo estuve también, el lunes estuve yo al reumatólogo, porque tengo un tratamiento con el reumatólogo, sí. Y al cabo de, yo fui la última vez en octubre, y me lo dieron para el lunes. Me lo dieron. Digo, hay que darse cuenta, estas 6 meses, pero han pasado los 6 meses.
0: Oh, digo, ahí está.
1: ¿Cómo pasa el tiempo? Es agua bien el tiempo.
0: Lo mío es del estómago, que estábamos aquí.
1: Ah, del estómago. Sí, lo mío es reumatología. Me mandó una radiografía para todo lo que tengo las manos en el brazo, me coge el hombro, me coge toda la parte de la mano. Como si tú te cayeras y que se partiera, te saliera la mano.
0: Sí.
1: Ahí tengo la mano, así tengo yo la mano derecha.
0: Ay, a ver, Ana, de repente, a ver, no escucho nada, uf. Bueno, vamos a esperar, he colgado, a ver si Ana nos puede volver a llamar, porque de repente no se escuchaba nada y he tenido que colgar, así que nos vuelva a llamar Ana, si es posible, a ver, porque se ha quedado esto, yo no sé por qué, se ha quedado de repente sin nada, a ver, ahora...
1: Ahora sí que le ha pasado.
0: Sí, que se ha quedado de repente que no se escuchaba nada.
1: No se escuchaba, también está eso, tiene calor también. Está
0: sí, se ha puesto en huelga esto.
1: Bueno, pues venga, mira, que te lo voy a dedicar porque...
0: Vale, ¿qué canción me pide, Ana?
1: Mira, ponme una de Paco Candela, una tú sabes que Paco Candela todas las tiene bonitas.
0: Digo, ya ves.
1: Una de Paco Candela.
0: Muy bien.
1: Y te lo voy a dedicar.
0: Muy bien.
1: Mira, para ti y tu familia...
0: Gracias.
1: Para Darío, para Tony, para Isabelita Navarro y su familia, Anita del Campo, María del Carmen García, Emilia García, para Domingo y familia, Antonio Jesús Angelito, me lo escucho todos los días, tiene una afición por la radio.
0: Digo.
1: Sí, Antonio Jesús. Para Manuel Ruiz, Bermejo,
0: Domingo López.
1: Domingo López, y su hijo y su nuera, y bueno, para todo el mundo, porque tú sabes que ya una no se acuerda de todas las cosas en la mente, no se tiene.
0: Ya.
1: A todos los que escuchan, a Francisco Manrique y su familia.
0: Claro.
1: A toda mi familia, a Rafael Blanco, a Remy y a sus niños. Y para todos los oyentes de Radio Cadena Joven.
0: Perfecto.
1: Mira, y para todas las familias que hay en Jimena.
0: Eso.
1: Para Jimena también. Vamos a saludar a Jimena también y las criaturas.
0: Vale. A ver si hoy llaman, porque todavía no llama nadie de Jimena en el día de hoy.
1: Sí, pero dice que tenía esos casas.
0: Sí, ayer no se escuchó, pero hoy sí se está escuchando en Jimena. Así que...
1: Ah, claro, pero claro, como ayer no se escuchaba, pues hoy se creerán también que Que no es.
0: Sí, pero a lo mejor tú sabes que hoy, allí, aquí en la línea, el mercadillo son los miércoles, pero allí son los viernes, a lo mejor es por eso. Está la gente.
1: Sí, allí son los viernes, Jimena. Sí,
0: sí. Entonces, a lo mejor está todo el mundo allí.
1: Claro, la gente están, todas las Marías están allí, claro.
0: Bueno, pues bueno, Ana.
1: Me alegro de escucharte.
0: Que pase un bonito fin de semana.
1: Bueno, eso espero. A discoteca y eso no voy ahí.
0: Bueno, pero ¿te puede dar un paseíto o algo?
1: Un paseíto, bueno, a ver cómo se presenta, porque mira, muchas veces estoy aquí en la casa y no espero de ningún lado, y viene y me dice, venga mamá, arreglate, vente con nosotros. Yo, oye, esto es de sorpresa.
0: Bueno,
1: sí.
0: Esos son planes, los planes que no se esperan son los mejores muchas veces.
1: Claro que sí, claro, digo, uy, pues eso no lo esperaba yo, y cuando vengo digo, leche, qué día, buen día he pasado, pues eso no me lo esperaba yo, es un regalo que me ha mandado el señor. Bueno, Juan.
0: Bueno.
1: Un fin de semana bueno, hijo.
0: Igualmente, Ana.
1: Bueno, venga, hijo. Adiós.
0: Venga, hasta luego.
1: Adiós.
0: Pues vamos a escuchar una canción de Paco Candela que nos lo ha pedido nuestra amiga Ana. Se llama, bueno, esta canción, ella ha dicho una cualquiera. A ver, yo espero que esta te guste. Se llama Mirarte a la cara. Paco Candela.

0: Bueno, pues ahí está esta musiquita tan chula que es la que usamos de fondo mientras tú nos llamas. Así que nos tienes que llamar, 956-642430, está a vuestra entera disposición. Un saludito a toda la gente de Jimena, que hoy no llama nadie todavía. Es extraño. Realmente siempre hay alguien que nos llama. Bueno, pues nos vamos al teléfono. Buenas. Buenos días.
1: Buenos días, Juan.
0: Hola, Francisco Manrique, ¿qué tal?
1: Aquí escuchando, no te llama nadie. Digo, pues llama tú.
0: Digo, bueno, ya está. Está los viernes parece que está la cosa siempre un poquito más.
1: Claro, claro, tiene que ir la gente a comprar para el fin de semana, todas las cosas, ¿eh?
0: Claro.
1: Y no es igual. Bueno, puede llamar, llama, pero vaya. Que los viernes más tarea.
0: Sí.
1: Ya, también hay comuniones y muchas cosas y tiene que estar la gente afuera.
0: Claro.
1: Ya, que ha tenido tres o cuatro llamadas, ¿eh? ¿No?
0: ¿Cómo?
1: ¿Ha tenido unas cuantas llamadas?
0: Sí, bueno, sí, sí.
1: Sí, no. ¿Pero ha qué? Parado ahora, pero se han llevado mucha gente. Mira, yo quiero que me ponga María del Monte.
0: Vale. ¿Alguna en particular?
1: La canción se llama la canción española. Hola, no, la... Sí, la canción española... Mira, canción, déjame que llame la canción o la canción española, uno de los títulos es. Cada mucho tiempo que hacer, no te pone mucho esa canción. A ver qué es la canción española, a ver qué llama. O la canción, yo que sé, no conocí. Porque si te sale, pues busca otra.
0: A ver, por la canción no me sale nada ahora mismo.
1: Canción española.
0: Canción española, vamos a ver si sale por ahí. Sí, canción, vale, canción española.
1: Esta es muy bonita, pero la que nunca se pone.
0: Bueno, pues lo
1: sabes. Pues como ella no canta copla, ella canta sevillana. Pero claro. No la escucha.
0: Ella es famosa por la sevillana.
1: Ah. Sí, claro. Pero vaya, esa canción es muy bonita.
0: Sí, sí.
1: Cuando se la ponga, como es muy bonita. Lo que pasa es que no se pone. Bueno, venga, la vida es capaz que así se llama más gente.
0: Muy bien.
1: Mira, a la Fede Berrejo. A María Carmen García.
0: Sí.
1: A María Carmen García, hasta sí. Domingo, a Antonio Durán, a Gilma, a Anita Vallecillo, es que no puedo más gente, bueno, a todos los oyentes,
0: sí.
1: Y a todas las personas de Jimena, ¿vale?
0: De acuerdo.
1: Y a ti, a Tony y toda la gente.
0: Estupendo. A todo,
1: vale,
0: el mundo.
1: Venga, para allá de más gente.
0: A todo el mundo. Pues nada, muchas gracias, Manrique, como siempre.
1: Es un hombre que me ha olvidado. A tu hijo de tú.
0: Claro.
1: Que no te dedica a mi pobre.
0: Eso, también.
1: Venga, es que mira, que no te lo he dedicado porque no me acuerdo ahora.
0: No,
1: ah,
0: pero...
1: mira, Antonio, que le da esta velita.
0: También, ¿verdad? Mira.
1: Sí, ¿no? Es que está uno con la bulla de recordar para que llame más gente. Y esto me ha olvidado algunos nombres. Pero vale, a todos los lentes, ¿vale?
0: Perfecto, muy bien.
1: Venga,
0: estupendo. Venga. A ver, que pase un buen fin de semana a nuestro querido amigo Francisco Manrique. Y vamos a escuchar esta canción que canta María del Monte, canción española. Pues vamos a escucharla, que seguro que nos encanta.

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0: Pues ahí estaba la canción de María del Monte, canción española, que se llama así, que normalmente estamos acostumbrados a escucharla en sevillanas y tal, pero la hemos escuchado en copla y nos ha encantado, de verdad que sí. Buena selección, Francisco, de verdad que sí. Bueno, pues seguimos, nos vamos al 956-64-2430. Buenos días.
1: Buenos días, soy Domingo.
0: Hola, Domingo, ¿qué tal? ¿Cómo estamos?
1: ¿Cómo estamos?
0: Muy bien. Aquí estamos, bueno, pasando calores ya.
1: Yo, por supuesto que sí, hijo.
0: Yo siempre...
1: Ahora mismo he venido, ¿sabes?
0: Sí, que está afuera.
1: Bueno, vamos al lío.
0: Vamos al lío, como dice Antonio Jesús, vamos al lío Montepío.
1: Mira, esto se lo digo primero para ustedes, que escucharon la emisora, todo.
0: Sí, alguna, pero ¿qué canción, Domingo?
1: Sí, puede ser Orquesta Andalucía.
0: Sí, vale. Que siempre puede
1: Orquesta
0: ser.
1: Andalucía.
0: Si tú lo pides, puede ser, claro que sí.
1: Si no me por si no hay esta, pues ponle tus otras, hijo.
0: Sí, hombre, claro que sí. Aquí está, vamos, lo tengo ya preparado y todo.
1: Bueno, pues lo digo para todos ustedes, para... A ver, ¿cómo se llama esto? No me acuerdo.
0: ¿A quién?
1: El director, ¿cómo se llama? No me
0: acuerdo. A Darío.
1: Darío, para toda la familia, su señora, la hija, su padre y su madre, también todo para ustedes. Y también se lo digo para la mujer, para la suegra, para mi hermana Maricarmen y toda la familia.
0: Sí.
1: Y vamos ya a empezar a dedicar. También se lo dedico para Maricarmen García, Miguel, su nieto, su tío, y un abrazo muy grande, una familia muy buena.
0: Digo.
1: Para Antoñito Jesús, su madre y su familia. Para Isabel Navarro y su familia. Para Enrique y su familia, sus hijos, sus nietos y toda su familia.
0: Sí.
1: Que ahora poco la escucha Enrique. Y para Pepi Gómez y su familia, para Pepi.
0: Sí.
1: Para Niño del Campo y su familia. Para Maricarmen Rubia y su familia. Para Antonio Blanco Soledad y su familia. Para Ernesto Barbero y su familia. Para Jonathan El Zapatero y su familia. Para Antonio, el de las persianas y su familia. Para Ana Zapata y su familia.
0: Sí.
1: Para Antonio Durán y su familia. Y para Ana Batecillo y su familia.
0: Eso.
1: Y para toda la familia de Jimena, ¿sabes?
0: Yo creo que le ha dicho ya casi todo, ¿eh?
1: Toda la familia de Jimena.
0: Eso.
1: Ahí está.
0: Y todo el mundo contento.
1: Ahí está, para todos, son gente muy buena.
0: Digo.
1: Y para Rafael, Remedio, su tía, su nieto y su cuñado.
0: Muy bien.
1: Y ya está.
0: Pues ya está, muy bien. Estupendo.
1: Ya el lunes llamaré otra vez, hombre, ha venido a punto caramelo, hijo.
0: Hasta por ahí, ¿no?
1: Cuando venga, a ver si vamos a tomar una copita, hombre, con el mío también, ¿sabes?
0: Claro, tenemos que quedar.
1: Yo lo he dicho porque tengo muchas cosas de la balona, ¿sabes? Tengo muchas cosas de la balona y cuando venga, que quiero que venga ustedes aquí y con la cámara y grabe todo esto.
0: Hombre, por supuesto, de eso dalo
1: porque
0: por eso.
1: No veas, tengo unas cosas, no veas. Mañana voy a la Peña Balona a ver los libros que voy a pedir tres libros, uno para cada uno. ¿Qué veis? ¿Tres de más, no?
0: Sí, aquí somos tres.
1: Voy a pedir tres libros de la Balona. Bueno, pues vamos a darle paso a otro, ¿eh?
0: Muy bien, Domingo, porque pasa...
1: Mío, que me ha dado mucho recuerdo para ti.
0: Va, igualmente, dile exactamente lo mismo, que...
1: Un que eres una gran persona, y los que están en la radio.
0: Muchas gracias, y él también, desde luego, que tanto él como tú también lo soy, de verdad que sí.
1: Y que no haya males por ningún lado,
0: eso, importante, salud sobre todo.
1: Que hay una buena familia ahora en la radio, hay mucha gente, algunos le han dado yo un número para que llame, pero no llaman, ¿sabes?
0: Bueno, ellos se lo pierden.
1: Sí, pues, bueno, venga, vamos a darle paso a otro. Venga.
0: Muy bien, Domingo, gracias.
1: Un abrazo para todos.
0: Adiós.
1: A ver cuándo viene el cabice para ir a tomar una copita, hombre.
0: A ver cuándo, si es posible esta semana.
1: Y que me llame, hombre.
0: Sí, sí.
1: Venga, un abrazo.
0: Venga, Domingo, gracias. Adiós.

0: Bueno, pues son las 11 de la mañana, 43 minutos. Estamos en directo aquí en Cadena Joven y en Onda 4 Jimena. Esto es Despierta, Campo de Gibraltar. Y nos vamos con otra llamadita más. Muy buenos días.
1: Buenos días. ¿Qué? ¿Cómo estás?
0: Muy bien. ¿Y tú?
1: ¿Está bien? ¿Sabes quién soy?
0: A ver.
1: Acuérdate. Isabel Navarro.
0: Isabel Navarro, de lo que estaba aquí de descartando de las que habitualmente llamáis. Digo, mira, es verdad.
1: Eso ya, ya, ya. Yo ayer no pude llamar porque cuando no estaba y cuando vine, estaba ya, iba tú a cerrar. Tú no, Anthony,
0: sí.
1: Anthony, eso.
0: Y te pilló casi al final, ¿no?
1: Sí. Ya, y tú ya vas también a terminar.
0: Sí, bueno, todavía me queda 15 minutos, todavía queda.
1: Ah, bueno, pues ponme una canción.
0: ¿Cuál quieres?
1: Vamos a ver, espérate. Tu pelo.
0: Vale, tu pelo con... Julio Madrid, ¿no?
1: Julio Madrid, sí, sí. Esto.
0: Vale, vale.
1: Bueno, pues, venga, que la voy a dedicar.
0: Claro que sí.
1: Para que entre otro. Mira, te la dedico a ti y a tu familia.
0: Muchas gracias.
1: Te la dedico a Domingo López, que lo he escuchado ahora.
0: Sí.
1: Te la dedico.

0: Dedico a Pepi Verdejo y su familia, que es muy graciosa.
1: Digo.
0: Se lo dedico a Francisco Manrique y su familia. La mujer y toda su familia. Que antes iba yo por el pan a la tienda de la hija, pero ahora tengo que ir a compañía porque con el sono veo.
1: Es verdad, es verdad.
0: Digo, y el hombre fue el que me dijo que estaba ustedes ya en activo.
1: Sí.
0: Sí, yo se lo agradezco. Bueno, y para Mari Carmen García, su marido Miguel y toda su familia. Para Anita del Campo y su familia. Para Anita Vallecillo y su familia.
1: Sí.
0: Para Anita Camilleri y su familia. Y para Anita, la muchacha que tiene la tienda en la calle San Pedro, de juguete, Pastoriza. Anita Pastoriza, para ella también. Para Soledad y Antonio. Soledad, que canta la más de bien. Ay, qué bien canta Soledad. Y para Soledad y Antonio, su familia.
1: Sí.
0: Para, ¿quién más? Para Antonio Durán, el hombre ese que llama también.
1: Sí,
0: Antonio Durán, que estaba malo.
1: El balono.
0: Sí, el balono. Para Paqui Morente y su familia. Para sí. Mari Carmen Honrubia y su familia. Para Manoli Tarrazona y su familia. Y para mi familia y para mi nieto que está aquí. Y me está escuchando. Digo, yo llamo algunas veces. Bueno.
1: Un saludo para mi nieto.
0: Para ti y para toda la gente, si se me ha olvidado alguien.
1: Perfecto. Yo creo que está todo el mundo, Isabel. Todo el mundo está... casi todo el mundo.
0: Está bien, ¿no?
1: Sí.
0: ¿Está
1: bien? Sí, estamos bien.
0: Vale.
1: Estupendo.
0: Bueno, pues nada, para ti y para toda la audiencia.
1: De acuerdo, pues vamos a escuchar la canción que nos ha pedido
0: Julio Madrid,
1: Julio Tupelo, de acuerdo. Pues adiós. Que pase un buen fin de semana, Isabel.
0: Gracias, igualmente, hijo. Pasa un fin de semana bueno.
1: Venga, adiós. Adiós.

0: Bueno, pero vamos ya con la última llamadita de hoy. Vamos al teléfono. Muy buena.
1: Hombre, muy buena.
0: Hoy la última, Juana. Los últimos serán los primeros.
1: Espérate que estoy bebiendo. Que vengo ahogándome ya.
0: No te preocupes. Que
1: la hijo.
0: Siempre decimos, los últimos serán los primeros, pues, en este caso.
1: Ay, pero como yo he tenido que ir al centro, he tenido que total las cosas, las rutinas, ¿sabes?
0: Ya está. ¿Hay muchos puestos hoy en el barato?
1: Sí, sí que hay, sí que hay. Pero vamos, ya sí entré por un lado y salí por el otro.
0: Ya. No ha comprado nada.
1: Y ya está. No, para no comprar nada.
0: No ha comprado nada. Bueno.
1: Ah, me agarran por culo.
0: Después tenemos de todo y no lo usamos.
1: Y tenemos de todo, chiquillos. Si yo hablo con el calibre tirado, lo que Dios no sabe.
0: Yo tengo ropa que no me pongo en todo el año. Y digo, ¿será
1: que
0: posible?
1: Que me pongo, que no me pongo, que y te vienes a poner lo mismo siempre.
0: Sí, es verdad. A mí me pasa eso. Después, cuando va a hacer cambio de ropa de invierno a verano, y igual...
1: Eso es horroroso. Yo he cambiado ya y mira. Y
0: dice, con todas las cosas que tengo y siempre me he puesto lo mismo, porque coge lo primero.
1: Vamos, es horroroso, ¿eh? Oh. Pues nada, hijo.
0: Bueno, pues ¿qué canción vamos a poner?
1: No te escucho bien, cariño.
0: A ver. ¿Cómo no me escuchas?
1: Bueno,
0: te
1: escuchaba, te estoy escuchando.
0: Ahora sí, ¿no? Que ahora sí. La canción de hoy.
1: La canción de hoy, yo qué sé, ponme una que sea.
0: Lo que sea.
1: Una que sea, una que le gusta al maleta.
0: No sé. A ver, Gracia Monte, por ejemplo.
1: Pues venga, la misma.
0: Esa misma.
1: La lumbre de tu cigarro.
0: Vale.
1: Ay.
0: Pues vamos a dedicarla cuando tú
1: lo veas. Pues venga, la voy a dedicar a María la Malván, a María la Campera, a María Ángeles, a todas las vecinas aquí y para un albañil que hay ahí enfrente de mí, hombre. Y para el maleta. Al maleta que llame.
0: Que llame.
1: Que menos mal que me ha traído esta mañana para arriba, hombre.
0: Ah, bueno, pues ya está.
1: Para darle las gracias por lo menos.
0: Hombre, qué bonito. Te lleva y tú le dedicas una canción, pues eso es así.
1: Ay.
0: Estupendo. Pues nada, que pase.
1: Los
0: y los mantillos, todos.
1: Ay, los mantillos que me quieren traído.
0: Que no se queda atrás. Y a ti misma.
1: Y a mí misma, bueno, y para ti también.
0: Pues muchas gracias, se agradece.
1: Ay, para todo el equipo que hay ahí, para Antonio Jesús.
0: Ahí va.
1: Para la línea. Hola. Y para San Pablo, y ya está, y se acabó.
0: Y se acabó
1: como
0: por
1: dice
0: hoy.
1: La copla, se acabó.
0: Se acabó, como diría la María Jiménez. Se acabó.
1: Ay, y se acabó.
0: Bueno, pues nada, que pase un buen fin de semana.
1: Venga. Antonio Jesús también, hombre.
0: Eso. Nuestro amigo.
1: Ay, para Loli Sánchez, hombre.
0: Y a Loli, que le mandamos
1: que se ponga pronto buena,
0: un
1: hombre.
0: Abrazo y un besito a ver si se recupera prontito.
1: Ver si se recupera pronto, hijo.
0: Vale.
1: Pues bueno, vale, venga, ya no te entretengo.
0: No te preocupes, venga.
1: Adiós. Adiós,
0: que tenga
1: buen día, venga.
0: Y buen fin de semana.
1: Ay, buen día de semana.
0: Venga, adiós. Es que el arte de Juana es así. La mantilla desde Jimena de la Frontera, lo más alto de Jimena, ¿eh? Ella vive en lo más alto. Bueno, pues nada, nos vamos a despedir. Muchísimas gracias con la canción que nos ha pedido, claro. Se la vamos a poner, vamos, cualquiera. Vamos a escuchar y vamos a ponerle la canción que nos ha pedido de Gracia Monte, La lumbre de tu cigarro. Con esta canción nos despedimos ya y nada, pues el lunes volveremos a estar con todos ustedes en este Despierta Campos de Gibraltar. Creo que estará Darío. Si no está Darío, pues estará Anthony o alguien habrá seguro. Lo más seguro que Darío. Así que nada, alguien habrá. A las 10 puntuales, aquí en Despierta, Campo de Gibraltar, aquí en Cadena Joven, en 88.6 y aquí en Onda 4 Jimena, en el 107.3. Feliz fin de semana y que sean felices. Hasta el lunes.

0: Saludos, ¿qué tal? Bienvenidas, bienvenidos a la Onda Local de Andalucía. Son las 12, noticias. Tres medios aéreos se incorporan al incendio de Almería, que sigue activo tras casi 24 horas. Se trata de un fuego declarado en la mañana de este jueves y que está afectando a la Sierra de Gádor. Según informa el dispositivo Infoca, sobre el terreno actúan un helicóptero semipesado y dos aviones de carga en tierra que se unen a la labor de cuatro grupos de bomberos forestales, dos técnicos de operaciones, un agente de medio ambiente y un técnico de extinción. Si bien el viento daba ayer una tregua, se prevé que desde este mediodía vuelva a soplar a unos 30 kilómetros por hora en dirección este. Además, se ha experimentado una subida de temperaturas en la zona con máximas de hasta 32 grados. Y más asuntos. Adelante, Andalucía promete usar todas las herramientas para, dice, fiscalizar y evitar ataques a derechos con un posible pacto entre Partido Popular y Vox. Así lo ha trasladado el portavoz del partido, José Ignacio García, antes de participar en una reunión de la Diputación Permanente del Parlamento Andaluz, convocada para convalidar o derogar dos decretos del Consejo de Gobierno del Partido Popular Andaluz. García ha asegurado que ahora que parece que se empieza a negociar un gobierno del PP con Vox, desde Adelante Andalucía dice van a estar vigilantes para que no se ataque ningún derecho.
1: En estos días parece que se empieza a negociar un gobierno del Partido Popular con la extrema derecha. Lanzamos un mensaje muy claro. Vamos a estar vigilantes y fiscalizando para que no se ataque a ningún derecho de los trabajadores y trabajadoras, a ningún derecho de las mujeres, a ningún derecho de las personas LGTBIQ, a ningún derecho de las personas migrantes, a ninguno de los derechos fundamentales y de los derechos humanos en Andalucía. Y desde este momento vamos a poner todas las herramientas para fiscalizar esto.
0: Y un último apunte, Enrique Zumalave gana el Premio Iberoamericano de Poesía Juan Ramón Jiménez 2026 con Gramática del Desorden. El escritor y docente se convierte así en el primer autor onubense en lograr este prestigioso reconocimiento, considerado uno de los más importantes de la poesía en lengua española. El jurado destaca de la obra su capacidad para reflexionar sobre el paso del tiempo, la memoria y las emociones colectivas en un poemario marcado por la melancolía generacional y una mirada profundamente humana. Zumalave ha reconocido en la Onda Local de Andalucía haber recibido la noticia con nervios y sorpresa.
2: No sabía muy bien qué decir ni cómo reaccionar porque, sinceramente, yo me había presentado al premio, pero pensaba que no tenía opciones de ganarlo, pensaba que no estaba a mi alcance, que había seguro en el certamen propuestas de autores que tendrían un mayor renombre o una mayor experiencia que yo, y la verdad es que fue algo totalmente inesperado.
0: Dimiten en bloque más de 250 directores de colegios de la Comunidad Valenciana en apoyo a la huelga educativa. Hace unos días más de 1.200 miembros de equipo directivo de diferentes centros educativos valencianos explicaban que estaban barajando la posibilidad de dimitir en bloque si la Consellería de Educación no atendía las reclamaciones. Este jueves, más de 100 equipos directivos se han presentado en las Corts, donde nuevamente se han concentrado para presentar su renuncia. Los sindicatos reclaman mejoras en sus condiciones, como por ejemplo una subida salarial. Y del exterior, la ONU denuncia la ejecución de unas 35 personas en Irán desde el inicio de la ofensiva de Estados Unidos e Israel. En un mensaje en redes sociales, el alto comisionado de las Naciones Unidas para los Derechos Humanos ha recalcado que es inaceptable que las autoridades iraníes instrumentalicen, dice, el conflicto para seguir reprimiendo la disidencia.

0: Lo dejamos aquí por el momento. La información continúa a la una de manera ampliada en la segunda edición de Este a Oeste. Mientras, sigan informados e informadas en su emisora municipal o comunitaria.
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0: perfecta para el fin de semana. Es otra de nuestras remezclas. Ya sabes, no paramos y nos gusta repetirlo.
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guapísimas como esta de Martin Jensen, Sacha Laurent, Follow Me, que por cierto me sirve para recordarte que me sigas. Estoy en las principales redes, @andresonrubia, por favor. Y ya si te curras una historia y dejas una ubicación, yo puedo saber mucho mejor desde dónde me escucháis, inclusive subir vuestra historia nuevamente. Así que fotos y ubicaciones, please.

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1: Bienvenidos y bienvenidas a la hora.

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1: Mira, mira, qué razón más elegante. Uno de mis trabajos, llamado Honey Conti,

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este programa de radio, nuestra semana y nuestras sesiones tienen algo genuino y es esa música exclusiva que durante meses tú disfrutas solo con nosotros. Ejemplo perfecto este remix para su

Eso es lo que te deseo todos los días y todos los fines de semana como este. Viento de cara y baile. 8 Sound. 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

0: Soyon Rubia, el fin de semana es nuestro territorio y lo vamos a defender canción a canción. Nos vemos en el baile, ¿eh? Y nos marchamos con otra de las nuestras. ¡Feliz weekend!
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11: Saludos cordiales, muy buenas tardes, bienvenidos a nuestra tertulia blanquinegra, esa que realizamos cada semana desde West Restaurant Bar, aquí justo al ladito del puerto deportivo Alcaidesa Marina, por cierto, otro año más bandera azul, pues desde aquí vamos a realizar el programa de hoy. Y ustedes estarán deseando que yo empiece con noticias de La Balona, la Real Balompédi Cainense, que la venta, que demás, pues miren. Aquí todo sigue igual, lo que pasa es que ha pasado un día más o un día menos, como, como aquel que dice, ¿no? No tenemos más información de que la que le hemos mostrado en los últimos días. Eso sí, hablamos con uno, hablamos con otro, nos dicen cosas por aquí, cosas por allí, pero nosotros no hacemos caso de rumores. Nosotros lo que decimos es porque está contrastado y viene directamente de las partes implicadas, y así lo hemos hecho durante todo este tiempo. Yo ya les he dicho que yo tengo la misma preocupación que cualquier aficionado de la balona, porque me siento como tal, y de las cosas que me vaya enterando y que sean ciertas, y que yo las voy a contar, porque quiero transmitir esa tranquilidad o no a todo el mundo y que estén en mi misma situación, y así es como vamos a devenir. Es verdad que hablo con gente que me dicen de que eso de que de bueno, lo que me dijo Andrés Roldán el lunes, que a finales de esta semana podía estar ya la decisión tomada, o de la siguiente, que me dicen que eso suele llevar bastante más tiempo, porque todos tenemos que recordar que en el partido, antes de que comenzara el partido de frente a Utrera, o sea, en la antepenúltima jornada de competición, no se pasaba todavía por la cabeza de Andrés Roldán vender el club. Fue a raíz de ese día y de los acontecimientos que ocurrieron cuando él ya se encierra y decide que va a vender, y así está, ¿no? Pero obviamente cualquier empresa que venga, me cuentan, por mucho que haya dicho que sí a lo que quiera Andrés y demás, bueno, pues tiene que iniciar unos trámites, tiene que hacer un estudio, tiene que, normalmente se audita al club, por mucho que te digan que las cuentas están bien y demás, pero son pasos que hay que ir dando antes de que se complete ese cierre total, ¿no? Ojalá sea así, a finales de esta semana, principios de la que viene o finales de la que viene, tengamos una solución definitiva, pero me da miedo de que esto puede durar todavía más tiempo, porque bueno, son muchas cosas, entiendo, las que habrá que atar. Yo, ya les digo, dentro de lo que podamos hacer, de lo que nos vayamos enterando, pues serán ustedes puntualmente informados en Corazón Blanquinegro los días que hagamos programa, ¿no? Porque bueno, si difícil es hacer un programa diario durante la temporada, pues fíjense ustedes ahora que no hay nadie en la balona, ¿no? Ya lo hemos dicho esta semana, la semana pasada, que es que no hay nadie. Después del último partido de Liga se acabaron los contratos, y el único que tiene contrato es Miguel Ángel Rondán. Los cuatro jugadores que le dijimos hace dos semanas, Diego, Ismael, Leo y Rubén Olea, pero no se pueden tomar decisiones porque no se haría con la complicidad del club, ¿no? El presidente máximo accionista pues tiene todo eso paralizado por la venta, y aquí no se toman decisiones de ningún tipo. Es más, no hay ni conversaciones entre director deportivo, director general, salientes y el accionariado del club. Aquí ahora mismo parálisis, y solo se trabaja en la venta del equipo. Esperemos que lo antes posible. Hasta ahí podemos leer, porque hasta ahí sabemos de la actualidad de la Real Balompédica Canadiense, aunque con nuestros invitados, obviamente, como siempre, hablaremos de la balona, porque los dos son balonos hasta la médula, ya lo saben ustedes, pero es que además en el día de hoy nuestro invitado principal, bueno, pues el máximo responsable de ese Atlético Zabal, que yo he puesto varias veces esta temporada como ejemplo de lo que debe de ser una infraestructura de club, y fíjense ustedes a lo que debería aspirar en el futuro un equipo como la balona, ¿no? A tener todo perfectamente delimitado, establecido, estructurado, con gente válida que aporte y que al final dé sus frutos al cabo del tiempo, como ha pasado con ese ascenso a la división de honor de juveniles. Don Javi Jiménez, muy buenas.
12: Buenas tardes.
11: Mucho trabajo detrás de ese ascenso, no de este año, ¿eh? Que ya llevas tiempo currándolo, ¿eh?
12: La verdad que esto llevamos, yo entré de presidente hace 8 años. Y esto hace 8 años, bueno, era impensable. Entramos, la directiva que entramos en ese momento, teníamos el equipo, el juvenil, en tercera andaluza. Y bueno, con el tiempo, pues mira, nos ha dado la razón en lo que creíamos que teníamos que hacer, en centrarnos en ese momento, junto con los coordinadores, me decían de que nos teníamos que olvidar del fútbol 11 y centrarnos en el fútbol 7, que es lo que con los años era lo que no iba a dar lo que no iba a hacer crecer el club. Y al final, pues, tenía razón. Al final, fue así, de esa forma.
11: La gente que sabe que está titulada, pues, por algo sabe, y por eso tiene esos títulos. Don Manuel Muiño, muy buenas.
13: Hola, buenas.
11: No hemos valorado, se lo digo a todos los invitados que vienen aquí durante esta semana, durante la anterior, no hemos valorado lo que ha conseguido el Atlético Zabal en general, en la ciudad.
13: Claro, es que mucha gente, no, yo creo que todo el mundo, todo el encima, incluso del campo, y Bartaza Alegra. Pero los que no son futboleros no lo entienden, no llegan a entenderlo. Es que hablamos de 18 años, pero te puedes tirar 20, 25, 30 y igual no conseguirlo nunca, porque eso lo acaba de decir él, y es una muestra del trabajo a largo plazo. Y luego, aún así, tiene que darse una serie de circunstancias que rodea al equipo, a la propia competición, a los rivales. Entonces, tiene mucho mérito. Se ha dado las circunstancias, ellos han estado ahí y la han alcanzado. Pero eso es un éxito que lo que tú dices no se valora, es que la división de honor. Hasta hace nada que inventaron la primera red y tal, había cuatro categorías nacionales en España: primera división, segunda división, tercera división y juvenil división de honor. Esas eran las cuatro categorías nacionales que dependían de la Federación Española de Fútbol. Es que es fútbol profesional. Es que es fútbol profesional la división, ¿no? Date cuenta dónde han llegado, es fútbol profesional.
14: Es que Javi, Zabal va a ser ahora mismo el único equipo que dependa de la Federación Española de Fútbol en la ciudad, directamente, sí, claro. Máxima categoría de juveniles.
12: Y aquí en Cádiz está el Cádiz, que tiene la categoría, y estamos nosotros, aquí lo que es la provincia. Y a partir de ahí, pues, los demás filiales, que es con los que tienes que pelearte. Uh-huh. Todos los filiales tienen su vez, pero bueno, vamos a ir poquito a poco.
14: Bueno, tú estás ahora en el lado bueno, en el de la celebración, en el de que lo hemos conseguido y demás, pero tú tendrás que tener un entripado ahí, porque División de Honor es un salto importante a nivel presupuestario, a nivel de organizativo y a nivel de todo. Es bueno, una categoría que lo que dice Manolo es que hay futbolistas de determinado equipo que ya tienen contratos profesionales.
12: Sí, pero bueno, aquí en el Zabal, todos los que estamos aquí en el Zabal, tenemos que tener claro que esta categoría es una categoría muy, muy, muy difícil, y difícil va a ser mantener un año en esa categoría. Es que es muy difícil. Pero bueno, tenemos la ilusión con la que tenemos que siempre ahí en el Zabal, que ahí en el Zabal lo tenemos claro, desde cualquier categoría que se consiga ascender, que la vamos a pelear hasta última hora, y después por trabajo, bueno, pues tenemos que remangar un poquito más, pero yo pienso que al final por trabajo no va a ser. Después los resultados, entrar la pelota o no entrar la pelota, pero desde el club, yo creo que desde el club no va a faltar nada a ese equipo.
14: Manolo, otros años se ha hablado de diferencia, de competitividad, de ritmo, de que las categorías están para algo, pero entiendo que unos chavales que han logrado un ascenso como este, aparte de la buena temporada que ha hecho también la Balona B, llena de jugadores que han salido de años anteriores, de esta misma gestión del Atlético Zabal, pones en el otro lado de la balanza la tercera federación y esas excusas ya se acaban, ¿no? Es el momento para que haya un grupo importante de futbolistas de aquí que se les valore de verdad la calidad y el potencial que tienen, ¿no?
13: Hombre, si hablamos del juvenil en ese caso, aunque luego también está el senior, pero lo incluyo también, futbolísticamente, por categoría, dice, joder, el salto está ahí. Pero es que el fútbol lo abarca tantas situaciones, que no es solo futbolísticamente, es que estamos, date cuenta que son adolescentes que se van a mover en un mundo de adultos. Y cuando digo adultos no me refiero a edad, me refiero a gente madura, 28, 30, 32, aunque lo hay con 50 que no llegan a madurar, pero me refiero a esa madurez. Entonces, a lo mejor, por ejemplo, el tema de Jero, que trae, ¿no?, que es el que más resalta de los juveniles. Bueno, pues yo la verdad es que creo que tiene unas características innatas de un jugador que se mueve en la parcela donde se mueve él. Digo, joder, este chaval tiene esas características. Ahora hay que ver la madurez biológica que tiene, si está por encima de su edad. Porque dices tú que mañana lo metes con la Balona, quien dice la Balona, cualquier equipo de tercera, y ahí se va a encontrar otras historias mentales que no sabemos cómo lo va a influir. Pero futbolísticamente sí. Además, también él sigue estando en proceso de aprendizaje. A él nadie le ha dicho todavía. Su entrenador se lo han dicho, pero no lo ha vivido en sus carnes, porque allí se sentía importante, puede llegar a un equipo de tercera federación, no creo que de momento a más, pero un equipo de tercera federación, sea Balona cualquiera, y se va a dar un choque de realidad, porque los fallos allí, evidentemente, dependiendo del entrenador, se le van a aceptar o no se le van a aceptar los errores. Y en el fútbol es muy importante, aparte del entrenador que tenga, los compañeros. Ya lo comenté cuando el tema de Ismael. Ismael tenía ficha del primer equipo, pero Ismael es su futbolista del primer equipo cuando los jugadores han aceptado que es jugador del primer equipo por méritos propios. Entonces los compañeros tienen que adaptarlo, y ese salto el que puede dirigir a un jugador adolescente a ir a más. Yo no lo conozco a Sabat personalmente, pero sí es verdad que la escuché la entrevista que le hiciste y lo que decía, lo decía tan claro y con tanto argumento que a mí me pareció que, digo, este chaval parece que tiene una madurez por encima de su edad, o sea, la madurez biológica por encima de su edad. Creo que tiene personalidad, entonces yo creo que puede encajar perfectamente.
14: Javi, ¿es este el momento de la cantera de la línea, el resurgir de la cantera, esos brotes verdes y eso que decíamos hace dos, tres temporadas, ¿no? Hay que esperar, vamos progresando, proyectos a medio plazo van a salir jugadores, ¿estamos ya en ese punto, tú que estás en el día a día con ellos?
12: Francis, hace siete años, cuando el juvenil, te comentaba, estaba en tercera andaluza y la Balona en primera federación, y teníamos aquí mucha ilusión, que queremos ver un canterano, Lógicamente el salto era demasiado grande, pero es que ahora estamos hablando que el saltito ya no es tan grande. Y yo creo que ya es cuando hay que empezar a apostar por ello. Y darle oportunidades y ver hasta dónde son capaces de llegar. De esta forma, si no lo llegamos a ver en el campo, tampoco vamos a saber hasta dónde van a llegar. Yo pienso que sí, que ya es el momento, ahora es el momento de poder. Y aparte, teniendo el año que viene ya un división de honor donde yo creo que se va a mover un nivel un poquito más alto de jugadores ahí en el Zabá, ya no sé si encontraremos un futbolista como Jero, la temporada que hizo este año, mete 24 goles en 26 partidos en esta categoría. Yo no sé si lo vamos a encontrar, pero por lógica deberíamos aspirar a subir el nivel del equipo, y además vamos subiendo, más nos estamos acercando ya al primer equipo. Si no, ya apostamos ahora, no sé cuándo va a ser.
14: Va a ser complicado. Javi, vosotros teníais el acuerdo de renovación de filialidad, poniendo mucho de vuestra parte en la negociación, porque es verdad que había momentos a lo largo de esta temporada que sí, el vaso estaba a punto de desbordar, pero bueno, habéis ido quitando agua para que no desbordara nunca. Lo teníais a punto de firmar y al final no se ha firmado, y se podía haber firmado incluso ese día que digo yo de Lutero, que es cuando todo pasa, se podía, en esa semana es cuando se tenía que haber firmado, y ahora no está firmado.
12: No está firmado y ya,
14: está complicado.
12: Con la situación que tiene el club, pues no, yo entiendo que no firmará. Me imagino que el nuevo propietario, cuando llegue, tendrá que sentarse con nosotros, pues, si quiere tener cantera, no sea que ellos quieran prescindir de cantera. Y así, como decía, vino Andrés diciendo, cuando llegó la primera rueda de prensa, que dijo que él iba a hacer una cantera propia y que el Zabal tal, y que él, no sé si el que llegue dirá exactamente lo mismo. Nosotros, de otra forma, el trabajo ya lo tenemos medio hecho en el que lo que teníamos que hacer. Yo creo que nosotros, como club de cantera, hemos cumplido cuando nos han ninguneado, nos han toreado, bueno, nosotros al final, por el sentimiento de la Balona y de ver cualquier futbolista de aquí de la línea viendo, jugando en el primer equipo, al final hemos ido cediendo, que yo no sé si otro presidente fue cedido ni una cuarta parte de lo que cedido.
14: Ya te digo que no. Que te veía toda la semana allí en el campo y te preguntaba y se te cambiaba la cara de lo que has sufrido este año, de las situaciones que ha habido, que obviamente eso no trasciende a la prensa y debe quedar dentro de vuestras negociaciones, pero todavía hay un momento que lo has pasado muy mal este año, ¿no?
12: Y aparte, ya no que lo pases mal, sino de que tú tienes una directiva y la directiva te pregunta y yo tengo que decir, no, he quedado. Y no es lógico que si tú tienes algún tipo de interés en una cantera, que el filial esté llamándote continuamente a ver si le busca una solución, que con el convenio que íbamos a firmar, que el convenio es de risa, vamos, por parte del Zabá, lo que es la parte del Zabá es de risa, porque la labor no le hemos pedido nada. Bueno, le hemos pedido una segunda equipación para los equipos Balona. O sea, que no es ni para los equipos, una segunda equipación, porque yo entendía de que los equipos Balona, cuando los equipos Balona jugaran con equipaciones que coincidieran, no fueran de amarillo y azul del Zabá, que yo no tengo ningún inconveniente, que yo van de amarillo y ya está, pero es lo que no hemos salido un poquito del tiesto del convenio. Y han estado, el convenio ha estado, no sé, de ahora ha estado cuatro semanas, cinco semanas dando vueltas, a un lado, para otro, un tal, y al final, cuando es antes de la última jornada, llamé a Álvaro, le dije a Álvaro que el domingo posiblemente termine la temporada, esperemos que no, pero posiblemente termine la temporada, y esto no se ha firmado. Y ya me dijo él que estaba ya atado de pie y mano y que de momento no se firma nada. Entonces, si no se firma en ese momento, ya no creo que venga a firmarlo nadie.
14: Además, un Atlético Zabal, cuando has estado tú ahí, que se ha visto también perjudicado económicamente con estos convenios de la Balona, porque al final habéis tenido que asumir cantidades mientras que el club sí se ha beneficiado de subvenciones federativas y demás. O sea, que sí había un ingreso porque vosotros sois cantera en la Balona, pero lo que ha habido es un incremento de gasto también en vuestras arcas. Francis, es muy complicado.
12: Es la forma sencilla. La Federación Española te da un dinero para desplazamiento. Si no eres equipo dependiente, no tienes un senior, automáticamente en otro, esa subvención perdía. Aquí el ayuntamiento nos da unas subvenciones por tema de ficha, que es verdad de que está Juan, pues se implementó aquí con Vidal, pero nosotros somos Atlético Zabal, antes éramos Atlético Zabal y Atunara, y teníamos dos clubes con los que teníamos opciones de ir a por subvenciones. De esta forma, si nosotros tenemos, te hablo así a bote pronto, si en el Zabal tenemos 320 niños y en la Balona tenemos 180 niños, pues perdemos la subvención de 180 niños también, porque la Balona no puede solicitarle, y si lo solicita la Balona, es para la Balona, no para el Zabal, claro. O sea que...
14: Es complicado el mundo del deporte base, Manolo. Y llevar una filialidad, que tú dices, no, es que el Zabal tiene que seguir siendo filial de la Balona, sí, pero es que son muchas cosas las que hay ahí en una filialidad, que hablar de, yo voy a hacer un proyecto de cantera es muy fácil, ¿no? Y se lo hemos escuchado a mucha gente, no, la Balona va a tener un proyecto de cantera desde el principio, desde prebenjamines para arriba, pero eso al final se llama dinero.
13: Claro, y el tema es eso, que no apuestan por ese dinero. Yo personalmente pienso que la Balona le debe más al Zabal que el Zabal a la Balona. Y que la Balona depende más del Zabal que el Zabal de la Balona. Eso lo tengo yo más que claro. Y a eso me remito. Y es que es más, el posible comprador, cuando vea la finalidad que tiene, es un estímulo más para si es por un proyecto deportivo, si hablamos de proyecto empresarial, no lo sé, pero si es deportivo, dice, es que el filial tiene un equipo en juvenil división de honor. Eso es un estímulo más positivo para el posible comprador. Es que estamos hablando que tú vas a comprar un equipo en tercera red que tiene un juvenil en división de honor y un senior en segunda andaluza con una gran proyección, que bueno, este año no ha podido ascender por circunstancias del fútbol, nada más, pero con proyección y joven. Joven porque además los juveniles pasan ahí más los que se juntan, o sea, un equipo con las máximas aspiraciones. Y tiene un equipo de tercera, un juvenil división de honor sin filial. Eso es un caramelo. Lo que ellos han conseguido para la Balona es un caramelo para la Balona. Yo estoy seguro que si vale X, nada más que con eso, el vendedor le puede aumentar esa X. Porque es que dice, mira lo que te estoy dando. Y además, como está contando, es prácticamente a coste cero. Es que...
14: Y con una infraestructura ya creada.
13: Claro, no. Si ha llegado a División de Honor, una infraestructura está. Eso no, División de Honor no ha sido esta temporada, ellos no han hecho un equipo... Además, se demuestra lo que llevamos hablando aquí, no te dice un año, dos años, y lo que está pasando, cinco años. El éxito se consigue como se consigue.
14: ¿Trabajando?
13: Con tiempo, con paciencia. Menotti lo decía, dice, hay dos maneras de llegar al éxito. Una es cruzando el jardín, vas a pisotear el jardín, consigues el objetivo. Y otra es rodeando el jardín, vas a conseguir el objetivo, pero el jardín... lo tiene intacto. Metafóricamente hablando, cuando habla Menotti de jardín, se refiere al proyecto, al proceso, y inevitablemente cogió de la mano de la cantera. Es que eso es así, no es de otra manera. Que en un año lo puede conseguir, como se ha intentado aquí muchas veces, lo puede conseguir, pero que seguro todos sabemos lo que dura un proyecto rápido y con inmediatez. Cuando tú vas a arreglar un coche, tú quieres llevarlo al mejor y que te dure, no dice, no, te voy a hacer una chapuza. Todo el mundo. Esto es igual, una cosa parecida. Y lo que ellos han dejado ahí, el legado que han dejado, es un caramelo.
14: Javi, ¿os puede perjudicar de cara a la confección del equipo del año que viene que no haya ese convenio de filialidad? O sea, ahora mismo cualquier equipo que venga, los chavales que cumplan, que creo que son 8, me dijo el otro día Jorge Báez y Óscar, que cumplen y demás y van a senior, ahora mismo cualquier equipo que venga pues se los lleva y ya está, después de que sí, quizás bueno, es la Balona la que debería de recoger esos frutos, ¿no?, de canteranos que acaban de salir, ¿no?
12: Pero independientemente, como te comenté el otro día, yo este año no podía entender de que hubiera jugadores de Zabal entrenando con el primer equipo y no tuviera ningún tipo de vinculación. O sea, vinculación, la ficha firmada por nosotros, y se nos fue un jugador en diciembre, se nos fue un jugador que se fue al Ceuta diciéndonos, se fue libre, sin más, y ahora nos encontramos que ahí cumplen 8 jugadores que están libres ya. O sea que hoy hace un entrenamiento el juvenil, van a estar por estar juntos un día más, pero a partir de mañana le perdemos rastro ya a los niños. El caso de Jero, que estamos hablando de Jero, porque Jero, ¿por qué estamos hablando? Que yo pienso que no, Jero no es el más importante de esa plantilla, pero porque estamos hablando de Jero, pero el caso de Jero, un niño que viene de Argentina, que el año pasado se pegó todo el año en blanco, entrenaba todos los días, viajaba todos los días, viajaba con el equipo, no falta un entrenamiento, no falta un viaje, y no había forma de hacer ficha. Y yo me recuerdo que llegó el padre de Argentina y dice que eso lo llevaba el que no tiene sentido que el niño estuviera aquí, que se iba para Argentina, que tenía, y él decía que él tiene que ser futbolista, que tiene que ser futbolista y tiene que aguantar un año más. Entonces, la madurez que hablaba antes Manolo, entonces yo pienso que este jugador que llevamos avisando desde noviembre, antes de que, porque creo que en enero firmó con un representante, sabemos lo que es el problema de los representantes con los niños, que los vuelven locos, arriba, abajo, tal, pero es que en noviembre nos llevamos avisando de noviembre y no tenía representante ni tenía nada. Yo no te digo de firmar un contrato, pero un precontrato, no sé, es que no sé en qué término se podía haber cerrado un poco. Entiendo que la Balona no querría por tema de gastos, tema de presupuesto, lo mismo estaría, no querría darle nada al niño, pero al final, si tienes cantera, por mucho que quiera se diga, es que la cantera tiene que costarte dinero. Al final quiera o no, tiene que costarte dinero a la cantera, y por mucho que quiera, y destinarle algo de dinero a la cantera. Yo hemos tenido un senio, tiene un grupo espectacular de chavales, pero tiene jugadores que vienen de Algeciras, que vienen de Guadiaro, que vienen tal, y por menos que mínimo que se les pague la gasolina, porque yo aquí hay, yo ayer estuve hablando con varios jugadores del senio que estaban por allí y tienen oferta de Gibraltar, varios jugadores, y ellos dicen que no, que quieren esperar a la Balona a ver qué es lo que les dice la Balona. Entonces esto creo yo que deberíamos por lo menos premiarlo, que aguanten y que quieran hacer, pero bueno, esto está ahora, la situación ahora es muy complicada. Yo espero que, lo digo otro día, espero que Andrés recapacite un poquito y que Andrés pues por lo menos que no se deje esto a la aventura, que por lo menos antes de irse que deje esto un puño cerrado.
14: Eso esperamos todos. No se puede dejar... los grupos empresariales me dan un miedo, de verdad.
13: No se puede dejar en el tiempo mucho más esto, más de lo que requiera una venta de un club. Entiendo que llevará su tiempo, pero lo hemos hablado alguna que otra vez. Llevará su tiempo el tema burocrático, pero un acuerdo económico, yo creo que en dos no sé. Si se arregla un país en una noche, en dos noches un acuerdo económico, se llega. Y a partir de ahí se empezaría a trabajar. Luego ya estaría el tema burocrático, que se puede tardar un mes, 40 días, lo que sea. Pero a partir de ahí, porque lo que él está diciendo es que ya hay jugadores del senior que han firmado en otro equipo. Es que el fútbol no espera. Y mañana viene cualquiera, un chaval a categorías más altas, o le dicen, toma este estímulo para gasolina, lo que sea. Y oye, pues chaval, ¡bum! Eso a las categorías inferiores, imagínate al primer equipo, donde todos hemos comentado por activa y por pasiva que hay 6, 7, 8, 5, lo que sea, futbolistas súper aprovechables para esta temporada. Esto se tiene que arreglar.
12: Pues, otra cosa, Manolo, que son 7 años, que lo que te comentan, 6, 7 años de trabajo, que es donde todos aspiramos a que ese jugador acabe jugando en el primer equipo.
14: ¿Quieres que llegue?
12: Son 7 años tirados. 7 años tirados, claro, prácticamente.
14: 7 años de inversión.
12: Y trabajado para otros clubes. O sea, al final hemos trabajado para otros clubes. Dime, anime, no hemos trabajado para otros clubes, ya está. Bueno.
14: Sí, que, además, dice tú lo ve acordar el precio. Yo creo que el precio, los grupos que hay no están dispuestos, pero bueno, yo no creo que los grupos ya hoy en día trabajan de otra manera y no se meten en un club como, por ejemplo, le pasó a Andrés, ¿no? Que empezaron a salirle cosas después del acuerdo y cosas. Yo entiendo que si de verdad son empresas serias y solventes y gente de fútbol que quiere entrar, por mucho que diga André, que todos pensemos que el club está, que seguro que lo está, al día y demás, tendrán que realizar una auditoría de todo lo que hay antes de firmar un acuerdo. Eso es así, claro. tú no vas a pagar el dinero para que después...
13: Pero me imagino que eso... entre ellos, eso va como las pumas. Arameón va tú a comprar un piso y te da más problema que cualquiera de ellos que vaya a comprar un club.
14: Ojalá.
13: Para acordar y decir y cerrar el trato. Y a partir de ahí empezar a trabajar. Yo lo la verdad es que la,
14: estamos perdiendo un tiempo de oro, pero bueno,
13: lo que espero que el grupo que se comenta el Lirense, que hay también ahí que está involucrado, está asomándose, que sea el que se haga dueño de eso, porque la idiosincrasia del club, de la comarca, de la afición, conoce los pormenores, conoce cuando la situación no está bien, lo que puede ocurrir, lo que no puede ocurrir, y un grupo empresarial de estos que vienen de afuera ya sabemos lo que puede pasar. Además, yo siempre tiro por la entrada, porque y me remito a lo de eso, siempre intentamos imitar lo bueno de la gente, ¿no? De afuera, ¿no? O este entrenador que bueno debe hacer lo mismo, este grupo, tal. Y tú te pones a mirar en la élite, Bilbao, Barcelona, Villarreal, el Rayo Vallecano, aparte funcionan con la cantera, tienen un denominador común, que son gente de la tierra. Bilbao, Barcelona, el Rayo de un barrio, el Villarreal, el cuerpo técnico no es, pero el presidente es de allí, de la tierra, y son, y si nos ponemos más cerca, el San Fernando, grupo empresarial, se enfada, se mosquea a este dueño porque insultaban a Lío, dice, os quedáis sin equipo, no lo, no. Llega Monchi, que es de San Fernando, y dice, no, espérate, sin equipo no, nos quedamos sin categoría. Ahí está el equipo, no sé si segunda o tercera andaluza, 5 o 6 mil personas todos los domingos del campo.
14: ¿Ya no vino a jugar con la balona?
13: 5 o 6 mil personas todos los domingos conciendo de segunda andaluza. Gente de la tierra, al final lo que te duele la tierra. Y tira. Y si tienes que ceder, va a ceder por tu tierra. Y si tienes que apretar, va a apretar por tu tierra.
14: Sí,
13: por
14: sí,
13: digo que el grupo este de aquí local, ojalá, que se rumorea, es el que tiene que dar
14: salto. Ojalá se formalizara en mayo. Te digo otra cosa, es que yo entiendo que si Andrés quisiera salir de verdad por la puerta grande de aquí, que me consta, porque bueno, es un tío que le va bien en los negocios y estamos hablando de euros y demás, yo creo que la apuesta por gente de aquí sería la suya, ¿no? Es decirle a los aficionados, toma, os dejo el club en vuestras manos, que es de donde nunca había salido, hombre, siempre que ese grupo se organice y pueda estar involucrado económicamente, estructuras, aunque yo me consta que pueden ir por ahí los tiros, pero al final aquí el que va a mandar es Andrés, que es el que tiene la llave mágica. Bueno, vamos con un primer consejo publicitario y enseguida estamos de nuevo con todos ustedes, bueno, pues analizando, disfrutando del ascenso del Sabal y analizando un poquito lo que nos puede deparar la Balona en los próximos días.
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0: Balona, que son todos remunerados, será mucho más fácil que tenerlo en el Zaba, donde no cobra nadie, y todo de forma altruista. Allí en el Zaba, verdad que hay mucha gente ahora, llevamos un par de años, ha habido racitas buenas, racitas malas, 7 años como todo, ¿no? Pero verdad que estos 2 últimos años han entrado gente con muchísimas ganas de trabajar, y al final las ganas, el ambiente, cuando todo es positivo, al final se rodea y da a que tengamos, a que vaya el club creciendo. Es verdad que hemos perdido la categoría de cadete autonómico este año, que ha sido un palo también para nosotros, porque es lo que nos venía bien para el tema del crecimiento del juvenil. Pero bueno, yo estuve allí el sábado y al final estuve con 5 o 6 directivos allí del club, con los coordinadores allí, y lo único que se le dio fue que se animó a los niños, se le animó a los entrenadores, y allí sentados a los entrenadores, pues yo se lo ofreció, allí mismo se lo ofreció los clubes, o sea, los equipos que tienen que llevar el año que viene, donde pensamos que tiene que seguir creciendo el club. Y me comentaba uno de ellos que él no podía pensar, que el club, de la forma que iba ese equipo, que como en la categoría de autonómico habían destituido 10 entrenadores en la categoría de autonómico, y él estaba ahí y todavía no había terminado el campeonato, se estaba ofreciendo ya el siguiente proyecto del club, donde pensamos que donde puede crecer el club otra vez con ellos. O sea, que al final
1: no todo son resultados, David.
0: Al final es confianza, y claro, que la gente esté involucrada y que la gente sepa a lo que se quiere. Lo que sí vamos pensando es que no, este año tenemos que sacar posible. Esto es un trabajo de larga distancia.
1: Uh-huh. No. Yo voy a poner un ejemplo. O sea, hay cualquier problemilla en esa balín de la deportiva, de ficha federativa y no sé qué. ¿Cuánto tardáis en poneros en marcha y en darle solución?
0: Porque allí es verdad que, te vuelvo a repetir, soy muy repetitivo con lo mismo, los primeros años donde entré yo en el club, aquello era un desastre, ¿no? Lo siguiente. Entonces, claro, yo no terminaba de fiarme de nadie, pero allí realmente, como cada uno tiene su parcela y tiene su... Lo que sí hacemos es, todas las decisiones que se toman, sea presidente, tesorero, encargado de material, lo comunicamos en el club, en el grupo que tenemos de WhatsApp, para que no nos coja fuera de juego cuando venga alguien y no sepamos dónde vienen los tiros. Pero quitando eso, las decisiones, es que tienes que tomar decisiones que no puedes esperar, que no te puedes estar esperando.
1: Es el problema.
0: Que te espera, te viene y te coge el tren.
1: Te tienes que esperar que vengan de otro lado, de otra ciudad, que te diga alguien de Marbella, que te apruebe el de esto, de otro, pues al final te vas empantanando. El fútbol es actualidad.
2: En relación con lo que comentaba antes, me olvido. Sentido de pertenencia. Si tú eres de aquí, tiene un sentido de pertenencia. Yo no te voy a decir que lo haga mejor ni peor que el de afuera, pero el sentido de pertenencia lo tiene más el de aquí. Y allí tienen ellos el Zabal, los que están por allí, lo que tú dices, tú vas por allí y tú y yo veo, nos conocemos todos, ¿eh? Y digo, es que me pila de empleado, por llamarlo de alguna manera, allí. Pero claro, porque lo sienten suyo. Si no, no le dedicarían tanta hora altruistamente. Lo sienten suyo, porque están haciendo un acto altruista, deportivo. Yo entiendo a la misma altruista, el que se va a salvar vida, tú dices, pero es deportivo, y es porque tiene ese sentido de pertenencia y tiene esa implicación. Y luego están viendo que están saliendo cosas, que dice el descenso, pero vamos, que no pasa nada. Que un descenso es que decimos, cuando hablamos de ganar. Que no vale decir yo quiero ganar, que como tú hay 20 que quieren ganar. No, con decir yo quiero ganar no vale, como tú hay 20. Te has descendido, pues no pasa nada, está en preferente y el año que viene, pues para arriba. Pero es ese el sentido de pertenencia que tienen allí. En un club, si viene un grupo empresarial de afuera, ni idea, estamos hablando por hablar y haciendo especulaciones, pero si traes su gente y tal y cual, y no te digo que a lo mejor haces así y meterse el equipo en segunda red el año que viene, ¿vale? A ver lo que dura esa estructura, porque toda la base es la estructura, pero no tiene ese sentido de pertenencia. Ya no te digo sentido de pertenencia que tenga que tomar decisiones antipopulares, que decisiones antipopulares hay que tomar, aunque tenga sentido de pertenencia, sino que va a tomar decisiones que va a decir con daños colaterales, que va a decir, oye, pues por aquí. Lleva pasando, una de las cosas que está pasando en este club, por eso este club no acaba de tirar para arriba desde hace 4 o 5 años. Aquí viene uno y dice, este me vale, este no me vale, ahora no quiero nadie de la línea, ahora jugamos a las 12 de la mañana, ahora jugamos a las 5 de la tarde, después al mediodía. Se toman decisiones, Marzón del Son, y eso no vale. Cuando tú tienes ese don de pertenencia y conoces todo lo que se

0: lo de aquí, dice, oye, ¿a qué horario es un anime para esta? A alguno no le gustará porque es normal, pero la mayoría dice este horario, pues este horario. Este jugador, es que está sonando tanto, oye, ¿qué pasa? Que como la metáfora esa, ¿no? Del desfile, que hay 1000 desfilando y uno va mal. Y dice, qué bien lo hace mí, o sea, los 929 van mal. Todo el mundo lo ve y yo no lo veo. Porque yo sea director de tal y yo no lo veo y todo el mundo lo ve. Oye, pues me voy a fijar en este jugador o en esta cosa. Sentido de pertenencia al final. Eso te tiene que quedar aquí, sí o sí.
1: Sí, hombre, yo espero que sí, ¿no? Que al final, bueno, pues esto no cambie mucho en el tema, en ese tema, ¿no? De la finalidad. Bueno, además, uno de los éxitos de este Atlético Zabal, me has dicho ya el entrenador del Cabete, del juvenil, ya lo tenéis atado también, ¿o no? Claro. Están los dos ahí amarrados, sí, pues bueno. Ya el otro día ya le tiraron la soga, pero bueno, yo...
2: Bueno, ellos están amarrados desde que empezó la temporada pasada, que te habló con ellos que van a aguantar, vamos, un par, dos, tres años. En lo que lo cuenta Manolo, Oscar llevaba un infantil, cuando él empezó con un infantil y yo me acuerdo que la gente nos decía allí, porque iba mal, estaba en descenso, vamos, hay que echarlo, y decía, va a echar, si al final esto tiene que ser, ahora lo que te he dicho antes, tiene que ser a largo, no puede ser a corto. Y ha ido creciendo con los equipos, que ha ido subiendo de categoría a categoría, y se ha encontrado con un equipo ahora y ya no se acuerda cuando el infantil íbamos a cortar la cabeza o le queríamos cortar la cabeza. Al final tienes que creer y tienes que pensar que es algo a los proyectos. Cuando haces un proyecto no puedes pensar, y si marca un proyecto, hoy no me vale, hoy perdió tres partidos, ya no me vale este proyecto, ahora me voy a cambiar y voy a intentar hacer otro proyecto. Al final no vale, tienes que marcar un proyecto al objetivo que te marque.
1: ¿Por qué no le dices a los niños que se van a quedar el año que viene que no están estos dos entrenadores? Porque allí hay un ambiente magnífico, sí. Magnífico. A cualquier hora del día que llegue, la gente, es que a mí eso, o sea, llegar a un sitio que nada más que haya tristeza y por aquí, bueno, sin, y llegar a un sitio que allí todo el mundo esté riéndose, divirtiéndose, la mano por arriba, el otro por aquí, eso también hace mucho.
2: Lo que te he comentado, cuando todo es positivo, ayer por la tarde yo llegué allí al club y estaba Ángel, que me conté que estaba con la ropa liado ya preparando la ropa del año y tal. Mario estaba con los pedidos de la ropa del año que viene, tal. O sea, que llegué allí y estaban todos, cada uno allí con una historia, y después nos sentamos todos, acabamos en el banquito que está, nos sentamos en el banquito, acabamos todos allí en el banquito hablando, pero es verdad que cada uno, como sabe su función, sabe tu trabajo, pero que y hoy está Ángel con la ropa y llega tal, la ayuda, o sea, que no es que al final cuando hay buen ambiente es lo que lleva estas cosas, que no significa que si el equipo no fuese ascendido. Porque bueno, al final, cuando llegamos el otro día a la última jornada, si no fue ascendido, yo pensaba que habíamos conseguido el objetivo que nos habíamos marcado, ascendiera o no ascendiera, claro. Que se puede llegar
1: a la temporada, ahora es igual de buena.
2: Claro. Lo que pasa es que bueno, que al final cuando llega, no, pues ya quiere culminar. Pero bueno, pero que es verdad que el proyecto que estaba realizando, con la gente que ha ido pasando por el club, que ha pasado gente muy buena, muy buena, muy buena, que han ido yéndose. Pues yo creo que al final, pues me imagino que esto seguiremos creciendo, porque es verdad que ya con el juvenil yo creo que hemos tocado ya el techo ya, con el juvenil, ya lo único es esperar a ver si se nos rodeara este año, tuviéramos suerte y aguantáramos la categoría, porque es una... Pero bueno, tampoco se pasaría nada, vamos, no, seguiríamos trabajando en el Zabal.
0: No hay que hacerse, pase lo que pase, va a crear todo muy positivo.
1: Pero que Zabal va a competir en División de Honor, sí, que no lo dude nadie.
0: Y ahora, yo lo comenté una vez, hace ya muchos años, cuando hablaban del Zabal, y qué podemos hacer, tal y cual, y yo decía, yo pienso que lo primero, antes de traer jugadores, tenéis que intentar traer los mejores entrenadores que ustedes creáis. Y ahora va a tener que ir pegando puerta por puerta, pero va a llegar un momento en que va a haber una cola de jugadores en la puerta del Zabal para querer entrar, y este año se va a dar. Yo creo que hablamos de que tiene que dar mucho trabajo, y mira, yo se lo decía el otro día a Miguel, y digo, te espera un verano de trabajo, pero bueno, vale la pena, ¿no? Referente al juvenil división de honor y tal. Pero es que pienso bien y digo, no va a ser para tanto, porque es que van a estar reventando el teléfono. Oye, que mira, que mi hijo, oye, que tengo un jugador, oye, que mira, que soy de Marbella, oye, que mira, que soy de Alcalá, oye, que... Va a tener que poner un hombre allí con el teléfono, porque se le van a ofrecer, porque estamos hablando de división de honor. El escaporate más grande que hay, y ahí hablo juveniles, juveniles primero, segundo y tercer año. todo el mundo relaciona con juveniles de tercero, pero hay juveniles de primer año que están capacitados para jugar ahí, y lo mismo de aquí, que te vienen de afuera, y va a tener un equipo, sí, va a formar un equipo bonito.
2: Y es que sí, es verdad que dentro de la plantilla de juveniles, yo sí lo he hablado con Oscar y con Valle, y coinciden conmigo, que un 70%, 75% tiene que ser nuestro, de aquí de la zona. Claro, claro. O sea, que aquí no vamos a ver loco con futbolistas, no, porque no, al final no. Los resultados... si los resultados no acompañan, viene el representante, se lo lleva, lo ofrece a tal, y al final tenemos que depender, al final lo que tenemos que tirar de los nuestros, que siempre se ha dicho, ¿no?, que los jugadores del Sabadell tienen un ADN diferente, en la forma de competir, en la forma de...
1: Se lo pregunta al cadete en la segunda vuelta.
2: Por eso siempre tiene, siempre se ha dicho que el Sabadell siempre tiene una cosita especial a la hora de competir, y entonces, claro, es verdad que tienen que venir jugadores que marque un puyo la diferencia, pero 70-75% de la plantilla tiene que ser nuestra.
0: Tiene que ser nuestra. Si no, al final... Pues
2: perdemos la identidad otra vez, perdimos la identidad y volvemos a...
0: Estamos hablando de lo que estamos hablando y ahora dice, bueno, pues 20 niños de afuera. No vale, eso está claro que no vale. Un porcentaje para ayudar al equipo, pero lo demás tiene que ser de aquí.
1: Ahí tenemos el ejemplo claro de la Balona, ¿no? En el momento que se ha perdido esa identidad, bueno, a lo mejor casualidad o no, ¿no? Pero el equipo ha ido bajando.
2: Yo no creo no creo que sea casualidad, pero bueno.
1: No, ¿verdad?
2: La casualidad no es casualidad.
1: No existe.
0: Existe la causalidad. La causalidad, pero la casualidad no existe.
1: Bueno, estamos en la recta final del programa, Javi. Cuéntame, inquietudes. ¿Qué nos va a deparar el futuro?
2: Pues de momento... Ya allí en el Sabadell ya hemos empezado, bueno, ya empezó, no, todavía no termina la temporada, ya están planificando todas las categorías, ya están todos los entrenadores cerrados para todas las categorías. Verdad que este año creo que ha subido un poquito más el nivel de los cuerpos técnicos que hemos podido traer, porque lo que dice Manolo, que a la hora de el club va creciendo y ya todo el mundo quiere ser partícipe y quiere estar dentro de, y es verdad que hemos traído 6-7 futbolistas, 6-7 entrenadores con titulación ahora que se han sacado el nivel 2, que estaban distintos clubes y hemos podido convencer e intentar pues, seguir creciendo. En el tema de juvenil, lo que he dicho, vamos a seguir intentando hacer la plantilla. Tenemos hándicaps, como tiene todo aquí de la línea, que no sabemos si vamos a depender de Balona, no vamos a depender de Balona, porque al final es verdad que esto también, el nombre de la Balona es lo que te da, digamos, el plus para que los futbolistas quieran venir. De esta forma no está. Y empezamos a planificar el tema de entrenamiento, y es verdad que los entrenadores que estamos trayendo no sabemos si se van a llamar Atunara, se va a llamar Zabarbé o se va a llamar Balona. O sea, no lo sabemos tampoco todavía. Entonces es verdad que estamos cerrando todos los entrenadores con Zabar. O sea, que van a llevar equipos del Zabar y no con el nombre, o sea, equipos con el nombre del Zabar. O sea, que en principio, después Juvenil B. Es Juvenil Balona, me preocupa muchísimo porque es una categoría, es una segunda andaluza que el Sabadell hemos pegado estos 17, 16, 15, 14 años entre segunda andaluza y tercera andaluza, que no éramos capaces de afianzarnos en la segunda andaluza hasta que se consiguió el ascenso, y no sabemos realmente qué va a pasar con ese equipo y esa categoría. Este año vamos a sacar un juvenil C para protegernos de estas cosas. Claro. Para protegernos, intentar protegernos de que si no se llega a un acuerdo o si llega a un acuerdo con el próximo comprador, que nunca esté el Sabadell pendiente de qué va a pasar con el segundo juvenil. Entonces este año vamos a sacar otro, y bueno, y por contrato.
1: Un segundo juvenil que también ha sido partícipe del ascenso de División de Nueva. Hay claro. Muchos jugadores que no, han participado porque tienen esa competitividad.
2: Y aparte de ese juvenil, entiendo yo que el año que viene 7 o 8 jugadores de ese juvenil o 9 jugadores formarán parte de la primera plantilla. Entonces, claro. Y después pues estamos ya organizando temas de horario, entrenamiento, porque eso no vamos de aquí el verano aquí trabajando, vamos a intentar de no
1: ver eso. La semana después de haber ascendido. Y el primer equipo parón de 2 meses.
2: Estamos ya con el tema de horario, y claro, también dependemos de el segundo, el tendremos 2 juveniles, tendremos 3, nosotros seguro vamos a tener 2 con nombre de Sabadell, tendremos el tercero con nombre de Balona, no lo tendremos. Es la inquietud que hay, pero bueno, ya me imagino yo, como tú has dicho antes, que las 2 próximas semanas nos iremos enterando.
1: Eso esperamos. Y a nivel económico, ¿cambia mucho el nombre, Javi? Porque hablamos de división de nuevo, pero los desplazamientos van a ser bastante más largos.
2: Sí, a nivel económico es verdad que, bueno, dice que con las cosas, cuando viene algo mal, el descenso del cadete que ha sido malo, deportivamente, económicamente al club le ha beneficiado, porque ya no son doble gasto, es el gasto de se incrementaría el presupuesto para Juvenil A, pero dentro de lo que él estaba el otro día hablando con jugadores de división de honor del Cádiz de juveniles, nosotros a los equipos nuestros van con el autobús, ¿vale? Creo que este año no hemos estado pagando nosotros, la verdad que hemos tenido alguna subvención de diputación que nos ha ayudado, pero no nos llegamos y entonces tiene que aportar al club, pero nosotros le damos una dieta para los niños, para el tema de comida, tema de desayuno, tal. Y a mí me comentaba a mí que del Cádiz, en Cádiz, que ellos se tienen que pagar su bocadillo, su desayuno. O sea, estamos hablando que somos un equipo, un club humilde, un club de barrio, pero dentro de la estructura y de la forma de trabajar no es tan pequeño. No es tan pequeño el club. Bueno, y ya está. Y por lo demás, pues nada, a seguir trabajando. Y que
1: de trabajo, Javi, es lo que tenéis. Y humildad.
2: Y humildad, sobre todo humildad. Que no se pierda nunca.
0: Eso es lo principal, la humildad. Y la verdad es que siente uno admiración y está dando un ejemplo de, oye, si alguien de ahí está escuchando esto, dice, oye, a mí se me caería un poquito la cara de vergüenza, por lo menos los trapos, porque mi filial está ya enfocado en la próxima temporada con la dificultad, aún dependiendo de lo que se haga aquí, y nosotros estamos, que no os quiero decir con eso que puedes decir, oye, tú no entiendes cómo va esto, que vamos, que sí, que todo va muy lento, pero que si yo quiero una cosa y la otra cosa la quiere, si los pueblos queremos entender, nos vamos a entender. Cuando dos personas, dos partes quieren entender, se van a entender. Y tiempo.
1: Vamos a dejar pasar los días, que esto sea una horita corta, como decían aquellos. Algo que quieras añadir, que se nos haya quedado en el tintero, Javi, por la próxima.
2: Gracias, muchísimas gracias por la preocupación que has tenido este año con la cantera.
1: Lo que
2: es verdad que has estado muy encima, hasta que no te he estado en la cantera, nunca he tenido aquí ningún tipo de voz, nunca se le ha acusado a la cantera, y ahora pues es verdad que allí nos sentimos muy arropados. Con vosotros, que llegáis a hacer los miércoles, los jueves, llegáis allí, y siempre estáis pendientes, y al final eso es un plus que nos da, un plus que da al club, de que a la hora de crecer los niños también es verdad que se sienten más valorados, se sienten más importantes.
1: He notado la evolución de los niños, porque tú al principio cuando los cogías, sí, no, pero han evolucionado, hablando ante los medios de una forma que se expresan magníficamente.
2: Es que al final va creciendo, al final tienes que ir creciendo, es que al final te va con todo se crece, ¿no? Con todo se aprende, y es verdad que los niños ahora pues ya llegan, pues voy a llegar, ya, claro, y se sienten ya que tienen un nombre, se les escucha la radio, tal.
0: Es que claro, es que eso es lo que yo hablaba antes de la madurez. Estamos hartos de escuchar a los futbolistas profesionales en la tele y tú los escuchas hablar y dices, parecen viejos hablando, y después tú lo ves en persona y dices, es un niño. Y es lo que tú dices, al principio te dirían sí, ¿no? Y ya ellos darían sus argumentos y se expresan.
1: Hablan magníficamente.
0: De todas formas, madurez le viene bien a ellos.
1: Poco hacemos con lo que deberíamos hacer con la cantera. A ver si el año que viene damos un pasito más también con ese ascenso, Javi. Que muchísimas gracias. Nos vemos por aquí prontito, espero. Sí. Manolo,
0: esperemos que nos veamos.
1: Esperemos, para hablar ya de filialidad, de balona y de futuro. Nosotros, en principio, esta semana ya hemos acabado con los programas. No creo yo que vaya a surgir nada interesante jueves o viernes. Si surgiera, bueno, pues anunciaremos en redes sociales y haríamos alguna programación especial. Así que ya volvemos la próxima, dependiendo de lo que haya. Espero que por lo menos un par de programitas de Corazón Blanquinegro 3 podamos hacer la semana que viene, y ojalá que sirvan ya para aclarar el futuro del club. Hasta entonces, que tengan buen fin de semana.
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0: Aquí comienza la edición número 187 de Pétalos y Pistolas. Recibo un saludo de Pedro, que va a estar acompañándote en la próxima hora aquí en la sintonía de Cadena Joven en la 88.6 y de Onda 4 Jimena en la 107.3 de la FM. También nos puede sintonizar o escuchar más bien a través de las páginas web cadenajoven.es y onda4jimena.es, el 4 con número. Y empezamos ya con el programa.
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0: Y en Grandes Éxitos empezamos con un tema de Sidonie, de su álbum Lo Más Maravilloso. Esto se llama El Incendio.

El incendio, el tema de Sidonie. Y nos vamos ahora con los Sexy Zebras de su álbum Calle Liberación de 2022. Esto es Jaleo, Jaleo.

Toda la marcha y el jaleo de los sexy cebras. Y ahora nos vamos con un tema un pelín más tranquilo de La Habitación Roja. Este se llama La Moneda en el Aire, del álbum del mismo nombre.

Pues ahí terminaba esa canción con ese tecladito suave que parece que estaba como a la espera de a ver qué decía la moneda que se había lanzado al aire. Pues vamos a continuar con la sección de novedades. Y ya la semana pasada empezamos a presentarte el último trabajo de la banda llamada Mujeres y su álbum Un Dolor Inexplicable, de trío barcelonés, que vamos a seguir oyendo temas. Este que suena ahora mismo se llama Es un Dolor Inexplicable.

Es un nombre explicable el título de la canción y también el título de este álbum de Mujeres recién editado. La canción que nos habla de cómo levantarse tras el dolor, un tema acelerado. Este trío barcelonés, formado por Pol Yago y Arnau en su, digamos, formación actual, vuelven al rock de guitarra, más crudo y orgánico que nunca, un poco a contracorriente de las superproducciones técnicas que hoy con tantos aparatos, tantas cosas se hacen hoy el día, y hoy ellos pues han querido hacer un álbum precisamente criticando eso y reivindicando lo, digamos, lo imperfecto, el disco, digamos, a la antigua. Vamos a oír otro tema, esta también acelerada. Se llama Existen Heridas.

Existen heridas del sistema acelerado, como decía antes, este trío de power pop, de pop acelerado, pop potente, de guitarra, esta banda que, bueno, ha pasado por diversas etapas en cuanto a sus componentes y también en cuanto a su lenguaje, digamos. Antes cantaban en inglés casi todas y luego metían alguna en castellano, luego consiguieron en inglés y ahora, pues bueno, desde hace ya bastante tiempo, desde 2015, pues eso, son este power trio en castellano y además el que más éxito están teniendo. Ellos llevan 20 años ya en la música, pero en verdad los 10 últimos son los que realmente han tenido más repercusión y más éxito entre el público. Y vamos a ir a otro temita, este muy coreable y que se va a hacer seguro un gran éxito en sus directos. Esto se llama Si pudiera ver mi futuro.

0: Sí, pudieras ver mi futuro. Con esto damos por terminado este pequeño repaso que hemos hecho a este álbum de mujeres, este trío barcelonés, un álbum llamado Un dolor inexplicable, que salió pues eso hace pocas semanas. Y nada, vamos a, en ese caso, continuar con el programa.
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Pues ya estamos en Rivadeval, esta tercera sección del programa, y vamos a ver un temita del señor Johnny Cash y esta canción Folsom Prison Blues.

Folsom Prison Blues, el tema de Johnny Cash. Y bueno, ya decíamos hace una semana, cuando hablamos de él, que en 15 minutillos más o menos que dura la sección, bueno, quitándole los dos y medio de la canción, 10 minutos, poco más de 10 minutos, resumir la vida de Johnny Cash es un poco... Bueno, es imposible, iba a decir complicado. En fin, pero vamos a intentarlo. Johnny Cash fue un icónico músico estadounidense que se convirtió en una de las figuras más influyentes de la música country y rock and roll del siglo XX, dejando un legado que trasciende géneros musicales y generaciones. Su música refleja, especialmente en los últimos años, el dolor, el sufrimiento moral y la liberación de los pobres y marginados, especialmente en su última etapa. Como digo, la voz única de Cash fue siempre su mayor activo, una voz profunda, resonante y cargada de emoción. Su timbre inconfundible permitía que cantara con una autoridad natural que pocos artistas podían igualar. Su banda de acompañamiento habitual se llamaba The Tennessee Three, los tres de Tennessee, se caracterizaba por esa forma rítmica como si fuera el chasquido de un tren, lo hemos escuchado en esta de sus primeras canciones. Era un música country, pero sonaba, tenía ese airecillo ahí de rock and roll también, ¿no? Su rebeldía se fue uniendo a un comportamiento cada vez más frío y humilde. Tan humilde que tocaba de gratis en las cárceles, luego hablaremos de eso. Otra característica que hizo él como marca personal era que siempre vestía de negro, pero se le llamaban The Man in Black, el hombre de negro. Explicó en muchas ocasiones que usaba ropa negra para honrar a los pobres, a los prisioneros, a los enfermos y a los olvidados de la sociedad. Si os acordáis, Loquillo hizo una canción que se llamaba Voy de Negro, que era precisamente un homenaje a Johnny Cash, efectivamente. Bueno, era una versión, ¿verdad? Bueno, pues nacido como John Ray Cash, nació en Arkansas, en el seno de una familia de aparcero humilde. Su infancia transcurrió durante la Gran Depresión, así que condiciones de pobreza extrema que marcaría profundamente su perspectiva vital y su obra futura. Su padre, Ray Cash, era un hombre trabajador que intentaba mantener la familia. El propio Johnny ayudaba a su padre desde los 5 años recogiendo algodón, y mientras estaban allí recogiendo algodón solían cantar. En fin, esa experiencia de crecer en la pobreza rural del sur de los Estados Unidos de Norteamérica le permitió desarrollar una profunda empatía hacia los marginados, los pobres, los encarcelados, temática que sería centrada en su obra. También, como hemos comentado, cuando tenía 12 años muere su hermano Jack en un accidente laboral que con una sierra de esta eléctrica, y eso generó en Johnny una sensación de culpa y melancolía que nunca dejaría de salir, digamos, completamente de su vida y que se reflejó en muchas de sus canciones posteriores. Porque él se sentía culpable porque su madre le dijo, vete a jugar con tu hermano, con Johnny. Y el Jack dijo que no, que hacía falta dinero, que tenía que trabajar, no sé qué. Y el Johnny se sentía culpable por no haberle insistido que se fuera con él y no se hubiera muerto, porque ocurrió este accidente justo en ese momento. En fin, los primeros recuerdos musicales de Johnny Cash pues eran pues la música gospel, la iglesia y tal, y la radio. Entre su madre y un amigo le enseñaron a tocar la guitarra, y cuando él tenía 12 años ya tocaba la guitarra y escribía incluso sus primeros temas. A los 18 años se alistó en el ejército de los Estados Unidos y fue asignado a la Alemania ocupada, donde estuvo allí durante la Guerra Fría. Fue en ese periodo en el extranjero donde desarrolló un interés más serio en la música, incluso formó una pequeña banda ahí en Alemania. Y allí estuvo 4 años, y cuando llegó a Estados Unidos, pues decidió dedicarse a la música. Se mudó a Memphis, en Tennessee, que era el corazón de la música de los USA en ese momento, y allí empezó a trabajar en diversos empleos mientras perseguía su sueño musical. También a su vuelta se casó con una chica que había conocido justo antes de irse a Alemania y con la que estuvo carteándose abundantemente durante los 4 años que estuvo aquí en Europa. Ese mismo año Cash entró en los estudios de Sun Records, el legendario sello discográfico fundado por Sam Phillips, que había lanzado a Elvis Presley, que ya comentamos hace un par de programas o tres cuando hablamos del Rey del Rock. Pues ahí mismo
fue Johnny Cash. Grabó su primer sencillo que se llamaba Cry, Cry, Cry, un tema que tuvo una recepción, bueno, modesta, pero que lo puso en el mapa de la industria musical. Dos años después, Sam Phillips reunió a Carl Perkins, a Elvis, a Jerry Lee Lewis y Cash, que estaba por allí, pues se unió a esa sesión improvisada que hicieron, y Sam, que empezó a grabarlo sin que lo supieran, pues grabó ese momento, esas sesiones, y la editó en el año 81 como Million Dollar Quartet. También lo hicimos referencia a eso. Bueno, total, después de ese Cry, Cry, Cry, su siguiente grabación fue el tema que hemos oído, este Folsom Prison Blues, que llegó al número 5 de la lista de country, con lo cual ya empezó a sonar su nombre. Pero fue el tercero, Walk the Line, el que lo catapultó a la fama. Esta canción se convirtió en un fenómeno global, alcanzando el número 1 en la lista de country y 20 en la lista de pop. Poco después grabó el primer LP en la historia de Sun Records. En esa época no era muy habitual sacar LP, sacaban single, pero aquí fue, ya digo, el primer LP de la historia de Sun Records fue con Johnny Cash. Sin embargo, su contrato no era muy favorable, solo recibía un 3% de los royalties, cuando lo habitual era el 5%. Entonces, como Elvis había dejado la compañía ya, que también lo contamos hace unos días, pues él quería más protagonismo, y ya que no estaba Elvis, pero Sam Phillips pues apostó más por Jerry Lee Lewis. Sam Phillips decía que, porque a Johnny Cash le gustaba mucho el gospel y tal, y Sam Phillips pues no tenía muy partidario de que grabara cosas de gospel y tal. Así que bueno, al final se fue de la Sun Records y firmó un contrato bastante mejor económicamente con la Columbia. Allí grabó en el año 58 Don't Take Your Guns to Town, que es uno de los mayores éxitos de su carrera. Pero resulta que en la Sun había dejado material grabado. Y Sam Phillips, pues bueno, siguió editándolo. Incluso 8 años después seguía editando cosas. Así que estuvo un tiempo que salían discos en 2 compañías diferentes y temas diferentes, y con éxito en las dos, realmente. Luego, a medida que fue creciendo su fama, desarrolló ciertas adicciones a las anfetaminas, sobre todo, y otro estimulante. Problemas que afectarían profundamente a su vida personal y profesional. Fue arrestado múltiples veces por posesión de droga. Y eso, paradójicamente, lo acercó más a la gente común y fortaleció su mensaje sobre los marginados. Vivió etapas muy diferentes de muy alta adicción, otros periodos de abstinencia, pero no fue hasta el año 92 que lo dejó finalmente, porque se internó en un centro para ya dejarlo definitivamente. Pero bueno, volviendo a la música, vamos a seguir. A finales de los 50 fue cuando empezó a tocar gratis en las cárceles. Por esa sintonía, ¿no?, que tenía siempre con los pobres, con los marginados, con la gente. Y bueno, muchas de esas actuaciones pues se grabaron y se editaron. La más famosa fue en la cárcel de Folsom, como el título de la canción que hemos oído, que era el blues de la prisión de Folsom. Pues esto ahí fue ese concierto. Y luego uno todavía más importante, que fue en la prisión de San Quintín, en California, que llegó al número uno de la Billboard de country y a la de pop, cosa bastante rara, por no decir casi que imposible. Fue ahí cuando tuvo un éxito internacional brutal que eclipsó incluso a los Beatles. Vendió nada menos que 6,5 millones de discos de ese San Quintín directo. ¿Qué hizo Cash? Pues bueno, ya que tenía fama internacional, pues usó ese, en fin, digamos, ese estatus o esa audiencia que tenía, esa posibilidad de llegar a la gente, y empezó a abogar por reformas penitenciarias, a denunciar un poco la inhumanidad del sistema carcelario de los Estados Unidos de Norteamérica, y empezó a escribir canciones sobre experiencias carcelarias, gente que fueron ejecutadas injustamente, víctimas del sistema de la justicia, y bueno, eso lo mantuvo durante toda su carrera. También grabó varios discos reivindicando la opresión en los Estados Unidos de Norteamérica sobre las distintas razas indígenas de allí. Y grabó canciones sobre los navajos, los apaches, los lakota, los cherokee, etcétera, etcétera. Y bueno, ¿qué ocurrió? Porque la compañía, la Columbia, no era muy partidaria de hacer promoción de esas canciones. Consideraban que eran canciones de una naturaleza muy provocativa, que no era atractivo, en fin, un poco de racismo, podríamos decir, pero bueno, eso lo digo yo. No lo decía la compañía directamente.
Y además muchas emisoras de radio también por ese motivo se negaban a emitir las canciones, que entonces en esa época las emisoras de radio eran súper importantes, ¿no? Para que la gente, no existía Spotify ni nada de eso, y la gente escuchaba las canciones a través de la música, o sea, perdón, a través de la radio. En fin, y, bueno, en esa época incluso le invitaron a que se fuera de la asociación, casi lo quisieron echar de la asociación de música country, en fin. Pero bueno, él no se rindió, era un tío luchador y se encargó, fue directamente hablando con las emisoras de radio, explicándole lo que pasaba, porque hacía referencia a determinadas personas, le contaba las historias, y con todo eso pues consiguió que finalmente, pues bueno, se fueran programando en la radio y llegando al final al número 2 de la lista del EP con ese, con esas canciones, con ese álbum, vamos. En el, entre el 69 y el 71 tuvo un programa en la televisión, en la ABC, cadena de televisión americana, llamado The Johnny Cash Show, el show de Johnny Cash, y allí pues actuaron pues no solamente todos los artistas de country, también del rock, del blues, incluso de gospel, etcétera. En la década de los 70, cuando dejó el programa, pues bueno, siguió actuando, y es ahí cuando fue cuando empezó a establecerse la imagen del hombre de negro que hablábamos al principio. Se involucró mucho también en contra de la guerra de Vietnam y tal, y a mediados de los 70 su popularidad, sin embargo, empezó a bajar, aunque él seguía grabando y actuando, incluso tocó para el presidente Nixon, del que se hizo muy, muy amigo. También se dejaba ver mucho por las televisiones nacionales, ya con la experiencia que tenía de su programa propio. Y en 1980 se convirtió en el artista más joven en entrar en el Salón de la Fama del Country, cuando tenía solo 48 años. En el 85 dejó la Columbia Records y volvió a la Sun al año siguiente, aunque no tuvo un gran éxito, salvo un disco de dueto que grabó en el 91. Ese fue el último, su último éxito en listas de en fin, de la Billboard y demás. Y a partir de su disco, a partir de ahí, vamos, su disco no entraba en las listas. Su carrera rejuveneció en cierta medida en la década de los 90, porque hubo muchos músicos de otros estilos que en principio no tenían nada que ver con el country, que se interesaron por él y colaboraron juntos, desde grupos post-punk británicos como The Fall o, por ejemplo, U2, y grupos de rap, de hard rock, de rock duro, etcétera, etcétera. Incluso en el 94 actuó en Glastonbury, que es un festival de rock y música independiente, y pues ahí también actuó. En el 97 se le diagnosticó una enfermedad neurodegenerativa rara, que en principio se creyó que era Parkinson, pero no, era algo peor. Y bueno, finalmente murió en 2003, varios años después, con 71 años. Aunque a pesar de la enfermedad no dejó de grabar ni actuar, incluso el mes anterior de su muerte había hecho una actuación. Así que bueno, Cash fue un pionero en la fusión de género, combinando elementos del country tradicional por sus raíces sureñas, por el rock and roll, que es lo que había en los 50, el blues y el folk, que también hizo una mezcla un poco inclasificable, y también el gospel y la música espiritual, que bueno, también, como decíamos, desde pequeño él lo había escuchado y también le interesaba. Entonces esa combinación hizo que, bueno, que mucha audiencia fueran oyendo sus canciones, audiencia que normalmente no escuchaban country, pero bueno, esa mezcla que él hacía pues le permitió alcanzar millones de personas alrededor de todo el mundo. A lo largo de su carrera grabó más de 50

más de 1000 canciones. Y en cuanto a su legado, pues bueno, también lo hemos dejado caer un poco, ¿no? Influyó en artistas de muchos géneros, desde músicos de country como Willie Nelson o Waylon Jennings, hasta rockeros como U2 o Nine Inch Nails, algo tan disparatadamente diferente. Y digamos que esa capacidad que tenía para conectar con la experiencia humana, su forma más cruda, digamos, lo hizo bastante relevante, ¿no? Para cualquiera que valore la autenticidad y independientemente del género o del estilo musical. También su vida ha sido documentada en películas. La más famosa es una de 2005 llamada Walk the Line, protagonizada por Joaquin Phoenix. Y bueno, una película que, bueno, captura bastante bien tanto su género, genio musical por un lado, como sus demonios personales por otro, ¿no? Y su legado, bueno, su legado perdura como uno de los artistas más importantes del siglo XX, un hombre que utilizó su arte para dar voz a los que no tenían voz, nunca olvidó sus raíces en la pobreza y que demostró que la autenticidad y la compasión pueden ser más poderosas que cualquier técnica musical, y en verdad trascendía todo eso en su carrera, a lo que puede ser que no era poca su técnica musical. Y bueno, este ha sido un pequeño resumen, muy resumido, valga la redundancia, de la vida del gran Johnny Cash.

Bien, favorito, vamos a empezar con un tema de José Ignacio Lapido, un tema grabado en directo en un programa de Radio 3. Pues ahí grabó esta versión de El Dios de la Luz Eléctrica.

0: Gracias.
1: Ahí los aplausos para José Ignacio Lapido y su banda en esta buena actuación para Radio 3, esa versión de El Dios de la Luz Eléctrica. Y vamos con Los Ilegales, y esto es El Piloto.

El piloto, el tema de los ilegales. Y ahora vamos a oír a Nacha Pop y un tema de su segundo álbum, Buena Disposición, del año 1982. Esto se llama Juego Sucio.

Un juego sucio, el tema de Nacha Po, composición y cantado por Antonio Vega, que, por cierto, el día 12 de mayo, es decir, hace muy poquitos días, pues murió en el 2009, así que hace 7 años, perdón, 17 años, que se nos fue el genio madrileño, un artista que tanto nos gusta aquí en el programa. Y con esto vamos a terminar hoy.

Pues sí, hasta aquí llegó el programa de hoy. Recibo un saludo de Pedro, que estuvo como siempre encantado de estar por aquí en esta sintonía de Cadena Joven y Onda 4 Jimena, acompañándote llevando un poquito de música en esta última horita. Y nada más que nos despedimos, que nos vemos por ahí, nos escuchamos más también, en fin, que eso, que nos vemos, que adiós, que bye bye.

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0: Saludos, buenas tardes, bienvenidas y bienvenidos a la Onda Local de Andalucía. Esta es la tercera edición de Este a Oeste y hoy es viernes 22 de mayo. Un día en el que el Parlamento ha convalidado por unanimidad el decreto de ayudas a las víctimas del accidente de Adamuz, una medida que se ha aprobado en la Diputación Permanente de la Cámara Andaluza. El mismo organismo ha votado también una petición de Adelante Andalucía para que el decreto, una vez convalidado, se tramite como proyecto de ley. Las cuantías para las personas que sufrieron lesiones físicas en este trágico suceso que tuvo lugar el pasado 18 de enero oscilan entre los 481 y los 16.828 euros, mientras que las familias de los fallecidos percibirán unos 14.424 euros. La medida ha sido defendida por el consejero de Justicia, Administración Local y Función Pública, José Antonio Nieto.
1: Esta norma tiene un objeto muy concreto, completar las ayudas estatales y ofrecer una respuesta autonómica inmediata y eficaz a quienes continúan atravesando una situación de enorme vulnerabilidad. Regula ayudas económicas que van dirigidas a víctimas directas, como también a víctimas indirectas. En primer lugar, se reconoce la condición de beneficiario a las personas heridas en el accidente de Adamuz y, asimismo, en los casos de fallecimiento, permite a los familiares más cercanos, cónyuges, parejas de hecho, hijos, padres, ascendientes y hermanos, que puedan acceder a esta ayuda.
0: También ha llevado críticas por parte de la oposición pese a los votos a favor. Por ejemplo, desde el PSOE, su secretario de organización en Sevilla y miembro de la Diputación Permanente, Rafael Recio, ha señalado que estas ayudas llegan tarde.
2: Todas las ayudas son pocas para las víctimas. Todas las víctimas merecen el apoyo, el acompañamiento y las ayudas por parte de las administraciones. Pero en segundo lugar, hemos puesto de manifiesto de manera contundente y con datos encima de la mesa que una vez más el gobierno de Moreno Bonilla llega tarde. Estamos hablando de que el gobierno de España, no más allá de 15 días, que es una vez que sucedió la tragedia, habilitó a partir del 3 de febrero el que todas las víctimas y familiares de víctimas de dicha tragedia pudieran solicitar su ayuda.
0: Para José Ignacio García, líder de Adelante Andalucía, las ayudas son insuficientes al no contemplar, por ejemplo, las secuelas a nivel psicológico.
3: A nosotros nos parece que el decreto es insuficiente, sobre todo por algo que está señalando. Hemos estado hablando con la Asociación de Víctimas de Adamuz y está señalando un aspecto fundamental, y es que va a haber muchas personas que estaban en los trenes y que son víctimas y que tienen, sobre todo, afectaciones emocionales y psicológicas, que se quedan fuera de las ayudas y que las ayudas se reducen solo a las lesiones físicas, por decirlo de alguna forma.
0: Desde Vox, Rodrigo Alonso ha reclamado que se sepa toda la verdad y sostenido que esta tragedia tiene culpables. Y desde Por Andalucía, Inmaculada Nieto ha aludido al bloqueo de información que sufrió la plataforma de gestión de emergencias ante el nivel de llamadas aquella noche y ha pedido medidas para corregir dichas incidencias de cara a futuros siniestros. Es el apunte que llevamos a nuestra portada. Vamos a repasar ahora más asuntos de la actualidad este viernes en titulares.

0: En Almería, el Infoca da por estabilizado el incendio en el paraje del Pocico. El Plan Romero registra casi un 27% más de incidencias con respecto a 2025. En Cádiz, la playa de la Barrosa recupera su bandera azul tras los temporales de inicios de año. Y en Córdoba, la localidad de Hornachuelos apuesta por la vivienda pública. Conocemos ahora el estado actual de nuestras carreteras yéndonos a la Dirección General de Tráfico. Allí está José Antonio Pedrosa. Buenas tardes.
1: ¿Qué tal? Muy buenas tardes. Pues hasta ahora un incidente está complicando bastante en Cádiz la carretera A381 en el entorno de Alcalá de los Azules, ya provocando el corte total en dirección Jerez de la Frontera, por lo que les pedimos que tengan especial precaución en este punto y van a encontrar un desvío habilitado ya para el tráfico. Al margen de esta incidencia van a encontrar en Sevilla tráfico lento en la salida por la A49 y en Tomares, al igual que en la provincia de Huelva, en la A483 también dificultades, sobre todo a su paso por Almonte, ya dirección El Rocío, y en Málaga, ese punto habitual de Nueva Andalucía en ambas direcciones. También tráfico lento en Jaén, en la A44, en la zona ya de la Guardia de Jaén y la Cerradura, en este caso dirección ya Granada. En el resto de carreteras andaluzas, por el momento, se mantiene la tranquilidad y no registramos mayores incidencias.
0: Muchas gracias, José Antonio. Y ahora nos vamos a la Agencia Estatal de Meteorología para saber cómo viene la cuestión meteorológica este fin de semana. Juan Carlos Piña, buenas tardes.
2: Muy buenas tardes. Mañana sábado en Andalucía seguiremos con calor porque las temperaturas se mantendrán con pocas variaciones. El termómetro alcanzará valores máximos de 38 grados en Sevilla, 36 en Córdoba, 35 en Jaén, 34 en Granada, 32 en Huelva, 30 en Almería, 29 en Cádiz, 27 en Málaga. Tendremos el cielo poco nuboso y seguirá soplando viento flojo a moderado de levante con intervalos fuertes en la costa mediterránea oriental y provincia de Cádiz. Es una información de AEMET.
0: Gracias, Juan Carlos. Hacemos una pausa, 7 y 6 minutos de la tarde, y enseguida continuamos con la actualidad del día.
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0: El Plan Infoca da por estabilizado el incendio en Almería. Al filo de las 4 y 20 minutos de la tarde ha llegado la última actualización del fuego que ha afectado al paraje del Pocico, ubicado en la zona minera de la Vagoneta, que afecta a los términos municipales de Huércal de Almería y la capital. Así lo ha hecho saber el Servicio de Extinción de Incendios Forestales de Andalucía, el Plan Infoca, al respecto de un fuego que se declaraba a las 11 de la mañana de este jueves. En estos momentos se encuentran en la zona un helicóptero semipesado, un camión autobomba, 8 grupos de bomberos forestales, 2 técnicos de operaciones, un agente de medio ambiente, un técnico de extinción y un encargado de logística. A esto se le añade una unidad avanzada de análisis y seguimiento de los incendios forestales, una unidad móvil de meteorología y transmisiones y una unidad médica de incendios forestales. Valora la situación Aranzazu Martín, delegada de la Junta en Almería.
7: En principio somos muy prudentes con el tema de las causas que ya se determinarán. Sí es verdad que el calor evidentemente no ayuda. Estamos hablando de que, bueno, pues de que tenemos una masa forestal este año, lo venimos advirtiendo, tenemos mucha masa forestal, mucho combustible en esa zona. Estamos hablando de monte bajo, de matorral, que tiene su valor ecológico, pero evidentemente no como otro tipo, bueno, pues de vegetación, pero es verdad que eso corre muy rápidamente. Y entonces vamos a hablar seguramente de un gran número de hectáreas, pero estamos hablando, bueno, pues de una vegetación que se regenera muy rápidamente.
0: Por su parte, la Junta pide extremar la precaución ante el aumento de incendios forestales y destaca la eficacia del Infoca. Así se ha pronunciado el consejero en funciones de Sanidad, Presidencia y Emergencias, Antonio Sanz, quien ha pedido extremar la precaución ante las altas temperaturas que se van a registrar este fin de semana y el aumento de incendios forestales de mayor incidencia. De hecho, Sanz ha explicado que este jueves ya se activó la fase de preemergencia en situación operativa cero ante la simultaneidad de fuegos registrados en las provincias de Almería, Huelva y Málaga. Además, el consejero ha destacado la eficacia del Infoca en estos incendios.
8: Activar la fase de preemergencia del plan Infoca, situación operativa cero por el momento del plan Infoca ante la simultaneidad que tuvimos ayer de diferentes incendios. Fueron varios incendios, especialmente 3-4 incendios a la vez de mayor incidencia. Indicar en ese sentido bueno, que la actuación una vez más fue eficaz, muy eficaz por parte de Infoca.
0: Justo la visión contraria la tienen desde Por Andalucía. Inmaculada Nieto ha señalado que el Infoca no está preparado para la próxima temporada de incendios. Ha explicado que no hay al frente un equipo que reconozca, dice, los problemas y debilidades de este servicio. Por eso hace hincapié en la falta de plantilla y de planificación.
9: Otra vez, lo mejor de nuestra campaña de prevención y de lucha contra los incendios es cruzar los dedos y que tengamos suerte, porque no tenemos una planificación, ni tenemos los avíos necesarios para nuestras plantillas, ni el número suficiente de las mismas para garantizar que estamos desplegados en el territorio con la celeridad y la eficiencia necesarias.
0: Más asuntos. El Plan Romero ha gestionado 152 incidencias desde el inicio del mismo, casi un 27% más que el año pasado. Es la principal cifra de la jornada después de que se produjera la reunión del Comité de Operaciones del Plan Aldea, que ha estado presidido por el consejero de Sanidad, Presidencia y Emergencias, Antonio Sanz, en funciones. Por ahora, solo hay que lamentar el fallecimiento de un varón de 65 años que acompañaba a la hermandad de la Palma del Condado. Por lo demás, estos días están transcurriendo sin grandes novedades, tanto para la Agencia de Emergencias de Andalucía como la Guardia Civil, Tráfico y el Espacio Natural de Doñana. Todo ello en este viernes, un día en el que está previsto que lleguen 60 hermandades a la aldea del Rocío. Con ellas serán 116 las que pernocten en este enclave de la provincia de Huelva. Antonio Sanz.
8: En cuanto a las emergencias o las incidencias, decir que hay un incremento del volumen mayor que el año pasado. El calor puede estar dentro de este aumento. Otras circunstancias, también el mayor número de personas que se encuentran en la aldea. Y en este sentido, desde aquí vuelvo a recordar la importancia de seguir las indicaciones e instrucciones del EMA 112 de la Agencia de Emergencia para evitar riesgos.
0: Del mundo agro, el almeriense Andrés Góngora ha sido elegido secretario general de COAG a nivel estatal. La elección del actual responsable de frutas y hortalizas de la Coordinadora de Organizadores de Organizaciones de Agricultores y Ganaderos y secretario provincial de organización en Almería supone un motivo de enorme orgullo para toda Andalucía. Son palabras del secretario general de la entidad en nuestra comunidad, Juan Luis Ávila. Con su elección, asegura, se pone en valor la trayectoria, el compromiso y la capacidad de trabajo de un referente del sector hortofrutícola y una voz firme en defensa de los agricultores y ganaderos profesionales. Andrés Góngora ha sido elegido la 16ª Asamblea de COAG y tiene ante sí retos como la rentabilidad de las explotaciones, la reforma de la PAC, la gestión del agua, el relevo generacional o las exigencias derivadas de las políticas europeas. Estas han sido algunas de sus palabras tras su designación.
10: La confianza en esta nueva etapa, se hablaba de que se abre una nueva etapa o un cambio generacional en la organización. Lo asumimos todos y cada uno con mucha intensidad, con mucho respeto, con admiración a todos los que antes había estado en esta organización. Y también quiero agradecer en nombre de esta comisión ejecutiva y en el mío propio a nuestras familias.
0: Góngora releva a Miguel Padilla tras 32 años al frente de la organización. En el acto ha estado presente el ministro del ramo, Luis Planas, quien ha defendido la necesidad de mantener la unidad entre gobierno, organizaciones agrarias y comunidades autónomas para defender el presupuesto de la próxima PAC y que este sea suficiente. Y otro apunte más, la Barrosa recupera su mejor imagen para el verano y revalida la bandera azul tras los temporales. Aunque el impacto de las borrascas no alcanzó la gravedad registrada en otras playas del litoral andaluz, el ayuntamiento sí detectó zonas deterioradas que requerían de una actuación urgente antes de la llegada del verano. Por ello, esta semana han comenzado los trabajos de aporte de arena en La Barrosa, convirtiéndose en la primera playa de la provincia de Cádiz en iniciar estas labores de regeneración litoral. La primera teniente de alcalde y delegada de playas de Chiclana de la Frontera, Ana González, ha explicado en esta casa que se aportarán alrededor de 50.000 metros cúbicos de arena en las zonas con mayor déficit.
11: Somos los primeros de la provincia de Cádiz. La draga estaba en Portugal y ha venido, se situó en nuestra segunda pista. Le llamamos pista a distintas zonas en que se divide la playa de La Barrosa. Y a raíz de un estudio topográfico que se hizo de la zona para ver qué zonas tenían pues más déficit de arena, pues se va a aportar entre la segunda y la primera pista. Y el tiempo de ejecución, en principio, porque ha empezado a soplar un poquito de levante, pero en principio está situado en torno a una semana.
0: Desde el Ayuntamiento recuerdan que la temporada de playas en Chiclana se extiende oficialmente del 1 de marzo al 30 de noviembre con servicios e infraestructuras operativas durante prácticamente todo el año. Así, la renovación de la bandera azul supone, dice Ara González, un respaldo al modelo de gestión medioambiental y turístico del municipio.
11: Un distintivo que reconoce no solo lo que es una bandera, sino todo lo que hay detrás de ella, que es una serie de auditorías internas y externas que pasan y que hay que agradecer a los técnicos municipales, pues que están siempre con ese mimo y con ese cuidado para que tanto infraestructuras como servicios, calidad de agua, de la arena y del aire, pues estén con esa valoración tan positiva, porque casi siempre sacamos matrícula de honor en todos los apartados con nuestras playas. Certifican que nuestras playas, bueno, pues son una de las mejores.
0: Junto al atractivo de su litoral, el municipio continúa reforzando su oferta cultural, deportiva y gastronómica para consolidarse como un destino turístico más allá del sol y playa durante todo el año. Son las 7 y 15 minutos de la tarde. Vamos a hacer un alto y a la vuelta nuestra compañera Alba Sáez nos va a contar cómo se celebra en Sevilla el Día Internacional del Claqué. Se celebra hoy y lo va a hacer con un invitado muy especial.
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0: Sevilla se suma un año más a la celebración del Día Internacional del Claqué, una disciplina artística que convierte el movimiento en ritmo y los pies en auténticos instrumentos de percusión. Un baile nacido en Estados Unidos, ligado históricamente al jazz y a la mezcla de culturas, que hoy sigue muy vivo y en constante evolución sobre escenarios de todo el mundo. Con motivo de esta efeméride, la comunidad sevillana de aficionados y profesionales del claqué celebrará el próximo 24 de mayo un encuentro especial en el Gallo Rojo, con actuaciones, proyecciones, charlas y una llama abierta para acercar esta expresión artística al público y reivindicar también su valor cultural e histórico. Detrás de esta iniciativa está la Asociación Cultural de Artes Escénicas de Mairena del Aljarafe, una escuela y espacio cultural que desde hace más de una década trabaja para acercar disciplinas como el teatro, la música, el swing o el claqué al Aljarafe sevillano, y que además impulsa el único festival de claqué de Andalucía, el Suntap Festival. Pues hablamos en estos minutos con Pedro Silva, director de DAMTE, la Escuela de Danza, Música y Teatro de Mairena del Aljarafe. ¿Qué tal, Pedro? Bienvenido a la Onda Local de Andalucía.
1: Muchas gracias por la invitación.
0: Gracias a usted por acompañarnos. Bueno, el claqué sigue siendo una disciplina quizá menos conocida para el gran público que otros estilos de danza, ¿no? ¿Qué tiene este arte que engancha tanto a quienes lo practican, Pedro?
1: Pues es una danza, es una disciplina que engancha tanto porque mezcla tanto la música como el ritmo. Desde un aficionado que le guste la música a alguien que le guste bailar, pues es una forma muy dinámica, muy mágica y muy crea mucha endorfina, mucha alegría a la hora de hacer música con los pies, que es una cosa poco habitual, la verdad.
0: Este año, como decíamos, además, Sevilla vuelve a celebrar el Día Internacional del Claqué con una jornada, Pedro, abierta al público. ¿Qué actividades han preparado?
1: Pues efectivamente, nosotros, hay una comunidad pequeñita en Sevilla de varios focos, tanto en Mairena como en Sevilla, y por primera vez queremos reunirnos, porque siempre hacemos pequeñas cosas durante el año, pero realmente el Día Internacional del Claqué, que se celebra el 25, pero al ser lunes lo hemos trasladado un día antes, queremos, pues, las personas que impartimos clases de claqué, los alumnos que están con nosotros, pues reunirnos y compartir entre nosotros y con el público sevillano y con todo el mundo que pase por el Gallo Rojo, pues queremos participar y compartir, pues, toda lo que nos gusta, ¿no?, de esta danza, que es la historia, la música, el ritmo, el sonido, que es acompañar músicos en directo. Y este año, por primera vez, queremos hacer proyecciones para que la gente tenga un poco una visión de dónde viene el claqué, cuáles han sido, además de Fred Astaire y Ginger Rogers y Gene Kelly, que son los más conocidos, pues de dónde parte toda esta cultura de la música afroamericana e irlandesa.
0: Pero, Pedro, no solo vais a tener proyecciones, porque, como decíamos, también va a haber actuaciones, claro, charlas e incluso una jam. ¿Esto cómo va, cómo se va a dar?
1: Pues la idea es empezar con una presentación en la que la gente participe, una presentación histórica con un mini documental que tengo yo hecho sobre la evolución del claqué desde la esclavitud de los afroamericanos en América hasta los días actuales, de compañías, de bailarines, de historia, pasando por el cine, y de ahí queremos pasar a una charla que la gente pregunte y informarles de toda esta disciplina del claqué, de historia del claqué. Queremos hacer las distintas, bueno, nuestra escuela DAMTE y las dos escuelas de Sevilla, queremos hacer actuaciones, pequeñas coreografías que hacemos en nuestra escuela con nuestros alumnos, y luego empezaría una jam con unos músicos en directo, Van Mustache se llama, que es un grupo que asiduamente toca en Sevilla, con músicas de swing, pues hacer una jam con todos los alumnos o la gente que le guste el claqué y tenga conocimiento del claqué, se sume a bailar con ellos tocando en directo, que es lo más interesante y lo más divertido.
0: Pues va a ser un día de lo más divertido, como dice Pedro. Pedro es el director de DAMTE, la Escuela de Danza, Música y Teatro de Mairena del Aljarafe, una escuela que lleva más de una década trabajando desde ese municipio para acercar las artes escénicas a la ciudadanía. ¿Cómo ha evolucionado, Pedro, el proyecto desde sus inicios y hasta hoy?
1: Pues los inicios, como todo, con algo que está fuera de nuestra cultura, fue difícil. Es decir, empezamos con tres alumnos, que fueron tres niños, y que, curiosamente, uno de esos niños, una niña, es Cristina Sánchez, que ha sido la ganadora de Operación Triunfo de este año, de OT. Uh-huh. Entonces, 10 años después, pues tenemos como una reivindicación de, oye, pues parece que las cosas las estamos haciendo en el camino que nos gusta, ¿no? Entonces ha sido pues una apuesta de... Y yo me he ido a Barcelona, a diferentes festivales y ciudades de Europa, a formarme y a aprender de claqué de grandes bailarines, coreógrafos y músicos, y he traído lo que he aprendido por ahí, y aquí en Dante lo que hemos hecho es impartir esos conocimientos que yo he ido cogiendo de afuera y compartirlos con alumnos. De forma que cada vez la comunidad del claqué en Sevilla, pues primero empezamos con 5 alumnos, con 3, luego con 5, luego con 10, y nos unimos a Samuel Rigal en Sevilla, que él es el que lleva el mundo del swing, pero también parte del claqué, y pequeños eventos, y hemos trabajado también, lo hemos llevado el claqué a institutos, a colegios, para mostrarlo, hacer bailes en la calle, en diferentes ayuntamientos, con lo cual hemos movido no solo dentro de la escuela en Dante, sino también en la calle, hemos movido todo lo que hemos podido esta disciplina. Uh-huh. Y como has nombrado en la introducción, a eso le sumamos que del 2016 hasta el día de hoy creamos el Festival Internacional de Claqué de Andalucía, el SANTAP Festival, San de Sol y TAP de Claqué, porque aquí creo que se reunían esas dos cosas. Y durante 6, 7 ediciones, o 6, no me acuerdo ahora mismo, estoy ahí de memoria, hemos traído pues a coreógrafos, bailarines, alumnos de toda Europa, para que durante 3 días hiciéramos baile, jam, una gala en directo, en fin, hemos intentado también darle ese movimiento a nivel nacional incluso, vamos.
0: Además, bueno, este festival, el SUNTAP Festival, contribuye, ¿no?, a situar también a la ciudad de Sevilla pues dentro de ese circuito no solo nacional, sino, como dice Pedro, internacional del tap dance, ¿no?, el del claqué.
1: Sí, sí, correcto, porque los profesores que han venido y bailarines que han venido a impartir clases, porque el festival de claqué, los festivales de claqué realmente lo que los alumnos y los profesores, que no somos profesionales a nivel de dar, bueno, conciertos y espectáculos de claqué por el mundo, sino que estamos más en la ciudad, somos más pequeñitos, ese festival lo que hemos traído a grandes bailarines y coreógrafos para poder aprender de ellos, de gente que lleva muchos años bailando claqué en compañías, que son descendientes de Fred Astaire, de Gregory Hines, de gente que lleva mucho tiempo en el claqué a nivel histórico. Y hemos traído a esos coreógrafos para poder disfrutar de ellos en clases y en bailes y en espectáculos aquí en Sevilla.
0: Pues bueno, Sevilla ya se prepara para celebrar este fin de semana el Día Internacional del Claqué. En concreto lo van a hacer por organización de Dante, de la Escuela de Danza de Música, o sea, de Danza, también de Música y Teatro. Se va a hacer todo ello en el Gallo Rojo, con actuaciones, proyecciones, charlas y, como nos contaba Pedro, una llama abierta para acercar esta expresión artística al público y también reivindicar su valor cultural. Pedro Silva, director de Dante, muchísimas gracias por habernos acompañado y que vaya muy bien.
1: Muchas gracias a ustedes, gracias.
2: Muchas gracias a ti, compañera. Son las 7:25, 7:26 de la tarde, momento en el cual vamos a acercarnos a la información más cercana, a la información local y provincial.

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1: Una crónica local que nos lleva a Córdoba. La localidad de Hornachuelos proyecta 28 nuevas viviendas públicas y extenderá su apuesta a las pedanías. Una información de nuestro compañero Francisco Piedra desde Radio Rute.
2: Saludos. El alcalde de Hornachuelos, Julián López, ha anunciado que el ayuntamiento ya ha aprobado el contrato para la redacción del proyecto, que incluirá además plazas de garaje y trasteros. López ha subrayado que esta actuación se suma a otras iniciativas similares recientes en una apuesta clara del gobierno municipal por facilitar el acceso a la vivienda. Además, ha destacado el carácter social de estas promociones dirigidas a familias con menos recursos, jóvenes y personas mayores con dificultades para acceder al mercado inmobiliario. Asimismo, ha adelantado que el nuevo plan estatal de vivienda también permitirá avanzar en la rehabilitación del casco antiguo del municipio. En este sentido, se va a actuar sobre viviendas abandonadas o deterioradas. Igualmente, López ha avanzado que pretenden extender estas políticas de vivienda a los distintos núcleos de población del término municipal, aprovechando los terrenos públicos disponibles. Para ello, se va a poner en marcha una campaña para fomentar la inscripción en el registro municipal de demandantes de vivienda con objeto de conocer las necesidades reales y planificar futuras promociones. Es todo desde la provincia de Córdoba.

Tal día como hoy, pero de 1950, nacía Bernie Taupin, colaborador estrechísimo de Elton John en muchos de sus éxitos, pero también lo hacía unos añitos después otro astro de la música británica, Stephen Patrick Morrissey. Lo hacía concretamente en 1959, siempre divo y polémico, su última gira, que ha pasado por Andalucía, en concreto por Sevilla, le está permitiendo reconciliarse con sus fieles. La mayoría le siguen desde su época al frente de The Smiths, junto al guitarrista Johnny Marr, y suyo es este Ask. De hecho, la canción dice que la timidez puede frenarte a hacer muchas de las cosas que quieres hacer. Y justo nosotros deseamos que lleven todo lo contrario. Que hagan lo que quieran este fin de semana. Nosotros volveremos el lunes a partir de las 8:30 de la mañana en la primera edición de Este Oeste. Siguen informados e informadas en su emisora municipal o comunitaria, nuestra página web y nuestros perfiles en redes sociales. Que tengan una feliz noche, un mejor fin de semana y, si quieren, en la radio les haremos compañía.

Hola, desde Radio Torrós para la Onda Local de Andalucía iniciamos una nueva edición del Rincón de la Poesía. Un programa de divulgación de nuestros mejores poetas universales y contemporáneos con la selección de los cantautores y artistas más destacados del panorama musical. Esta semana conocemos la vida y la obra de la poeta mexicana Coral Bracho. Un programa conducido por Beatriz Reynoso, la producción técnica de José Manuel Rico y la lectura de poemas de Lola Valle.

desde esta luz, desde esta luz que incide con delicada flama la eternidad, desde este jardín atento, desde esta sombra, abre su umbral el tiempo y en él se imantan los objetos, se ahondan en él y él los sostiene y los ofrece así, claros, rotundos, generosos, frescos, llenos de su alegre volumen, de su esplendor festivo, de su hondura estelar. Sólidos y distintos salían su espacio y su momento, su huerto exacto para ser sentidos, como piedras precisas en un jardín, como lapsos trazados sobre un templo, una puerta, una silla, el mar, la blancura profunda desfasada del muro, las líneas breves que lo centran. Deja el tamarindo un fulgor entre la noche espesa, suelta el cántaro el ruido solar del agua y la firme tibieza de sus manos. Deja la noche densa, la noche vasta y desbordada sobre el hondo caudal, su entrañable tibieza.

Coral Bracho es una de las voces más importantes de la poesía contemporánea en lengua española. Nació en Ciudad de México en 1951 y estudió lengua y literatura hispánica. También realizó estudios en la Sorbona y desarrolló labores de investigación literaria en instituciones mexicanas, además de en el Colegio de México. También poeta, traductora, ensayista y promotora cultural. Entre sus libros más importantes destacan Peces de piel fugaz, El ser que va a morir o La voluntad del ámbar. Su obra ha recibido numerosos reconocimientos, como el Premio Internacional de Federico García Lorca en el 2024. La poética de Coral Bracho se traduce y se caracteriza en una sensualidad del lenguaje, ya que sus poemas crean atmósferas táctiles, sonoras y visuales. El lenguaje parece fluir como agua, luz o materia viva. Además, la naturaleza se expresa como una experiencia interior. Agua, jardines, árboles, luz y transparencias que aparecen constantemente como símbolos de transformación y movimiento.

toda la vida, un día, de Silvia Pérez Cruz, una de las voces más reconocidas de la música contemporánea española. Su trayectoria mezcla flamenco, jazz, folk y canción de autor con una sensibilidad muy íntima y poética. Toda la vida, un día, es un disco conceptual dividido en movimientos que reflexionan sobre el ciclo de la vida. La pieza Movimiento 4, El peso, aborda la madurez, la memoria y las cargas emocionales que acompañan el paso del tiempo.

senderos y senderos inextricables. Es el camino de vuelta de los muertos, el lugar luminoso donde suelen resplandecer, como zafiros bajo la arena hacen su playa, hacen sus olas íntimas, su floración de pedernal, blanca, y hundiéndose y volcando su espuma. Así nos dicen al oído, del viento, de la calma del agua y del sol que toca con dedos ígneos y delicados la frescura vital. Así nos dicen con su candor de caracolas, así van devanándonos con su luz, que es piedra y que es principio con el agua y es mar de hondos follajes inexpugnables a los que sólo así, de noche, nos es dado ver y encender.

Coral Bracho utiliza en su escritura imágenes complejas, asociaciones inesperadas y una sintaxis fluida, cercana a la tradición neobarroca latinoamericana. Sus textos exploran cómo el ser humano percibe el modo mediante los sentidos. Además, muchos poemas reflexionan sobre el tiempo, la desaparición y la permanencia de la materia y de la memoria. Los críticos destacan que en su poesía la imagen no describe y transforma. Su escritura no busca narrar de forma lineal, sino generar una experiencia sensorial y emocional. Un tema central de Bracho es la idea de que todo está en constante mutación: el cuerpo, el paisaje, la memoria y el lenguaje.

0: Rocío Márquez, una cantante onubense reconocida por renovar el flamenco desde la experimentación y la investigación de sus raíces, es la autora que acabamos de escuchar con la canción Niña de Sangre. Su carrera combina tradición y vanguardia, incorporando influencias de la música contemporánea y la poesía. En Niña de Sangre, la fuerza de la voz y la interpretación transmiten identidad, herencia y vulnerabilidad, manteniendo el dramatismo característico del flamenco moderno.
1: Una luciérnaga bajo la lengua. Te amo desde el sabor inquieto de la fermentación, en la pulpa festiva, insectos frescos, azules, en el zumo reciente, vidriado y dúctil, grito que destila la luz por las grietas frutales, bajo el agua musgosa que se adhiere a las sombras, las papilas, las grutas, en las tintas herbáceas instilantes, desde el tacto azorado, brillo que rezuma, agridulce, de los goces feraces, de los juegos hendidos por la palpitación, gozne, envuelto por el aura nocturna, por los ruidos violáceos, acendrados, el niño, con la base mullida de su lengua expectante, toca desde esa tersa, insostenible lubricidad.

los rasgos poéticos de esta poeta mexicana, Coral Bracho, la vinculan con la literatura actual, que tiene que ver con la manera en que su obra rompe las formas tradicionales y dialoga con preocupaciones contemporáneas del lenguaje, el cuerpo y la percepción. Entre las más importantes están, sin duda, esa literatura contemporánea en la que sus textos muchas veces parecen moverse entre distintas voces, tiempos y percepciones, esa inestabilidad muy propia de la sensibilidad contemporánea. El paisaje en sus poemas no es decorativo, se mezcla con el cuerpo y con la conciencia. Esto lo acerca a la línea contemporánea de escritura ecológica y sensorial. Uno de los temas centrales en la poesía actual es el cuerpo como espacio de experiencia. Y Bracho lo trabaja constantemente a través de la respiración, de la piel, de la luz sobre los objetos, el tacto o el deseo y la relación física con la naturaleza. Bracho trabaja precisamente esa sensación de transformación continua. Sus poemas rara vez ofrecen conclusiones definitivas, más bien muestran procesos, movimientos y percepciones en tránsito.

0: canción de Natalia Lafourcade, que ha construido una trayectoria fundamental en la música latinoamericana actual, transitando entre el pop, el folk y la canción tradicional mexicana. De Todas las Flores, álbum lanzado en 2022, es una obra íntima sobre el duelo amoroso, la transformación y el renacimiento emocional.
1: Una piedra en el agua de la cordura. Una piedra en el agua de la cordura abisma las coordenadas que nos sostienen entre perfectos círculos. Al fondo pende en la sombra el hilo de la cordura entre este punto y aquel, entre este punto y aquel. Y si uno se columpia sobre sus rombos, verá el espacio multiplicarse bajo los breves arcos de la cordura, verá sus gestos recortados e iguales. Si luego baja y se sienta y se ve meciéndose.

La naturaleza aparece en la poesía de Coral Bracho como una red viva donde el ser humano no ocupa el centro absoluto. Esa visión dialoga mucho más con la literatura ecológica y poshumanista actual. Coral Bracho se ancla en la literatura contemporánea porque convierte el lenguaje en experiencia sensorial, rompe la linealidad, explora la inestabilidad del mundo, une cuerpo y naturaleza y trabaja una poesía abierta, fluida y múltiple. Su escritura representa una poesía contemporánea que no busca explicar el mundo, sino hacerlo sentir. Coral Bracho fue reconocida con el Premio Internacional de Poesía Ciudad de Granada Federico García Lorca en 2024. El jurado destacó en su obra la unión entre naturaleza, vida, musicalidad y exploración del lenguaje, además de su capacidad para dialogar con la sensibilidad contemporánea. Este premio es uno de los más importantes de la poesía en español y ha sido otorgado anteriormente a autores como Rafael Cádenas, Ida Vitale, Raúl Zurita o Circe Maya. El reconocimiento a Coral Bracho confirma su lugar como una figura central de la poesía hispanoamericana actual.

óleo de una mujer con sombrero, una obra, una canción inspiradora de Silvio Rodríguez, uno de los máximos exponentes de la nueva trova cubana y una figura central de la canción de autor en español. Su obra se caracteriza por la poesía, la reflexión política y la profundidad emocional. Óleo de una mujer con sombrero, de 1978, publicada dentro del álbum Al final de este viaje, utiliza imágenes surrealistas y referencias pictóricas para hablar del amor, la pérdida y la fragilidad humana.

Y nos despedimos con una cita de Coral Bracho. La poesía nos permite percibir de otra manera. Escribir es entrar en contacto con la intensidad del mundo. Hasta aquí esta edición del Rincón de la Poesía. Volveremos con más autores, cantantes, artistas y poetas en otras ediciones de este rincón. Hasta entonces, ya saben nuestra recomendación: lean poesía.

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1: Hola a todos, muy buenas Natalia.
2: Hola Benji, muy buenas a todos. Comenzamos con Mau y Ricky. Ay, ay, ay, ay, ay.
1: Esta semana en el número 3 del Top Latino Urbano. Durísimos.

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1: Vivamos el presente y apaguemos las pantallas,
2: antes que el tiempo se vaya.
3: Continuamos con Manuel Turizo, Te hacen falta dos.

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1: Martina la Peligrosa presenta Semillas, imparable.

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0: Escuchábamos a Gracie con este Discúlpeme, señor.
1: Proseguimos con Tu recuerdo, uno de los temas incluidos en el último álbum de Maluma, Loco por volver, de otro planeta.
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2: Nueva entrada en fórmula, Cataes y María Becerra, Lonely.

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1: Seguimos con Mike Bahía y con Ina Smith, Encubiertos. Aquí no es...

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0: Manuel Turizo y Silvestre Dangond. El pacto.
1: Nos quedamos con Piso 21. Gravedad.

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Calísimas como esta de Martin Jensen, Sacha Laurent, Follow Me, que por cierto me sirve para recordarte que me sigas. Estoy en las principales redes, @andresonrubia, por favor. Y ya si te curras una historia y dejas una ubicación, yo puedo saber mucho mejor desde dónde me escucháis, inclusive subir vuestra historia nuevamente. Así que fotos y ubicaciones, please.

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1: Ahí tuviste el remix para el bien de la casa con DigiSete. Y otro más, una de vuestras preferidas. Aún seguís rompiendo la pista con La Morocha, la versión H.

0: 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Ba, ¿te suena de algo? 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
1: Bienvenidos y bienvenidas a la hora.

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este programa de radio, nuestra semana y nuestras sesiones tienen algo genuino y es esa música exclusiva que durante meses tú disfrutas solo con nosotros. 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
11: Saludos cordiales, muy buenas tardes, bienvenidos a nuestra tertulia blanquinegra, esa que realizamos cada semana desde West Restaurant Bar, aquí justo al ladito del puerto deportivo Alcaidesa Marina, por cierto, otro año más bandera azul, pues desde aquí vamos a realizar el programa de hoy. Y ustedes estarán deseando que yo empiece con noticias de La Balona, la Real Balompié de Cañense, que la venta, que demás, pues miren. Aquí todo sigue igual, lo que pasa es que ha pasado un día más o un día menos, como,
12: como aquel que dice, ¿no? No tenemos más información de que la que le hemos mostrado en los últimos días. Eso sí, hablamos con uno, hablamos con otro, nos dicen cosas por aquí, cosas por allí, pero nosotros no hacemos caso de rumores. Nosotros lo que decimos es porque está contrastado y viene directamente de las partes implicadas, y así lo hemos hecho durante todo este tiempo. Yo ya les he dicho que yo tengo la misma preocupación que cualquier aficionado de la balona, porque me siento como tal, y de las cosas que me vaya enterando y que sean ciertas, y que yo las voy a contar, porque quiero transmitir esa tranquilidad o no a todo el mundo y que estén en mi misma situación, y así es como vamos a devenir. Es verdad que hablo con gente que me dicen de que eso de que bueno, lo que me dijo Andrés Roldán el lunes, que a finales de esta semana podía estar ya la decisión tomada o de la siguiente, que me dicen que eso suele llevar bastante más tiempo, porque todos tenemos que recordar que en el partido, antes de que comenzara el partido de frente a Utrera, o sea, en la antepenúltima jornada de competición, no se pasaba todavía por la cabeza de Andrés Roldán vender el club. Fue a raíz de ese día y de los acontecimientos que ocurrieron cuando él ya se encierra y decide que va a vender, y así está, ¿no? Pero obviamente cualquier empresa que venga, me cuentan, por mucho que haya dicho que sí a lo que quiera Andrés y demás, bueno, pues tiene que iniciar unos trámites, tiene que hacer un estudio, tiene que, normalmente se audita al club, por mucho que te digan que las cuentas están bien y demás, pero son pasos que hay que ir dando antes de que se complete ese cierre total, ¿no? Ojalá sea así, a finales de esta semana, principios de la que viene o finales de la que viene, tengamos una solución definitiva, pero me da a mí de que esto puede durar todavía más tiempo, porque bueno, son muchas cosas, entiendo, las que habrá que atar. Yo, ya les digo, dentro de lo que podamos hacer, de lo que nos vayamos enterando, pues serán ustedes puntualmente informados en Corazón Blanquinegro los días que hagamos programa, ¿no? Porque bueno, si difícil es hacer un programa diario durante la temporada, pues fíjense ustedes ahora que no hay nadie en la balona, ¿no? Ya lo hemos dicho esta semana, la semana pasada, que es que no hay nadie. Después del último partido de Liga se acabaron los contratos y el único que tiene contrato es Miguel Ángel Rondán. Los cuatro jugadores que le dijimos hace dos semanas, Diego Ismael, Leo y Rubén Olea, pero no se pueden tomar decisiones porque no se haría con la complicidad del club, ¿no? El presidente máximo accionista pues tiene todo eso paralizado por la venta, y aquí no se toman decisiones de ningún tipo. Es más, no hay ni conversaciones entre director deportivo, director general, salientes y el accionariado del club. Aquí ahora mismo parálisis y solo se trabaja en la venta del equipo. Esperemos que lo antes posible. Hasta ahí podemos leer, porque hasta ahí sabemos de la actualidad de la Real Balompié de Canillense, aunque con nuestro invitado, obviamente, como siempre, hablaremos de la balona, porque los dos son balonos hasta la médula, ya lo saben ustedes, pero es que además en el día de hoy nuestro invitado principal, bueno, pues el máximo responsable de ese Atlético Zabal, que yo he puesto varias veces esta temporada como ejemplo de lo que debe de ser una infraestructura de club, y fíjense ustedes a lo que debería aspirar en el futuro un equipo como la balona, ¿no? A tener todo perfectamente delimitado, establecido, estructurado, con gente válida que aporte y que al final dé sus frutos al cabo del tiempo, como ha pasado con ese ascenso a la división de honor de juveniles. Don Javi Jiménez, muy buenas.
13: Buenas, buenas tardes.
12: Mucho trabajo detrás de ese ascenso, no de este año, ¿eh? Ya llevas tiempo currándolo, ¿eh?
13: La verdad que esto llevamos, yo entré de presidente hace 8 años. Y esto hace 8 años, bueno, era impensable. Entramos, la directiva que entramos en ese momento, teníamos el equipo, el juvenil, en tercera andaluza. Y bueno, con el tiempo, pues mira, nos ha dado la razón en lo que creíamos que teníamos que hacer, en centrarnos en ese momento, junto con los coordinadores, me decían de que nos teníamos que olvidar del fútbol 11 y centrarnos en el fútbol 7, que es lo que con los años era lo que no iba a dar lo que no iba a hacer crecer el club. Y al final pues tenía razón, al final sí, así, de esa forma.
12: La gente que sabe que está titulada pues por algo sabe, y por eso tiene esos títulos. Don Manuel Muiño, muy buenas.
14: Hola, buenas.
12: No hemos valorado, se lo digo a todos los invitados que vienen aquí durante esta semana, durante la anterior, no hemos valorado lo que ha conseguido el Atlético Zabal en general, en la ciudad.
14: Claro, es que mucha gente, yo creo que todo el mundo, todo el encima, incluso del campo, y Bartaz alegra. Pero los que no son futboleros no lo entienden, no llegan a entenderlo. Es que hablamos de 18 años, pero te puedes tirar 20, 25, 30 y igual no conseguirlo nunca, porque eso lo acaba de decir él, y es una muestra del trabajo a largo plazo. Y luego, aún así, tiene que darse una serie de circunstancias que rodea al equipo, a la propia competición, a los rivales. Entonces, tiene mucho mérito. Se ha dado las circunstancias, ellos han estado ahí y la han alcanzado. Pero eso es un éxito que lo que tú dices no se valora, es que la división de honor. Hasta Cena, que inventaron la primera red y tal, había cuatro categorías nacionales en España: primera división, segunda división, tercera división y juvenil división de honor. Esas eran las cuatro categorías nacionales que dependían de la Federación Española de Fútbol. Es que es fútbol profesional. Es que es fútbol profesional la división, ¿no? Date cuenta dónde han llegado, es fútbol profesional.
12: Es que Javi, el Zabal va a ser ahora mismo el único equipo que dependa de la Federación Española de Fútbol en la ciudad, directamente, sí, máxima categoría de juveniles.
13: Y aquí en Cádiz está el Cádiz, que tiene la categoría, y estamos nosotros, aquí lo que es la provincia. Y a partir de ahí, pues, los demás filiales, que es con los que tienes que pelearte. Uh-huh. Todos los filiales tienen su vez, pero bueno, vamos a ir poquito a poco.
12: Bueno, tú estás ahora en el lado bueno, en el de la celebración, en el de que lo hemos conseguido y demás, pero tú tendrás que tener un entripado ahí, porque División de Honor es un salto importante a nivel presupuestario, a nivel organizativo y a nivel de todo. Es bueno, una categoría que, lo que dice Manolo, es que hay futbolistas de determinado equipo que ya tienen contratos profesionales.
13: Sí, pero bueno, aquí en el Zabal, por lo que estamos aquí en el Zabal, tenemos que tener claro que esta categoría es una categoría muy, muy, muy difícil, y difícil va a ser mantener un año en esa categoría. Es que es muy difícil. Pero bueno, tenemos la ilusión con la que tenemos siempre ahí en el Zabal, que ahí en el Zabal lo tenemos claro, desde cualquier categoría, que se consiga ascender, que la vamos a pelear hasta última hora, y después por trabajo, bueno, pues tenemos que remangar un poquito más, pero yo pienso que al final, por trabajo, no va a ser. Después los resultados, entra la pelota o no entra la pelota, pero desde el club, yo creo que desde el club no va a faltar nada a ese equipo.
12: Manolo, otros años se ha hablado de diferencia, de competitividad, de ritmo, de que las categorías están para algo, pero entiendo que unos chavales que han logrado un ascenso como este, aparte de la buena temporada que ha hecho también la Balona B, llena de jugadores que han salido de años anteriores de esta misma gestión del Atlético Zabal, pones en el otro lado de la balanza la Tercera Federación y esas excusas ya se acaban, ¿no? Es el momento para que haya un grupo importante de futbolistas de aquí que se les valore de verdad la calidad y el potencial que tienen, ¿no?
14: Hombre, si hablamos del juvenil en ese caso, aunque luego también está el senior, pero lo incluyo también, futbolísticamente, por categoría, dice, joder, el salto está ahí, pero es que el fútbol abarca tantas situaciones que no es solo futbolísticamente, es que estamos, date cuenta que son adolescentes que se van a mover en un mundo de adultos. Y cuando digo adultos no me refiero a edad, me refiero a gente madura, 28, 30, 32, aunque lo hay con 50 que no llegan a madurar, pero me refiero a esa madurez. Entonces, a lo mejor, por ejemplo, el tema de Jero, ¿no?, que es el que más resalta de los juveniles. Bueno, pues yo la verdad es que creo que tiene unas características innatas de un jugador que se mueve en la parcela donde se mueve él. Joder, este chaval tiene esas características. Ahora hay que ver la madurez biológica que tiene, si está por encima de su edad. Porque dices tú que mañana lo metes con la Balona, quien dice la Balona, cualquier equipo de tercera, y ahí se va a encontrar otras historias mentales que no sabemos cómo lo va a influir. Pero futbolísticamente sí. Además, también él sigue estando en proceso de aprendizaje. A él nadie le ha dicho todavía. Su entrenador se lo han dicho, pero no lo ha vivido en sus carnes, porque allí se sentía importante, puede llegar a un equipo de tercera federación, no creo que de momento a más, pero un equipo de tercera federación, sea Balona cualquiera, y se va a dar un choque de realidad, porque los fallos allí, evidentemente, dependiendo del entrenador, se le van a aceptar o no se le van a aceptar los errores. Y en el fútbol es muy importante, aparte del entrenador que tenga, los compañeros. Ya lo comenté cuando el tema de Ismael. Ismael tenía ficha del primer equipo, pero Ismael es un futbolista del primer equipo cuando los jugadores han aceptado que es jugador del primer equipo por méritos propios. Entonces los compañeros tienen que adaptarlo, y ese salto el que puede dirigir a un jugador adolescente a ir a más. Yo no lo conozco a Chava personalmente, pero sí es verdad que escuché la entrevista que le hiciste, y lo que decía, lo decía tan claro y con tanto argumento, que a mí me pareció que, digo, este chaval parece que tiene una madurez por encima de su edad, o sea, la madurez biológica por encima de su edad. Creo que tiene personalidad, entonces yo creo que puede encajar perfectamente.
12: Javi, ¿es este el momento de la cantera de la línea, del resurgir de la cantera, esos brotes verdes y eso que decíamos hace 2-3 temporadas, ¿no? Hay que esperar, vamos progresando, proyectos a medio plazo van a salir jugadores, estamos ya en ese punto, tú que estás en el día a día con ellos.
13: Francis, hace 7 años, cuando el juvenil, te comentaba, estaba en tercera andaluza y la balona en primera federación, y teníamos aquí mucha ilusión, que queremos ver un canterano, Lógicamente el salto era demasiado grande, pero es que ahora estamos hablando que el saltito ya no es tan grande, y yo creo que ya es cuando hay que empezar a apostar por ello, y darle oportunidades y ver hasta dónde son capaces de llegar. De esta forma, si no llegamos a ver en el campo, tampoco vamos a saber hasta dónde van a llegar. Yo pienso que sí, que ya es el momento, ahora es el momento de poder, y aparte teniendo el año que viene ya un División de Honor donde yo creo que se va a mover un nivel un poquito más alto de jugadores ahí en el Zabá. Ya no sé si encontraremos un futbolista como Jero, la temporada que hizo este año, mete 24 goles en 26 partidos en esta categoría. Yo no sé si lo vamos a encontrar, pero por lógica deberíamos aspirar a subir el nivel del equipo, y además vamos subiendo, más nos estamos acercando ya al primer equipo. Si no, ya apostamos ahora, no sé cuándo va a ser.
12: Va a ser complicado. Javi, vosotros teníais el acuerdo de renovación de filialidad, poniendo mucho de vuestra parte en la negociación, porque es verdad que había momentos a lo largo de esta temporada que sí, el vaso estaba a punto de desbordar, pero bueno, habéis ido quitando agua para que no desbordara nunca. Lo teníais a punto de firmar y al final no se ha firmado, y se podía haber firmado incluso ese día que digo yo de Lutrera, que es cuando todo pasa, se podía, en esa semana es cuando se tenía que haber firmado, y ahora no está firmado.
13: No está firmado, y ya
12: está complicado
13: con la situación que tiene el club, pues no, yo entiendo que no firmará. Me imagino que el nuevo propietario, cuando llegue, tendrá que sentarse con nosotros, pues, si quiere tener cantera, no sea que ellos quieran prescindir de cantera. Y así, como decía, vino Andrés diciendo cuando llegó la primera rueda de prensa, que dijo que él iba a hacer una cantera propia y que el Zabal tal, y que él, no sé si el que llegue dirá exactamente lo mismo. Nosotros, de otra forma, el trabajo ya lo tenemos medio hecho, en el que lo que teníamos que hacer. Yo creo que nosotros, como club de cantera, hemos cumplido cuando nos han ninguneado, nos han toreado, bueno, nosotros al final, por el sentimiento de la balona y de ver cualquier futbolista de aquí de la línea viendo, jugando en el primer equipo, al final hemos ido cediendo, que yo no sé si otro presidente fue cedido ni una cuarta parte de lo que cedido.
12: Ya te digo que no. Que te veía toda la semana allí en el campo y te preguntaba y se te cambiaba la cara de lo que has sufrido este año, de las situaciones que ha habido, que obviamente eso no trasciende a la prensa y debe quedar dentro de vuestras negociaciones, pero todavía hay un momento que lo has pasado muy mal este año, ¿no?
13: Y aparte, ya no es que lo pases mal, sino de que tú tienes una directiva y la directiva te pregunta y yo tengo que decir, no, he quedado. Y no es lógico que si tú tienes algún tipo de interés en una cantera, que el filial esté llamándote continuamente a ver si le busca una solución, que con el convenio que íbamos a firmar, que el convenio es de risa, vamos, por parte del Zabá, lo que la parte del Zabá es de risa, porque la labor no le hemos pedido nada. Bueno, le hemos pedido una segunda equipación para los equipos Balona. O sea, que no es ni para los equipos, una segunda equipación, porque yo entendía de que los equipos Balona, cuando los equipos Balona jugaran con equipaciones que coincidieran, no fueran de amarillo y azul del Zabá, que yo no tengo ningún inconveniente, que ellos van de amarillo y ya está, pero es lo que no hemos salido un poquito del tiesto del convenio. Y han estado, el convenio ha estado, no sé, de ahora ha estado 4 semanas, 5 semanas dando vueltas a un lado, para otro, un par, y al final, cuando es antes de la última jornada, Llamé a Álvaro, le dije a Álvaro que el domingo posiblemente termina temporada, esperemos que no, pero posiblemente termina temporada, y esto no se ha firmado. Y ya me dijo él que estaba ya atado de pie y mano y que de momento no se firma, entonces no se firma nada. Entonces, si no se firma en ese momento, ya no creo que venga a firmarlo nadie.
12: Además, un Atlético Zabal, cuando has estado tú ahí, que se ha visto también perjudicado económicamente con estos convenios de la balona, porque al final habéis tenido que asumir cantidades mientras que el club sí se ha beneficiado de subvenciones federativas y demás. O sea, que sí había un ingreso porque vosotros sois cantera en la Balona, pero lo que ha habido es un incremento de gasto también en vuestras arcas. Francis, es muy complicado.
13: Es la forma sencilla. La Federación Española te da un dinero para desplazamiento. Si no eres equipo dependiente, no tienes un senior, automáticamente nosotros esa subvención perdía. Aquí el ayuntamiento nos da unas subvenciones por tema de ficha, que lleva, es verdad, de que está Juan, pues se implementó aquí con Vidal, pero nosotros somos Atlético Zabal, antes éramos Atlético Zabal y Atunara, y teníamos dos clubes con los que teníamos opciones de ir a por subvenciones. De esta forma, si nosotros tenemos, te hablo hacia vos de pronto, si en el Zabal tenemos 320 niños y en la Balona tenemos 160 niños, pues perdemos la subvención de 160 niños también, porque la Balona no puede solicitar, y si lo solicita la Balona, es para la Balona, no para el Zabal, claro. O sea que...
12: Es complicado el mundo del deporte base, Manolo. Y llevar una filialidad, que tú dices, no, es que el Zabal tiene que seguir siendo filial de la Balona, sí, pero es que son muchas cosas las que hay ahí en una filialidad, que hablar de, yo voy a hacer un proyecto de cantera es muy fácil, ¿no? Y se lo hemos escuchado a mucha gente, no, la Balona va a tener un proyecto de cantera desde el principio, desde prebenjamines para arriba, pero eso al final se llama dinero.
14: Claro, y el tema es eso, que no apuestan por ese dinero. Yo personalmente pienso que la Balona le debe más al Zabal que el Zabal a la Balona. Y que la Balona depende más del Zabal que el Zabal de la Balona. Eso lo tengo yo más que claro. Y a eso me remito. Y es que es más, el posible comprador, cuando vea la fidelidad que tiene, es un estímulo más para... Si es por un proyecto deportivo, si hablamos de proyecto empresarial, no lo sé, pero si es deportivo, dice, es que el filial tiene un equipo en juvenil división de honor. Eso es un estímulo más positivo para el posible comprador. Es que estamos hablando que tú vas a comprar un equipo en tercera red que tiene un juvenil en división de honor y un senior en segunda andaluza con una gran proyección, que bueno, este año no ha podido ascender por circunstancias del fútbol, nada más, pero con proyección y joven. Joven porque además los juveniles pasan ahí y más los que se juntan, o sea, un equipo con las máximas aspiraciones. Y tiene un equipo de tercera, un juvenil división de honor subfiliar. Eso es un caramelo. Lo que ellos han conseguido para la Balona es un caramelo para la Balona. Yo estoy seguro que si vale X, nada más que con eso, el vendedor le puede aumentar esa X. Porque es que dice, mira lo que te estoy dando. Y además, como está contando, es prácticamente a coste cero. Es que...
12: Y con una infraestructura ya creada.
14: Claro, pues claro, claro, no. Si ha llegado a División de Honor, una infraestructura está. Eso no, División de Honor no nació esa temporada, ellos no han hecho un equipo... además, se demuestra lo que llevamos hablando aquí, no te dice un año, dos años, y lo que está pasando, cinco años. El éxito se consigue como se consigue.
12: ¿Trabajando?
14: Con tiempo, con paciencia. Menotti lo decía, dice, hay dos maneras de llegar al éxito. Una es cruzando el jardín, vas a llegar, vas a pisotear el jardín, consigues el objetivo. Y otra es rodeando el jardín, vas a conseguir el objetivo, pero el jardín... no tiene intacto. Metafóricamente hablando, cuando habla Menotti de jardín se refiere al proyecto, al proceso, y invariablemente cogió de la mano de la cantera. Es que eso es así, no es de otra manera. Que en un año lo puede conseguir, como se ha intentado aquí muchas veces, lo puede conseguir, pero que seguro todos sabemos lo que dura un proyecto rápido y con inmediatez. Cuando tú vas a arreglar un coche, tú quieres llevarlo al mejor y que te dure, no dices, no, te voy a hacer una chapuza. Todo el mundo, esto es igual, es una cosa parecida. Y lo que ellos han dejado ahí, el legado que han dejado, es un caramelo. ¿No?
12: Javi, ¿os puede perjudicar de cara a la confección del equipo del año que viene que no haya ese convenio de filialidad? O sea, ahora mismo cualquier equipo que venga, los chavales que cumplan, que creo que son 8, me dijo el otro día Jorge Báez y Óscar, que cumplen y demás, y van a senior, ahora mismo cualquier equipo que venga pues se los lleva y ya está, después de que sí, quizás bueno, es la Balona la que debería de recoger esos frutos, ¿no?, de canteranos que acaban de salir, ¿no?
13: Pero independientemente, como te comenté el otro día, yo este año no podía entender de que hubiera jugadores de Zabal entrenando con el primer equipo y no tuviera ningún tipo de vinculación. O sea, vinculación, la ficha firmada por nosotros, y se nos fue un jugador en diciembre, se nos fue un jugador que se fue al Ceuta diciendo no, se fue libre, sin más, y ahora nos encontramos que ahí cumplen 8 jugadores que están libres ya. O sea que hoy hace un entrenamiento el juvenil, van a estar por estar juntos un día más, pero a partir de mañana le perdemos rastro ya a los niños. El caso de Jero, que estamos hablando de Jero, porque Jero, ¿por qué estamos hablando? Que yo pienso que no, Jero no es el más importante de esa plantilla, pero ¿por qué estamos hablando de Jero? Por el caso de Jero, un niño que viene de Argentina, que el año pasado se pegó todo el año en blanco, entrenaba todos los días, viajaba todos los días, viajaba con el equipo, no falta un entrenamiento, no falta un viaje, y no había forma de hacer ficha. Y yo recuerdo que llegó el padre de Argentina y dice que se lo llevaba el que no tiene sentido que el niño estuviera aquí, que se iba para Argentina, que tenía, y él decía que él tiene que ser futbolista, que tiene que ser futbolista y tiene que aguantar un año más. Entonces, la madurez que lo que hablaba antes Manolo, entonces yo pienso que este jugador que llevamos avisando desde noviembre, antes de que, porque creo que en enero firmó con un representante, sabemos lo que es el problema de los representantes con los niños, que los vuelven locos, arriba, abajo, tal, pero es que en noviembre, nos llevamos avisando de noviembre y no tenía representante ni tenía nada. Ya no te digo de firmar un contrato, pero un precontrato, no sé, es que no sé en qué término se podía haber cerrado un poco. Entiendo que la Balona no querría por tema de gastos, tema de presupuesto, lo mismo estaría, no querría darle nada al niño, pero al final, si tienes cantera, por mucho que quiera se diga, es que la cantera tiene que costarte dinero. Al final, quiera o no, tiene que costarte dinero a la cantera, y por mucho que quiera, y destinarle algo de dinero a la cantera. Yo hemos tenido tiene un grupo espectacular de chavales, pero tienen jugadores que vienen de Algeciras, que vienen de Guadiaro, que vienen tal, y por menos que mínimo que se les pague la gasolina, que menos que se les pague la gasolina, porque yo aquí hay, yo ayer estuve hablando con varios jugadores del senior que estaban por allí y tienen oferta de Gibraltar, varios jugadores, y ellos dicen que no, que quieren esperar a la Balona a ver qué es lo que les dice la Balona. Entonces esto creo yo que deberíamos por lo menos premiarlo, que aguanten y que quieran hacer, pero bueno, esto está ahora, la situación ahora es muy complicada. Yo espero que, lo digo otro día, espero que Andrés recapacite un poquito y que Andrés pues por lo menos que no se deje esto a la aventura, que por lo menos antes de irse que deje esto un puño cerrado.
15: Eso esperamos todos. No se puede dejar, los grupos empresariales me dan un miedo, de verdad.
14: No se puede dejar en el tiempo mucho más esto, lo que más de lo que requiera una venta de un club, que entiendo que llevará su tiempo, pero lo hemos hablado alguna que otra vez. Llevará su tiempo el tema burocrático, pero un acuerdo económico, yo creo que en dos no sé. Si se arregla un país en una noche, en dos noches, un acuerdo económico, se llega. Y a partir de ahí se empezaría a trabajar. Luego ya estaría el tema burocrático, que se puede tardar un mes, 40 días, lo que sea. Pero a partir de ahí, porque lo que él está diciendo es que ya hay jugadores del senior que han firmado en otro equipo. Es que el fútbol no espera. Y mañana viene cualquiera, usaba categorías más altas, o le dicen, toma este estímulo para gasolina, lo que sea. Y oye, pues sabáis, ¡pum! Eso a las categorías inferiores, imagínate el primer equipo, donde todos hemos comentado por activa y por pasiva que hay 6, 7, 8, 5, lo que sea, futbolistas súper aprovechables para esta temporada. Esto se tiene que arreglar.
13: Pues, otra cosa, Manolo, que son 7 años, que lo que te comentan, 6, 7 años de trabajo, que es donde todos aspiramos a que ese jugador acabe jugando en el primer equipo.
15: ¿Quieres que llegue?
13: Son 7 años tirados. 7 años tirados,
15: claro,
13: prácticamente.
15: 7 años de inversión.
13: Y trabajado para otros clubes. O sea, al final hemos trabajado para otros clubes. Dime, anime, no hemos trabajado para otros clubes, ya está. Bueno.
15: Sí, pero okay. Es que además dice, tú lo ves, lo que acordar el precio. Yo creo que el precio, los grupos que hay están dispuestos, pero bueno, yo no creo que los grupos ya hoy en día trabajan de otra manera y no se meten en un club como, por ejemplo, le pasó a Andrés, ¿no? Que empezaron a salirle cosas después del acuerdo y cosas. Yo entiendo que si de verdad son empresas serias y solventes y gente de fútbol que quiere entrar, por mucho que diga André, que todos pensemos que el club está, que seguro que lo está, al día y demás, tendrán que realizar una auditoría de todo lo que hay antes de firmar un acuerdo. Eso es así, claro. tú no vas a pagar el dinero para que después...
14: Pero me imagino que eso... Entre ellos, eso va como la espuma. Arameón va tú a comprar un piso y te da más problema que cualquiera de ellos que vaya a comprar un club.
15: Ojalá.
14: Para acordar y decir y cerrar el trato. Y a partir de ahí empezar a trabajar. Yo lo la verdad es que la,
15: estamos perdiendo un tiempo de oro, pero bueno,
14: lo que espero que el grupo que se comenta Lirense, que hay también ahí, que está involucrado, está asomándose, que se haga dueño de eso,
15: eso sería
14: porque
15: claro.
14: La idiosincrasia del club, de la comarca, de la afición, conoce los pormenores, conoce cuando la situación no está bien, lo que puede ocurrir, lo que no puede ocurrir, y un grupo empresarial de estos que vienen de afuera ya sabemos lo que puede pasar. Además, yo siempre tiro por la entrañera, porque y me remito a lo de eso, siempre intentamos imitar lo bueno de la gente, ¿no? De afuera, ¿no? O este enterador que bueno debe hacer lo mismo, este grupo, tal. Y tú te pones a mirar en la élite, Bilbao, Barcelona, Villarreal, Rayo Vallecano, que aparte funcionan con la cantera, tienen un denominador común, que son gente de la tierra. Bilbao, Barcelona, el Rayo de un barrio, el Villarreal, el cuerpo técnico no es, pero el presidente es de allí, de la tierra, y son, y si nos ponemos más cerca, el San Fernando, grupo empresarial, se enfada, se mosquea a este dueño porque insultaban a Río, dice, os quedáis sin equipo, no. Llega Monchi, que es de San Fernando, dice, no, espérate, sin equipo no, nos quedamos sin categoría. Ahí está el equipo, no sé si segunda o tercera andaluza, 5 o 6 mil personas todos los domingos en el campo.
15: ¿A mí que no jugará con la balona, ¿eh?
14: 5 o 6 mil personas todos los domingos contiendo de segunda andaluz. La gente de la tierra, al final lo que te duele la tierra. Y tira. Y si tienes que ceder, va a ceder por tu tierra. Y si tienes que apretar, va a apretar por tu tierra.
15: Sí, sí,
14: digo que el grupo este de aquí local, ojalá, que se rumorea, es el que tiene que dar
15: salto. Ojalá se formalizara en mayo. Te digo otra cosa, es que yo entiendo que si Andrés quisiera salir de verdad por la puerta grande de aquí, que me consta, porque bueno, es un tío que le va bien en los negocios y estamos hablando de euros y demás, yo creo que la apuesta por gente de aquí sería la suya, ¿no? Decirle a los aficionados, toma, os dejo el club en vuestras manos, que es de donde nunca había salido, hombre, siempre que ese grupo se organice y pueda estar involucrado económicamente, estructuras, aunque yo me consta que pueden ir por ahí los tiros, pero al final aquí el que va a mandar es Andrés, que es el que tiene la llave mágica. Bueno, vamos con un primer consejo publicitario y enseguida estamos de nuevo con todos ustedes, bueno, pues analizando, disfrutando del ascenso del Sabal y analizando un poquito lo que nos puede deparar la Balona en los próximos días.
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12: Desde las instalaciones de West Restaurant Bar, y Javi, a mí me gustaría preguntarte ahora directamente ya por infraestructura. Llevamos un montón de años hablando de infraestructura en La Balona, que no hay infraestructura, que no hay infraestructura. Cada año tenemos los mismos problemas. Y vosotros en 7 años, salvando la distancia, pero tenéis una infraestructura que a mí me da la sensación, yo llego allí y me da la sensación que eso funciona solo. Allí cada uno hace lo que tiene que hacer, lo que sabe, tenéis vuestras responsabilidades en cada puesto. Entiendo que eso tiene un buen trabajo detrás, pero que se puede conseguir incluso desde la humildad, ¿no?
13: Claro. Yo pienso que si en la Balona, que son todos remunerados, será mucho más fácil que tenerlo en el restaurante donde no cobra nadie y todo de forma altruista. Allí en el restaurante, verdad que hay mucha gente ahora, llevamos un par de años, ha habido racitas buenas, racitas malas, 7 años como todo, ¿no? Pero es verdad que estos dos últimos años ha entrado gente con muchísimas ganas de trabajar y al final las ganas, el ambiente, cuando todo es positivo, al final se rodea y da a que tengamos, a que vaya el club creciendo. Es verdad que hemos perdido la categoría de cadete autonómico este año, que ha sido un palo también para nosotros, porque es lo que no venía bien para el tema del crecimiento del juvenil. Pero bueno, yo estuve allí el sábado y al final estuve con 5 o 6 directivos allí del club, con los coordinadores allí, y el único que se le dio es que se animó a los niños, se le animó a los entrenadores, y allí sentados a los entrenadores, pues yo se lo ofreció, allí mismo se lo ofreció los clubes, o sea, los equipos que tienen que llevar el año que viene, donde pensamos que tiene que seguir creciendo el club, y me comentaba uno de ellos que él no podía pensar, que el club, de la forma que iba ese equipo, que como en la categoría de autonómico habían destituido 10 entrenadores en la categoría autonómico, y él estaba ahí y todavía no había terminado el campeonato, se estaba ofreciendo ya el siguiente proyecto del club, donde pensamos que donde puede crecer el club otra vez con ellos. O sea que al final
12: no todos son resultados, David.
13: Al final es confianza y claro, que la gente esté involucrada y que la gente sepa a lo que se quiere. Lo que sí vamos pensando es que no, este año tenemos que sacar, imposible, esto es un trabajo de larga distancia.
12: Uh-huh. Yo
15: voy a poner un ejemplo. O sea, hay cualquier problemilla en el Sabal, de la deportiva, de ficha federativa y no sé qué. ¿Cuánto tardáis en poneros en marcha y en darle solución?
13: Porque allí es verdad que, te vuelvo a repetir, soy muy repetitivo con lo mismo, los dos primeros años donde entré yo en el club, aquello era un desastre, ¿no? Lo siguiente, entonces claro, yo no terminaba de fiarme de nadie, pero allí realmente como cada uno tiene su parcela y tiene su... Lo que sí hacemos es, todas las decisiones que se toman, sea presidente, tesorero, encargado de material, lo comunicamos en el club, en el grupo que tenemos de WhatsApp, para que no nos coja fuera juego cuando venga alguien y no sepamos dónde vienen los tiros. Pero quitando eso, las decisiones es que tienes que tomar, y decisiones que no puedes esperar, que no te puede estar esperando.
15: Es el problema.
13: Es que espera, te viene y te coge el tren.
15: Y tienes que esperar que vengan de otro lado, de otra ciudad, que te diga alguien de Marbella que te apruebe el de esto, de otro, y pues al final te va empantanando. Es actualidad.
14: En relación con lo que comentaba antes, el Vito, sentido de pertenencia. Si tú, el de aquí, tiene un sentido de pertenencia. Yo no te voy a decir que lo haga mejor ni peor que el de afuera, pero el sentido de pertenencia lo tiene más el de aquí. Y allí tienen ellos el Zabal, los que están por ahí, ¿verdad? Lo que tú dices, tú vas por allí y tú y yo veo, nos conocemos todos, ¿eh? Y digo, es que me pillaré empleado, por llamarlo de alguna manera, allí. Pero claro, porque lo sienten suyo. Si no, no le dedicarían tanta hora altruistamente. Lo sienten suyo. Porque están haciendo un acto altruista, deportivo. Yo entiendo la mejor altruista, el que se va a salvar vida, tú dices, pero es deportivo. Y es porque tiene ese sentido de pertenencia y tiene esa implicación. Y tiene esa implicación. Y luego están viendo que están saliendo cosas, que dice el descenso, que no pasa nada. Que un descenso es que decimos, cuando hablamos de ganar, que no vale decir yo quiero ganar, que como tú hay 20 que quieren ganar. Como tú hay 20 que quieren ganar, no, con decir yo quiero ganar no vale, como tú hay 20. Que ha descendido, pues no pasa nada, está en preferente y el año que viene, pues para arriba. Pero es ese el sentido de pertenencia que tienen allí. En un club, si vienen un grupo empresarial de afuera, ni idea, estamos hablando por hablar y haciendo especulaciones, pero si trae su gente tal y cual, y no te digo que a la mejor hace así y meterse el equipo en segunda red el año que viene, ¿vale? A ver lo que dura esa estructura, porque toda la base es la estructura, pero no tiene ese sentido de pertenencia. Ya no te digo sentido de pertenencia que tenga que tomar decisiones antipopulares, que decisiones antipopulares hay que tomar, aunque tenga sentido de pertenencia, sino que va a tomar decisiones que va a decir con daños colaterales, que va a decir, oye, pues por aquí. Lleva pasando, una de las cosas que está pasando en este club, por eso este club no acaba de tirar para arriba desde hace 4 o 5 años. Que viene uno y dice, este me vale, este no me vale, ahora no quiero nadie de la línea, ahora jugamos a las 12 de la mañana, ahora jugamos a las 5 de la tarde, después al mediodía. Se toman decisiones al son del son y eso no vale. Cuando tú tienes ese don de pertenencia y conoces todo lo que se rodea aquí, dice, oye, ¿a qué horario es unánime para esta? A alguno no le gustará porque es normal, pero la mayoría dice este horario. Pues este horario. Este jugador, es que está sonando tanto, oye, ¿qué pasa? Que como la metáfora esa, ¿no? Del desfile, que hay 1000 desfilando y uno va mal. Y dice, qué bien lo hace mío, o sea, los 929 van mal. Todo el mundo lo ve y yo no lo veo, porque yo sea director de tal, y yo no lo veo y todo el mundo lo ve. Oye, pues me voy a fijar en este jugador o en esta cosa.

0: Ahora, lo que te he dicho antes, tiene que ser a largo, no puede ser a corto. Y ha ido creciendo con los equipos, que ha ido subiendo de categoría a categoría, y se ha encontrado con un equipo ahora, y ya no se acuerda de cuando el infantil íbamos a cortar la cabeza, o le queríamos cortar la cabeza. Al final tienes que creer y tienes que pensar que es algo. Los proyectos, cuando haces un proyecto, no puedes pensar, y si marca un proyecto, hoy no me vale, hoy perdió tres partidos, ya no me vale este proyecto, ahora me voy a cambiar y voy a intentar hacer otro proyecto. Al final no vale, tienes que marcar un proyecto al objetivo que te marque.
1: ¿Por qué no le dices a los niños que se van a quedar el año que viene que no están estos dos entrenadores? Porque allí hay un ambiente magnífico, sí. Magnífico. A cualquier hora del día que llegue la gente, que a mí eso, o sea, llegar a un sitio que nada más que haya tristeza y por aquí, bueno, sin, y llegar a un sitio que allí todo el mundo esté riéndose, divirtiéndose, la mano por arriba, el otro por aquí, eso también hace mucho.
0: Pero bueno, lo que te he comentado, cuando todo es positivo, ayer por la tarde yo llegué allí al club y estaba Ángel, que me lo conté, que estaba con la ropa liado ya preparando la ropa del año y tal. Mario estaba con los pedidos de la ropa del año que viene, tal. O sea, que llegué allí y estaban todos, cada uno allí con una historia, y después nos sentamos todos, acabamos en el banquito que está, nos sentamos allí en el banquito, acabamos todos allí en el banquito hablando, pero es verdad que cada uno, como sabe su función, sabe tu trabajo, pero que y hoy está Ángel con la ropa y llega tal, la ayuda, o sea, que no es que al final cuando hay buen ambiente es lo que lleva esta cosa, que no significa que si el equipo no fuera ascendido. Porque bueno, al final, cuando llegamos el otro día a la última jornada, si no fue ascendido, yo pensaba que habíamos conseguido el objetivo que nos habíamos marcado, ascendiera o no ascendiera, claro. Que se fue llegado
1: a... La temporada ahora es igual de buena.
0: Claro. Lo que pasa es que bueno, que al final cuando llega, no, pues ya quiere culminar. Pero bueno, pero que es verdad que el proyecto que estaba realizando, con la gente que ha ido pasando por el club, que ha pasado gente muy buena, muy buena, muy buena, que han ido yéndose, bueno, yo creo que al final, pues me imagino que esto seguiremos creciendo, lo que es verdad que ya con el juvenil yo creo que hemos tocado ya el techo ya con el juvenil, ya lo único es esperar a ver si se nos rodeara este año, tuviéramos suerte y aguantáramos la categoría, porque es una, pero bueno, tampoco se pasaría nada, vamos, no, seguiríamos no, trabajando en el Zabá.
2: No hay que hacerse, pase lo que pase, va a crear todo muy positivo.
1: Pero que Zabal va a competir en División de Honor, sí, eso que no lo dude nadie, sí.
2: Nadie. Y ahora, yo lo comenté una vez, hace ya muchos años, cuando hablaban del Zabal, y qué podemos hacer, tal y cual, y yo decía, yo pienso que lo primero, antes de traer jugadores, tenéis que traer, intentar traer los mejores entrenadores que ustedes creáis. Y ahora va a tener que ir pegando puerta por puerta. Pero va a llegar un momento en que va a haber una cola de jugadores en la puerta del Zabal para querer entrar. Y este año se va a dar. Yo creo que hablamos de que tiene que dar mucho trabajo. Y yo se lo decía el otro día a mi grado y digo, te espera un verano de trabajo, pero bueno, vale la pena, ¿no? Referente al juvenil división de honor y tal. Pero es que pienso bien y digo, no va a ser para tanto. Porque es que van a estar reventando el teléfono. Oye, que mira que mi hijo, oye, que tengo un jugador, oye, que mira que soy de Marbella, oye, que mira que soy de Alcalá, oye, que. Va a tener que poner un hombre allí con el teléfono porque se le van a ofrecer, porque estamos hablando de división, ¿no? El escaporate más grande que hay. Y ahí hablo juveniles, juveniles primero, segundo y tercer año. Todo el mundo relaciona con juveniles tercero, pero hay juveniles de primer año que están capacitados para jugar ahí. Y lo mismo de aquí, que te vienen de afuera. Y va a tener un equipo, va a formar un equipo bonito.
0: Y es que sí, es verdad que dentro de la plantilla de juvenilio, si lo he hablado con Oscar y con Bay y coincide conmigo, que un 70%, 75% tiene que ser nuestro, de aquí de la zona. Claro, claro. O sea, que no vamos a ver loco con futbolistas, no, porque al final los resultados, si los resultados no acompañan, viene el representante, se lo lleva, lo ofrece a tal, y al final tenemos que depender, al final lo que tenemos que tirar de los nuestros, que siempre se ha dicho, ¿no?, que los jugadores del Zabal tienen un ADN diferente, la forma de competir, la forma de...
1: Se lo preguntan al cadete en la segunda vuelta.
0: Siempre se ha dicho que el Zabal siempre tiene una cosita especial a la hora de competir, y entonces claro, es verdad que tienen que venir jugadores que marquen un puño la diferencia, pero 70-75% de la plantilla tiene que ser nuestra.
2: Tiene que ser nuestro. No puede ser, si no, al final. Pues
0: perdemos la identidad otra vez, perdemos la identidad y volvemos a.
2: Estamos hablando de lo que estamos hablando y ahora dice, bueno, pues 20 niños de afuera. No vale. Eso está claro que no vale. Un porcentaje para ayudar al equipo, pero lo demás tiene que ser de aquí.
1: Ahí tenemos el ejemplo claro de la Balona, ¿no? En el momento que se ha perdido esa identidad, bueno, a lo mejor casualidad o no, ¿no? Pero el equipo ha ido bajando.
0: Yo no creo que,
1: no,
0: yo no
1: se
0: creo,
1: vale,
0: no creo que sea casualidad, pero bueno.
1: No, ¿verdad? Claro.
0: La casualidad no existe.
1: No existe.
2: La,

0: causalidad. Que tú. La causalidad, pero la causalidad no existe.
1: Bueno, estamos en la recta final del programa, Javi. Cuéntame, inquietudes. ¿Qué nos va a deparar el futuro?
2: Pues de momento ya Giner Zobal ya hemos empezado, bueno, ya empezó. No, todavía no termina la temporada, ya están planificando todas las categorías, ya están todos los entrenadores cerrados para todas las categorías, verdad que este año creo que ha subido un poquito más el nivel de los cuerpos técnicos que hemos podido traer, porque lo que dice Manolo, que a la hora de el club va creciendo y ya todo el mundo quiere ser partícipe de y quiere estar dentro de, y es verdad que hemos traído 6-7 futbolistas, 6-7 entrenadores con titulación ahora que han sacado el nivel 2, que estaban distintos clubes y hemos podido convencer e intentar pues seguir creciendo. En el tema de juvenil, lo que he dicho, vamos a seguir intentando hacer la plantilla. Tenemos hándicaps, como tiene todo aquí de la línea, que no sabemos si vamos a depender de Balona, no vamos a depender de Balona, porque al final es verdad que esto también, el nombre de la Balona es lo que te da, digamos, el plus para que los futbolistas quieran venir. De esta forma no está. Y empezamos a planificar el tema de entrenamiento, y es verdad que los entrenadores que estamos trayendo no sabemos si se van a llamar Atunara, se va a llamar Zobarbé o se va a llamar Balona. O sea, no lo sabemos tampoco todavía. Entonces, es verdad que estamos cerrando todos los entrenadores con Zabal. O sea, que van a llevar equipos del Zabal y no con el nombre, o sea, equipo con el nombre de Zabal, o sea, que en principio. Después el juvenil Balona, me preocupa mucho, me preocupa muchísimo, porque es una categoría, es una segunda andaluza, que el Zabal no hemos pegado estos 17, 16, 15, 14 años entre segunda andaluza y tercera andaluza, que no éramos capaces de afianzarnos en la segunda andaluza hasta que se consiguió el ascenso, y no sabemos realmente qué va a pasar con ese equipo y esa categoría. Este año vamos a sacar un juvenil C, para protegernos de estas cosas, claro. Para intentar protegernos de que si no se llega a un acuerdo o si llega a un acuerdo con el próximo comprador, que nunca esté estaba pendiente de qué va a pasar con el segundo juvenil. Entonces este año vamos a sacar otro, y bueno, y por contrato.
1: Un segundo juvenil que también ha sido partícipe del ascenso de División de Honor, claro. Hay jugadores que han participado, porque tienen esa competitividad.
2: Y aparte de ese juvenil, entiendo yo que el año que viene 7-8 jugadores de ese juvenil o 9 jugadores formarán parte de la primera plantilla. Entonces, claro. Y después pues estamos ya organizando temas de horario, entrenamiento, porque eso no vamos de aquí el verano trabajando, vamos a intentar de lo que debe
1: hecho. La semana después de haber ascendido. Y el primer equipo para un de 2 meses.
2: Estamos ya con el tema de horario, y claro, también dependemos de tendremos 2 juveniles, tendremos 3, nosotros seguro vamos a tener 2 con nombre Zabá, tendremos el tercero con nombre de Balona, no lo tendremos. Es la inquietud que hay, pero bueno, ya me imagino yo, como tú has dicho antes, que las 2 próximas semanas nos iremos enterando.
1: Eso esperamos. Y a nivel económico, ¿cambia mucho el nombre, Javi? Porque hablamos de división, no, pero los desplazamientos van a ser bastante más largos.
2: Sí, a nivel económico es verdad que, bueno, dice que con las cosas, cuando viene algo mal, el descenso del cadete que ha sido malo deportivamente, económicamente al club la ha beneficiado, porque ya no son doble gasto, es el gasto de se incrementaría el presupuesto para juvenil, pero dentro de lo que estaba el otro día hablando con jugadores de división de honor del Cádiz de juveniles, nosotros a los equipos nuestros van con su autobús, ¿vale? Que este año no hemos estado pagando nosotros, es verdad que hemos tenido alguna subvención de diputación que nos ha ayudado, pero no nos llegamos. Y entonces tenía que aportar al club, pero nosotros le damos una dieta para los niños, para el tema de comida, tema de desayuno, tal. Y él me comentaba a mí que del Cádiz, en Cádiz, que ellos se tienen que pagar su bocadillo, su desayuno. O sea, estamos hablando que somos un club humilde, un club de barrio, pero dentro de la estructura y de la forma de trabajar no es tan pequeño. No es tan pequeño el club. Bueno, y ya está. Y por lo demás, pues nada, a seguir trabajando. Y que
1: de trabajo, Javi, es lo que tenéis. Y humildad,
2: sobre todo humildad, que no se pierda nunca.
3: Eso es lo principal, la humildad. Y la verdad es que siente uno admiración y está dando un ejemplo de, oye, si alguien de ahí está escuchando esto, dice, oye, a mí se me caería un poquito la cara de vergüenza, por lo menos los trapos, porque mi filial está ya enfocado en la próxima temporada, por la dificultad. aún dependiendo de lo que se haga aquí. Y nosotros estamos, que no os quiero decir con eso que puedes decir, oye, tú no entiendes cómo va esto, que vamos, que sí, que todo va muy lento. Pero que si yo quiero una cosa y la otra cosa la quiere, si los podemos queremos entender, nos vamos a entender. Cuando dos personas, dos partes se quieren entender, se van a entender. Y es que se está perdiendo tiempo.
1: Vamos a dejar pasar los días y que esto sea una horita corta, como decían aquellos. ¿Algo que quieras añadir que se nos haya quedado en el tintero, Javi? Por la próxima.
2: Muchísimas gracias por la preocupación que has tenido este año con la cantera.
1: Lo que
2: es verdad que has estado muy encima, hasta que no te he estado en la cantera, nunca he tenido aquí ningún tipo de voz, nunca te la he acusado a la cantera, y ahora pues es verdad que allí nos sentimos muy arropados. Con vosotros, que llegáis allí los miércoles, los jueves, llegáis allí la tal, y siempre estáis pendientes, y al final eso es un plus que da al club, de que a la hora de crecer los niños también es verdad que se sienten más valorados, se sienten más importantes.
1: Yo no he notado la evolución de los niños, porque tú al principio cuando los cogías sí, no, pero han evolucionado, sí, hablando ante los medios de una forma que se expresan magníficamente.
2: Es que al final va creciendo, al final tiene que ir creciendo, es que al final te va con todo se crece, ¿no? Con todo se aprende. Y es verdad que los niños ahora pues ya llegan, pues voy a llegar, ya, claro, y se sienten ya que tienen un nombre, se les escucha la radio, tal.
3: Es que claro, es que eso es lo que yo hablaba antes de la madurez. Estamos hartos de escuchar a los futbolistas de profesionales en la tele y tú lo escuchas hablar y dices, parecen viejos hablando, y después tú lo ves en persona y dices, es un niño. Y es lo que tú dices, al principio te dirían sí, ¿no? Y ya ellos darían sus argumentos y se expresan.
1: Hablan magníficamente.
3: De todas formas,
1: poco hacemos con lo que deberíamos hacer con la cantera. A ver si el año que viene damos un pasito más también con ese ascenso, Javi. Que muchísimas gracias. Nos vemos por aquí prontito, espero. Sí. Manolo,
3: lo mismo esperemos que nos veamos.
1: Pues, esperemos. Sí, para hablar ya de filialidad, de Balona y de futuro. Nosotros, en principio esta semana ya hemos acabado con los programas, no creo yo que vaya a surgir nada interesante jueves o viernes. Si surgiera, bueno, pues anunciaremos en redes sociales y haríamos alguna programación especial, así que ya volvemos la próxima dependiendo de lo que haya. Espero que por lo menos un par de programitas de Corazón Blanquinegro 3 podamos hacer la semana que viene, y ojalá que sirvan ya para aclarar el futuro del club. Hasta entonces, que tengan buen fin de semana.
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